0: Son las 5 con 22 minutos. 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
5: 33 grados centígrados.

0: Son las 5 con 41 minutos.
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14: 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Bueno, Grupo Firme se fue pa' España en lo que viene siendo la primera europea 2026. Disculpen que me ría, pero es que le ponen cada nombre a los tours. Muy geniales, muy pícaros y pues ahí está. Lo importante es que el Grupo Firme llegue a España y tiene pues escenarios donde arremete 12 mil personas, por ejemplo, en Valencia, ¿verdad? España, en donde el Grupo Firme, pues, retacó. Y las canciones que le piden, obviamente, ¿verdad? Pues es Ya Supérame. Y también traen por ahí temita de Juan Gabriel muy interesante. Por lo pronto, Grupo Firme, Madrid, Barcelona, Valencia y grandes foros, ¿verdad? En donde llega la paisanada a retacar. ¡Felicidades! ¡Corta!
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Son las 5 con 58 minutos. 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

Son las 6 con 5 minutos. 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

0: Son las 6:24.
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0: 31 grados centígrados.

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0: son las 6:44. 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

0: se pusieron a tocar en un lugar ahí en Londres, ¿verdad? Sin avisarle a las autoridades, un lugar donde no puedes detener el tránsito porque es un puente, y ellos se pusieron en medio de ese emblemático puente en Londres que tiene unas torres, ¿verdad? De hecho se llama el Puente de las Torres, Tower Bridge, y es así como que tiene que, ¿cuánto tendrá ese? 400 años, ¿no? Ese puente es famosísimo, son dos torres, siempre que veas, así que Londres aparece eso. Ahí estaba tocando el Recodo, se empezó a remolinar la gente, pero insisto, es un puente, pues sí, vehicular, pero también peatonal, y estaba estorbando, como dicen por ahí, pero el Recodo haciendo su luchita, la mexicana, el bravazo, ¿qué tiene? Que nos corran, ¿verdad? Pero la gente sí se estaba divirtiendo mucho. ¡Corta!
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0: son las 7:21. 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
0: 29 grados centígrados.

0: ¿Qué? ¿Ya se acabó? Bueno, vámonos.
1: Son las 7:38.
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10: 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Oye, poca gente a lo mejor sabe o conoce este nombre así. Popularmente se llama Edgar Barrera. Edgar Barrera es un compositor, es un arreglista, es un productor, es un talento impresionante que está detrás de los micrófonos, pero al frente de la música. ¡Qué maravilla! Edgar Barrera fue nominado a 10 Latin Grammy 2026. O sea, el vato tiene nominaciones además, ¿verdad? De que en otras ocasiones ya lo han nominado tantísimas veces. Ha ganado 29 como productor, como compositor, como arreglista. Ahorita trae por ahí canciones con Beyoncé, con Maluma. Trae todo el disco de Tropicoqueta de Karol G. Él se lo aventó, ¿verdad? Y también por ahí ha trabajado con Carin León, Natanael Cano, Cristian Nodal, el Juanes. No, hombre, ¿qué andas haciendo? Este vato, no olviden su nombre, Edgar Barrera, es un verdadero líder en la música regional y popular. Felicidades, man, y que llegues a más de 30 Latin Grammys en este 2026. ¡Corta!
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son las 7:55.

son las 8 con un minuto. 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

0: Son las 8 con 23 minutos.
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0: 28 grados centígrados.

0: Son las 8:41. 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
10: 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Oye, le ha costado a Yaritza y su esencia, ¿verdad?, llegar a donde se encuentran ahorita el Jairo, el buen Mando y por supuesto Yaritza, después de las escenas que han vivido y los contratiempos. Pero ahí están y ahora los nominan a los premios, ¿verdad?, a los premios Latin Grammy 2026. La Perla, la canción que cantaron con Rosalía, está nominada, y también el álbum de música que ellos sacaron, que se llamó Metamorfosis, también está nominado. Así es que les deseamos suerte, Yaritza y su esencia. El buen Jairo y el Mando siguen vigentes, superándose, y dicen que ya les gusta mucho la comida mexicana. ¡Corta!
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0: lenguaje.
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0: Son las 8:58. 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

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Son las 9:06.

0: Muy buenas noches y bienvenidos a la Hora Nacional de este 27 de septiembre. Ya estamos por cerrar el mes y cada vez más cerca de terminar el año.
1: Sí, qué rápido se nos ha pasado.
0: Sí,
1: pero bueno, nos da mucho gusto estar con ustedes con información de utilidad. Sean todas y todos bienvenidos.
0: Hoy conoceremos los avances de Vivienda para el Bienestar y las opciones que hay para acceder a una vivienda o mejorarla.
1: Y si necesitan consultar, descargar o pagar su recibo de luz, les mostramos cómo hacerlo desde la aplicación CFE Contigo de manera muy sencilla.
0: Explicaremos las diferencias entre mi beca para empezar y la beca Leona Vicario y les decimos cómo tramitarlas.
1: Además, les contamos qué acciones forman parte de la estrategia Atención a las Causas.
0: Escucharemos a los ganadores de México Canta, jóvenes que nos están mostrando el talento de nuestra música.
1: Celebramos el Día Nacional del Maíz, que es el 29 de septiembre.
0: Conoceremos la historia de Eréndira y Kikunari, heroína purépecha.
1: Y en las obras que han transformado México, recordaremos la historia del Museo Nacional de Historia y del Palacio de Bellas Artes.
0: Acuérdense que pueden escribirnos en La Hora Nacional Oficial. Estamos en YouTube, Facebook, Instagram, TikTok, X, Spotify, en el número 55-34-83-42-39 y en el correo lahoranacional@segob.gob.mx. ¡Empezamos!
1: Brian Soto, ganador de la segunda edición de México Canta, es originario de Valle de Chalco, en el Estado de México. Su abuelo le inculcó desde muy pequeño el amor por la música y con perseverancia formó su propia agrupación de banda, Clave 5-7. Escuchemos ahora su siguiente interpretación.

0: con un tema que les interesa a muchas familias: hacernos una casa. El programa Vivienda para el Bienestar contempla la construcción de 1.8 millones de viviendas durante el sexenio. Actualmente ya hay 277 mil viviendas en obra y 89 mil ya están asignadas.
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2: A 2 años del gobierno de la presidenta Claudia Sheinbaum, el programa de Vivienda para el Bienestar está transformando vidas. 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
10: Esta semana, el INEGI presentó los resultados de la encuesta Intercensal 2025 y nos dio una nueva fotografía de México. Somos 130.9 millones de personas con una edad promedio de 32 años. Pero también está cambiando la manera en la que vivimos, nos comunicamos y utilizamos la tecnología. En 2025, 94.5% de las viviendas ya contaba con teléfono celular, mientras que el acceso a Internet pasó de 53.9% a 75.7%. Y hay otro dato que habla de esta transformación. En una década, el número de personas de 6 años y más que utilizan Internet pasó de 61.4 a 104.9 millones. Es decir, más de 43 millones de personas se incorporaron al uso de Internet en estos 10 años. La tecnología también está llegando a más generaciones. El uso de Internet entre las personas de 65 a 74 años pasó de 11% a 57.8%. Y mientras el celular y el Internet ganan terreno, otros dispositivos y servicios tradicionales pierden presencia en los hogares. Disminuyó el uso de televisores, de aparatos para oír radio, de computadoras, la televisión de paga y las líneas telefónicas fijas. Los datos del INEGI muestran, en suma, un México más conectado. Millones de personas que hoy tienen acceso a herramientas digitales que hace apenas unos años estaban mucho menos presentes en nuestra vida cotidiana.
0: Hoy también queremos hablarles sobre atención a las causas, una estrategia que reúne distintas acciones para generar bienestar, combatir las desigualdades y promover que las y los jóvenes tengan un presente y un futuro sin violencias.
1: Con la estrategia Atención a las Causas, en los últimos 2 años se han brindado 8.6 millones de servicios y de trámites.
0: Para saber cuándo estarán en tu comunidad, visita www.gob.mx, donde encontrarás información de las dependencias participantes.
11: Flashazos del Bienestar.
12: ¿Conoces la diferencia entre mi beca para empezar y la beca Leona Vicario?
11: Mi beca para empezar es un apoyo para estudiantes de escuelas públicas de educación básica de la Ciudad de México. En cambio, la beca Leona Vicario está dirigida a niñas, niños y adolescentes de 0 a 17 años que se encuentran en situación de vulnerabilidad y requieren apoyo para continuar sus estudios y cubrir sus necesidades. Mi beca para empezar utiliza un vale electrónico, mientras que la beca Leona Vicario cuenta con su propio esquema de dispersión mediante tarjeta electrónica. Si quieres conocer los requisitos y las opciones de registro o renovación, consulta http://www.bienestareducativo.cdmx.gov.mx.
10: Flashazos del bienestar. 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
0: Y antes de que termine septiembre tenemos una fecha importantísima porque es parte de nuestra alimentación y nuestra cultura. El 29 de septiembre, Día Nacional del Maíz.
1: En México se reconocen 64 razas de maíz y está presente en toda nuestra cocina, en nuestras tradiciones y en la vida de muchas comunidades.
0: Por eso vamos a aprovechar esta fecha para conocer un poco más sobre el maíz y sobre las comunidades que mantienen vivas sus distintas variedades, usos y saberes.
12: La reciente reforma constitucional que protege a los maíces nativos es un triunfo del pueblo mexicano. El maíz es una creación del pueblo. El maíz es la base de la cultura del pueblo. El maíz es un derecho del pueblo. Por eso, el pueblo de México y el mundo entero celebra que se haya elevado a rango constitucional la protección del maíz nativo de nuestro país. Este hecho histórico no habría sido posible sin la resistencia de los pueblos indígenas, sembradoras y campesinos que han preservado las semillas nativas para cuidar la diversidad de esta primera infinita gracia divina que es la planta del maíz. Tan poderosa fue esta creación que actualmente es el grano que más se produce en el mundo.
13: El maíz es lo que nos da de comer, ¿no? Pues de eso podemos comer bastantes cosas.
14: Pues de eso dependemos muchos mexicanos. O sea, y si nos llegan a quitar esa soberanía alimentaria que tenemos a algunos pueblos todavía, pues sí la vamos a pasar muy mal, porque nos van a imponer su semilla y nosotros vamos a dejar de sembrar la nuestra.
15: Como tortilla del campo, tlacoyo del campo, todo del campo, porque sin el campesino, ¿qué haríamos? Yo sé, porque me acuerdo un tiempo que no hubo maíz, cómo sufríamos de hambre. Mi mamá se iba a vender porque pues así no había maíz, no había nada. ¿Qué voy a hacer? Ya estamos llorando de hambre. Si no siembra el campesino, ¿qué comemos?
12: La nueva reforma constitucional reafirma la importancia del maíz como elemento de identidad nacional, alimento básico del pueblo de México y base de la existencia de los pueblos indígenas y afromexicanos. Somos país de origen de esta planta prodigiosa y por ello el territorio nacional debe quedar libre de modificaciones genéticas. Así se protege el maíz nativo y en constante diversificación gracias a la paciencia y resistencia de los pueblos indígenas y campesinos de México. Así como hay maíz resistente a la sequía, también el pueblo de México, cultivado por el propio maíz, se ha vuelto resistente a las amenazas.
15: Pues para que no se pierda, porque mi abuelito así me decía antes, no pierdas el maíz, hija, no pierdas este maíz, porque si lo pierdes, ¿dónde lo vas a conseguir? Siémbralo, siémbralo. Y sí, porque pues es lo que nos da de comer. Este está libre de químicos, sin ningún es todo natural.
16: El maíz nativo es el que dio origen a la sociedad mexicana. Sin maíz, ahora decimos no hay país, pero si nos vamos más atrás, sin maíz no estaría México, no existiría el México que conocemos actualmente.
12: Y como dijo el poeta Akhaval, nuestro maíz morirá el día en que muera el sol.
13: Sin maíz, la verdad es que no hay país. ¿Por qué? Porque sin el maíz no comemos.
17: Nosotros, pues esa es la herencia que tenemos. No hay otro trabajo. Es el maíz, toda la vida.
14: O sea, yo siento que el maíz me lo ha dado todo. Para mí el maíz pues es mi vida también.
16: El maíz no es solamente un producto, es toda una forma de vida.
15: Para mí es sagrado el maíz. En lo personal, sin maíz no hay país.

Y para celebrar el maíz, uno de los grandes símbolos de nuestra identidad, vamos a escuchar Tlajpiajquetl, o la canción del maíz, del poeta nahuablante Mardonio Carballo, musicalizada por Alonso Arreola y con la voz de Denise Gutiérrez.

0: Eréndira Ikikunari fue una mujer purépecha cuya historia nos acerca a la resistencia de los pueblos originarios durante los primeros años de la conquista.
1: Más allá del personaje que ha llegado hasta nuestros días, conocer su vida nos permite acercarnos a la memoria de los pueblos purépechas y reconocer el papel que tuvieron las mujeres para transformar nuestra historia.
2: Eréndira Ikikunari es una figura purépecha que con el paso del tiempo se ha convertido en un símbolo de resistencia indígena. Su historia se enmarca en la conquista española en Michoacán y aparece por primera vez en la obra del michoacano Eduardo Ruiz, un abogado, historiador y novelista de ideas liberales. En su libro Michoacán, paisajes, tradiciones y leyendas, publicado en 1891, el autor rescata el relato de Eréndira. Parte de una base histórica que retoma de crónicas de los siglos XVI, XVII y XVIII, además de la tradición oral. Esto convirtió a Eréndira en un relato híbrido entre la historia y la leyenda popular. En la tradición, Eréndira es una mujer purépecha, hija de Timas, un respetado consejero del gobernante purépecha. Uno de los episodios más relevantes cuenta que Eréndira se apropió de un caballo para resistir un ataque de Nanuma, general de Sincicha, aliado de los españoles que buscaba apropiarse de ella. Durante el gobierno de Lázaro Cárdenas, se promovió la representación de Eréndira en murales y espacios públicos. El pintor y arquitecto Juan O'Gorman plasmó a Eréndira a caballo en el mural Historia de Michoacán, de la biblioteca Gertrudis Bocanegra en Pátzcuaro. Así, el personaje dejó de existir únicamente en la literatura y comenzó a formar parte de la memoria visual de Michoacán. En décadas recientes, su imagen también ha sido llevada al cine, como en la película Eréndira la Indomable de 2006, de Juan Roberto Mora Catlett. En 2026, se integró una escultura de Eréndira al Paseo de las Heroínas en Reforma. Eréndira es una figura que se ha convertido en símbolo de rebeldía. Su nombre es sinónimo de resistencia ante el colonialismo español, que invita a reconocer a las mujeres indígenas como herederas de la memoria y la resistencia ante amenazas invasoras.
0: Tiffany Galaviz, también ganadora de México Canta, es originaria de Glendale, en California. Desde muy niña encontró en la música de mariachi una forma de mantener el vínculo con sus raíces mexicanas. Vamos a escuchar una de sus interpretaciones.

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1: Y en nuestra sección Obras que han transformado a México, vamos a conocer dos espacios que son, pues, parte de nuestra memoria cultural. El Museo Nacional de Historia, ubicado en el Castillo de Chapultepec, abrió sus puertas en 1944.
2: Y el Palacio de Bellas Artes, inaugurado en 1934, que se convirtió desde entonces en uno de los grandes espacios para las artes en nuestro país.
1: Si quieren conocer más lugares como estos, pueden visitar el Catálogo Nacional de Bienes Culturales. Está en www.agendadigital.cultura.gob.mx.
3: ¿Sabías que en lo alto del bosque de Chapultepec existe un castillo que ha sido colegio militar, residencia imperial, casa presidencial y que hoy guarda algunos de los episodios más importantes de la historia de México? Hablamos del Castillo de Chapultepec, sede del Museo Nacional de Historia. El nombre Chapultepec proviene del náhuatl y significa Cerro del Chapulín. Desde la época prehispánica, este sitio fue considerado un lugar especial y estuvo relacionado con los antiguos gobernantes mexicas. El castillo comenzó a construirse en el siglo XVIII, durante el periodo virreinal. Su historia fue cambiando junto con la propia historia de México. En el siglo XIX se convirtió en colegio militar y fue precisamente ahí donde ocurrió uno de los episodios más recordados de la historia nacional, la defensa del castillo durante la intervención estadounidense de 1847. De aquí, la tradición histórica que recuerda a los niños héroes, cadetes que participaron en la defensa de Chapultepec. Uno de los relatos cuenta que Juan Escutia se envolvió en la bandera mexicana y se arrojó desde el castillo para evitar que fuera capturada. Este episodio forma parte de la memoria nacional. Después, durante el Segundo Imperio Mexicano, fue residencia de Maximiliano de Habsburgo y Carlota. Una curiosidad es que Maximiliano mandó adaptar y embellecer diferentes espacios del castillo, mientras que Carlota convirtió algunos de sus jardines y habitaciones en espacios de especial importancia dentro de la residencia imperial, la cual, aún en nuestro tiempo, podemos contemplar. Después el edificio volvería a cambiar de función y sería utilizado como residencia presidencial hasta que llegó un momento decisivo. En 1939, el presidente Lázaro Cárdenas decretó que el castillo de Chapultepec sería destinado al Museo Nacional.

0: diferentes épocas de México. Nunca ha dejado de contar historias. Historias de emperadores, presidentes, soldados, artistas y ciudadanos. Historias que forman parte de nuestra memoria colectiva. Museo Nacional de Historia, Castillo de Chapultepec. Cada visita nos recuerda que conocer la historia de México también es una manera de conocernos a nosotros mismos.
1: Por allá de 1904, a Porfirio Díaz le pareció buena idea hacer un teatro. Un gran teatro nacional que debía ser imagen de modernidad del régimen y que debía lucir en el centenario de la independencia. Le encomendó al arquitecto italiano Adamo Boari la construcción. Y así inició la obra. Requería tiempo y recursos, así que se inició. Pero la Revolución Mexicana, problemas técnicos, financieros y los cambios políticos hicieron que la obra se retrasara. Y después de 30 años, la inauguración ocurrió. El sábado 29 de septiembre de 1934 y fue encabezada por el presidente de ese tiempo, Abelardo L. Rodríguez. Hubo una ceremonia con un discurso presidencial. El programa se dividió en actividades matutinas y nocturnas. A las 10:20 de la mañana se realizó la ceremonia oficial. Se escuchó el himno nacional y se estrenó Llamadas, Sinfonía Proletaria, de Carlos Chávez, esta interpretada por la Orquesta Sinfónica de México. Después, en la noche, a partir de las 21 horas, se interpretó la Sinfonía Pastoral de Beethoven y posteriormente se presentó La Verdad Sospechosa, una comedia de Juan Ruiz de Alarcón. La protagonista fue María Teresa Montoya bajo la dirección de Alfredo Gómez de la Vega. Esto en una fiesta de arte, exposiciones y recorridos que abrían un recinto sin igual. El Museo de Artes Plásticas también abrió ese día, el 29 de septiembre, con exposiciones de pintura, escultura, arte prehispánico, grabado y dibujo. Al día siguiente de la inauguración oficial, se realizó el primer concierto abierto al público a cargo del violinista ruso Hasha Heifetz. Y así inició la historia de un lugar lleno de magia. Adamo Boari, el arquitecto de origen, imaginó el exterior con una estética Art Nouveau muy asociada con la arquitectura europea de principios del siglo XX. Sin embargo, recordemos que el proyecto se retrasó durante 30 años y cuando se retomó durante el México postrevolucionario, el arquitecto mexicano Federico Mariscal se encargó de terminarlo y el interior adquirió entonces una marcada estética Art Deco. Por eso Bellas Artes tiene esa combinación tan peculiar. Por fuera parece pertenecer a una época y ya estando adentro parece otra época. La última etapa de construcción comenzó en 1932 y el edificio quedó concluido en marzo de 1934, solo 5 meses antes de la inauguración, el 29 de septiembre. Cuando el Palacio de Bellas Artes finalmente abrió sus puertas, México era diferente al del inicio de esta historia. La construcción había atravesado una revolución y fue terminado por un estado posrevolucionario que buscaba construir una nueva identidad cultural. Un testigo de esto es el muralismo mexicano. Diego Rivera y José Clemente Orozco dejaron claro que el México de sus tiempos en los murales históricos del Palacio era otro, que hasta hoy, en 2026, sigue siendo testigo y miembro destacado activo de la vida artística de todo el país. ¡Feliz cumpleaños al Palacio de Bellas Artes y gracias! Gracias por tanto. Orlando Abad.
2: Para cerrar esta primera media hora, vale la pena recordar una referencia escrita en 1900, donde Erendiri Kikunari, ante la llegada de los españoles y la imposición de una nueva religión, pregunta, ¿qué nos quedará entonces?
3: Siglos después, Erendira sigue siendo una figura de la tradición oral purépecha y este año el INAH la incorporó al Paseo de las Ancestras en Paseo de la Reforma y su pregunta sigue resonando hasta nuestros días.
2: Antes de irnos queremos mandarle saludos a Rafael Vázquez Castro, Rolando Ana Pérez, Erendira Juárez Rangel y Freddy Navarro Mata.
3: También para Scarlett Hernández, Verónica Muñoz Centeno, José Luis Hernández Álvarez, Gerardo Domínguez y Edgar Bennett Bucio. Muchísimas gracias por acompañarnos todas las semanas.
2: Recuerden que nos encuentran como La Hora Nacional Oficial en YouTube, Facebook, Instagram, TikTok, X, Spotify y el número 5534-8342-39. También nos pueden mandar un correo electrónico a lahoranacional@segob.gob.mx.
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1: Sinaloa, buenas noches. Qué gusto contar con su atención en esta nueva emisión de su programa, La Media Hora Estatal. Como usted sabe, hemos preparado 30 minutos de historia, gastronomía, cultura y temas de actualidad que todos debemos conocer, siempre resaltando lo mejor de nuestro estado y de nuestra gente. Soy Gabriela Ríos. ¿Qué les parece si iniciamos? Amigas, amigos, el mes de septiembre Juan Manuel Esparza nos ha platicado de ricos dulces tradicionales. Este último domingo del mes nos hablará de los borrachitos, dulce mexicano que nació en los conventos de Puebla durante la época colonial y cuya particularidad es que tiene un ligero toque de alcohol, inesperado ingrediente al que deben su nombre.
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2: Bienvenidos a los sabores y aromas de Sinaloa. Yo soy Juan Manuel Esparza y como cada domingo me gusta acompañarte con algo de historia de la rica gastronomía que tenemos en nuestro país y, claro, en Sinaloa. Pónganse cómodos porque hoy te quiero platicar de un dulce que desde el puro nombre ya me da curiosidad. ¿Quién fue el genio que decidió agarrar un dulce y ponerle un poquito de alcohol y bautizarlo así como borrachito? Hoy te quiero platicar de los borrachitos, esos dulces pequeños, suaves, de colores, bien alegres, cubiertos de azúcar y con sabores de fresa, piña, limón, coco, rompope y hasta de lo que no te imaginas podemos encontrar. Los borrachitos están fuertemente asociados con Puebla, uno de los grandes centros de la dulcería tradicional mexicana. Su historia se relaciona con la época colonial y con los conventos de monjas, especialmente los de Santa Rosa y Santa Clara, donde se desarrolló una enorme tradición de dulces. Y aquí hay que hacer una muy importante precisión. La historia de que las monjas de Santa Rosa fueron quienes inventaron los borrachitos se cuenta desde hace muchísimo tiempo, pero no existe un registro histórico definitivo que lo confirme. Lo que sí está documentado es la enorme influencia que tuvieron los conventos poblanos en el desarrollo de la dulcería mexicana. Las monjas aprovechaban ingredientes disponibles combinando técnicas europeas con productos de la tierra y así creaban verdaderas maravillas que todavía podemos disfrutar. Y así, Puebla terminó convirtiéndose en tierra de camotes, muéganos, mazapanes, cocadas y, por supuesto, de borrachitos. Aquí viene lo sabroso. Los borrachitos tradicionales son dulces suaves, generalmente rectangulares, elaborados con ingredientes como azúcar y fécula de maíz, además de saborizantes y algunos hasta tienen rellenos frutales. El ingrediente que les da personalidad, obviamente, el licor. De ahí viene su nombre. Dependiendo de la receta, es que el borrachito puede llevar rompope, coñac, tequila u otros licores. Y no crean que porque se coman un borrachito significa que te vas a echar uno y vas a cantar. Desde Navolato vengo, dicen que nací en el roble. No, hombre, ni al caso. Bueno, si tú quieres, sí, es muy válido. Pero su sabor alcohólico tradicional es tenue. Más bien sirve para darle ese toque particular al dulce. Realmente sabe delicioso. Pero ¿a quién se le ocurrió o por qué ponerle alcohol a un dulce, Juan Manuel? Bueno, es una de las cosas muy interesantes que vienen a continuación. El uso de bebidas alcohólicas en la repostería y dulcería mexicana tiene raíces en la tradición culinaria que llegó durante el periodo colonial. Ingredientes, técnicas y costumbres españolas se mezclaron con productos y conocimientos locales. Y esa combinación dio origen a una enorme variedad de dulces mexicanos que, en la actualidad, seguimos disfrutando, como los borrachitos, que son justamente un ejemplo de una mezcla cultural. Es decir, México no solamente heredó recetas, las transformó, las hizo suyas y les dio una mejor identidad. Y con el paso del tiempo, los dulces que alguna vez estuvieron relacionados con los conventos comenzaron a comercializarse. Puebla desarrolló una tradición dulcera tan fuerte que hasta tiene una famosa calle de los dulces en el centro histórico de Puebla. Los borrachitos nos recuerda algo bien mexicano. La cocina también es creatividad, porque alguien tuvo que pensar, ¿y si hacemos un dulce con esto? Después alguien más le puso fruta, échale tantito licor, espérate, cúbrelo con azúcar y mira nomás en lo que terminó, en un borrachito delicioso y en una tradición que sobrevivió y que sigue gustando a las actuales generaciones. Así que la próxima vez que veas una cajita de borrachitos, no son nomás dulces de colores, son parte de nuestra tradición dulcera y a los mexicanos nos encanta. Esto fue Sabores y Aromas de Sinaloa, porque nuestra gastronomía tiene historias que también se escuchan. Nos escuchamos el próximo domingo, seguramente con más historia de la rica gastronomía mexicana y sinaloense. Bonita noche.
1: Los invito a escuchar el segmento dedicado a la cultura, las artes y a nuestras tradiciones. En esta ocasión, Georgina Martínez entrevista a Armando Guadalupe Félix Bojórquez, quien nos habla de San José de Baburía, pequeña comunidad rural ubicada en el municipio de Sinaloa, sobre la que Armando escribió un libro del mismo nombre, en el que rescata documentos antiguos, fotografías, tradiciones orales, danzas y relatos de los pobladores locales para documentar la historia de este asentamiento del norte del estado desde su origen.
3: De Sinaloa, muy buenas noches tengan todos ustedes. Soy Georgina Martínez y en nuestro espacio de cultura hoy vamos a hablar de un pueblo hermosísimo de Sinaloa de Leyva, cuna de grandes personajes. Se trata de San José de Baburía, sí. Y el maestro Armando Guadalupe Félix Bojórquez, quien se ha destacado como investigador de la danza, hoy nos amplía esta investigación a personajes, a este lugar maravilloso. Y pues bienvenido, maestro.
4: Muchas gracias.
3: Buenas noches.
4: Mira, la intención de muy niño dije, si pudiera escribir algún día un libro de Baburía, porque lo escucho mucho en la televisión, con Ignacio López Tarso, que dice Baburía, pero pues no deja de mencionar al pueblo.
3: En uno de corrido,
4: siete caminos de sangre de Gabriel Leyva. Escuchaba que andaba en su apogeo, más tarde, como en la preparatoria, en la universidad, cuando ya estaba, Ramírez Jackson, originario de sus raíces de Baburía. Y luego también a Froilán Rodríguez Cota, otro personaje político que llegó a los enconos estatales y nacionales. Y así sucesivamente, grandes maestras, como la maestra Bartolita Rodríguez, la maestra Zenona Rodríguez, la maestra Tinita Cota, tantas maestras, mi madre también una de ellas, que me siento muy contento porque me dio el ser y aparte jubilada ya tiene muchísimos años.
3: La maestra nacida también.
4: Sí,
3: este
4: claro.
3: Sí, o sea que es sí, pueblo de maestros.
4: De puros maestros, por eso dije yo, algún día voy a hacer algo de tanto maestro que existe aquí, la maestra Dolores de Mesa, tanto maestro que Lupita López, uh-huh. Ella falleció. Tanto su hija Gladys, que es una gran amiga que la quiero mucho todo el tiempo, fallecieron, pero tanto maestro que dejó huella en tantas generaciones.
3: Hiciste este rescate de los personajes, hasta sí. De una ida de que Pedro Infante andaba buscando sí. Músicos ahí, que eran grandes músicos también en Baburía, sí. Y plática de carnavales, de cabalgatas y demás. Platícame de personajes que llamen la atención. Me comentabas de uno que era como adivinador,
4: sí,
3: y toda
4: el
3: la
4: santo
3: cosa.
4: Aquilino, lo conocíamos por el Kio. Él decía que duraba un instante de un letargo que se comunicaba con gente que ya no estaba en este mundo.
3: Y traía mensajes, ¿verdad?
4: Y traía mensajes del más allá y le decían, dice tu mamá que me regales el talco que dejó sin estrenar en el ropero, abre la llave del tocador y está al fondo, rosa el frasco. Y dicho y hecho, ahí estaba el frasco y tenía que regalarlo porque decía su mamá. Y le decía a la otra, no te preocupes, tu mamá anda muy feliz ahorita bailando con Chitón de Torres en la Gloria. Tienen la banda todo lo que da.
3: Y la gente se reía,
4: se carcajeaba la gente. Cuando perdimos al santo que falleció, sentimos ese vacío en Baburía porque él traía mucha alegría.
3: Le daba el sazón ahí al pueblo.
4: Mucha alegría, mucha alegría. Bailaba de repente, imitaba a alguien. Eso me llamó mucho la atención. Imitaba a alguien y exactamente le sacaba el personaje artista. Le estaba diciendo que Javier Solís tenía una canción que se llama Payaso. Y le hablaban de tal parte, ahí en Sinaloa de Leyva.
3: Para que lo imitara.
4: Para que lo imitara. Y empezaba a cantar Payaso. Y al último soltaba las carcajadas y todo el mundo se reía. Totalmente que hacía reír. Lamentablemente se nos fue el santo Kio. Fue un vacío que dejó en el pueblo. La gente lo sintió después.
3: Claro.
4: El Kio ya no está aquí. En las fiestas era el primero en bailar, saltando, brincando. Ajá. Y luego se le ponía y bailaba. de puntitas.
3: Lo que le pusieran bailaba el santo. Sí. Pero aparte de todos estos maestros, el propio protomártir de la Revolución, Gabriel Leyva Solano, muchos personajes importantes, pero también haces un rescate aquí de las fiestas patronales de San José. Veo que también hiciste un rescate de una danza, porque las danzas se van muriendo. Y que estén en un libro, ¿verdad? De alguna manera hay un testimonio de que hubo, ¿no? Platícame de qué te dejó este recorrer tu pueblo y tantas historias, ¿qué te deja y qué fue tu motivación principal?
4: Bueno, en primer lugar, cuando estaba en la preparatoria, me acuerdo con esta Reinita Miranda, con Armando Machado, con Ludo Vélez, que le decíamos nosotros, con Artemisa Miranda, tanta gente que pusimos los matachines, sin saber que eran de nosotros, porque yo los observaba de una manera como me platicaban. Entonces, con el tiempo, fui siendo un investigador de la danza en el estado de Sinaloa, no nomás en el municipio. Y junto con una conversación que hice con el que era cronista del pueblo, don José Ángel Gómez Mora y su esposa, urdimos en hacer la investigación cómo era la danza en Baburía de los matachines. También de acá, de Sinaloa, de Leyva. Y logramos
3: el
4: hacer
3: rescate de la danza.
4: Pero una cosa muy importante que me dejó la danza, la investigación de la danza, me involucró en la historia, porque tenía que ver, porque el hacendado mandaba tocar el son con banda, y con banda los matachines empezaron a principios del siglo XX. Es una cosa maravillosa cómo
3: rescatando esas historias, hilvanándolas, sí, y convirtiéndolas en este libro. Para cerrar la entrevista, maestro Armando, Guadalupe, voy a decir todo tu nombre, Félix Bojorquez, muchas gracias por este espacio. ¿Qué le dirías a la gente de Sinaloa? Porque yo estoy segura que así como San José de Baburía es un pueblo cargado de historias muy emotivas, hay otras partes en Sinaloa, ¿no? ¿Qué le dirías tú de este libro y de este esfuerzo que haces?
4: Que Dios me dé más vida, que me dé más tiempo para escribir a muchos pueblos, no más a Baburía. Tengo muchos ensayos, tengo muchos trabajos. Quiero sacar próximamente las poesías que le dije la otra vez. Ya ve, es un hecho que ya saqué Baburía. Ahora, antes de diciembre, tengo ya las poesías en mis manos. Y escribí sobre el centro indígena de la playa, que tengo también escrito. Lo voy a reconstruir, lo voy a reforzar. Y tantos pueblos que tengo en Sinaloa. En el Rosario estuve, el profesor Jesús Peinado, muy gran amigo, y estuve investigando la danza de las Vírgenes del Rosario, que es una procesión bonita en danza. Se perdió. Estuve en el Roble, estuve en Mazatlán, estuve en Concordia, estuve en tantas partes, en Ahome, Fuerte, Choy, Sinaloa, ¿sabe? Que pienso que lo que pueda voy a escribir, maestra. Voy a hacer todo lo que pueda mientras yo me preste, porque es un sueño la vida. Y dice el dicho, Octavio Paz, antes, para terminar, dice, aquel árbol querían cortar porque no daba frutos, y que les dijo, y es cierto, la Biblia dice que no nada más de pan se alimenta el hombre, y también dice que pues el árbol lo conocerás por su fruto. Precisamente les dijo, no da fruto, pero da otros frutos. Miren, todos los nidos de pájaros que él está dando muchos. Ah, dijeron, da parte, da sombra, luz y oxígeno. Entonces, si da mucho un árbol, que aparentemente no da fruto.
3: Y hay que ir rescatando esas historias bellísimas que tiene todo Sinaloa, esas danzas, esa música, sí, esa tradición. Le agradezco enormemente. Gracias, y hermosa. Que es una manera de amar Sinaloa, escribir sobre estas historias que no se pierdan.
4: No, claro. Voy a continuar mientras Dios me permita. Mañana estoy en la Casa de la Cultura y ya me voy a programar para, como dijo el maestro, el Fuerte, Choice, Mocorito, le encanta muchísimo todo esto. Y pues, gracias a Dios, hay una persona que se mortifica. He estado también por hacer estas cosas, Juanito Vélez, he estado Don Carlos Rodríguez, mis respetos para ellos. Está el profesor Antonio Vélez, que escribe, pero en pintura, en dibujo, y es una cosa muy bonita. Cada quien lo suyo. Y pues, pienso que son muchas cualidades que Dios nos da, bendito sea Dios, el arte.
3: Hay que buscar este libro, San José de Baburía, para conocer un pedacito de este gran estado que se llama Sinaloa. Muy buenas noches, hasta pronto.
4: Buenas noches, adiós.
1: Llegó el momento de repasar los pasajes de nuestra historia con el maestro Teodoso Navidad Salazar, que esta noche nos entrega la tercera parte del trabajo que realizó sobre los pueblos de Angostura y los personajes célebres de esa región.
5: Saludo a la audiencia de la media hora estatal. Soy Teodoso Navidad Salazar y esto es Sinaloa, pasajes de nuestra historia. Continuamos viajando por pueblos de Angostura y además conociendo la trayectoria de personajes nativos de estas fértiles tierras. Nos vamos a la primavera, también conocida como el burro. La primavera fue celaduría de Angostura entre 1902 y 1915. Actualmente es una comisaría en la alcaldía central. Aquí, en la primavera, nació Macario Gagiola, el 22 de febrero de 1887. Siendo muy joven, se incorporó a la revolución a la muerte de Madero. Se afilió, pues, a la causa maderista. Combatió a Victoriano Huerta y sus fuerzas tomaron la ciudad de Los Mochis el 5 de abril de 1913. Junto con Álvaro Obregón, fundaron el primer batallón de brigada del Ejército del Noroeste. Participó en la toma de Culiacán ostentando el grado de coronel el 14 de noviembre de 1913. Por los constantes pleitos entre las cabezas revolucionarias, se afilió al villismo y atacó a las fuerzas de Carranza muy cerca del pueblo de Choix. Fue derrotado el 5 de junio de 1915. En 1929 es electo gobernador del estado de Sinaloa. Concluyó su periodo el 21 de diciembre de 1932. Además fue director del penal de las Islas Marías. Después regresó a laborar sus tierras en la comunidad de Limoncito, en Navolato. Fue electo senador de la República y falleció en la Ciudad de México el 21 de enero de 1953. Y ahora vamos un rumbo a la Providencia, que es una comisaría en la sindicatura de la Ilama. Esta comunidad fue celaduría de Angostura en 1902. La hacienda fue propiedad de Felipe Riveros, primer gobernador revolucionario del estado de Sinaloa, entre 1912 y 1916, que nació en Mocorito el 5 de febrero de 1880. Cuando Angostura pertenecía a este distrito. Falleció en su hacienda el 5 de mayo de 1945. Durante la primera década del siglo XX, funcionó en esta hacienda una desfibradora de maguey y un pequeño molino de azúcar, o mejor conocidos como trapiches, que daba ocupación a decenas de trabajadores. En el lugar aún se aprecia la chimenea de ladrillo. Un personaje que nació también aquí, en la Providencia, en 1964, es Fernando Mejía, quien se licenció en psicología por la Universidad Autónoma de Sinaloa. En 1982 se unió al grupo de teatro denominado El Bufón, integrado por los actores Lázaro Fernando y Alberto Solián. Dentro de este grupo participó en las obras Las dos caras del patroncito y Los vendidos. Con el Tatuás y Oscar Liera participó en Las fábulas perversas. También participó Fernando Mejía como actor en Teatro Guiñol con los maestros Pedro Carrión y Héctor Vélez. Dirigió el grupo de pinoleros de la UAS. Es autor de Don Quijote de Lumaya. Desde 1997, Fernando Mejía se ha dedicado a organizar el Festival Nacional de Títeres. Fue becado por el FOECA Sinaloa en el año 2000 en la categoría de grupos artísticos. De 1997 a la fecha, dirige la revista Arriba las Manos. Y bueno, nos vamos hasta el puerto de la Reforma, tal vez la sindicatura más importante del municipio de Angostura. Sus comisarías son el Ejido 12 de Octubre, Ejido Independencia y la Reforma misma. Su actividad principal, como todos sabemos, es la pesca. El poblado se ubica frente a la costa de la Bahía de Santa María. En cuanto a su fundación de la Reforma, don Pedro Real Flores, nacido en Playa Colorada, fue uno de los fundadores de esta pesquería y en entrevista concedida al periodista José María Figueroa Díaz para la revista Presagio, don Pedro confesó que esta comunidad se fundó en la primera década del siglo XX. Con la construcción de algunas ramadas que poco a poco fueron dando paso a edificaciones de madera y otros materiales, hasta llegar a ser la comunidad de mayor población del municipio, como ya lo comenté al principio. Sus primeros pobladores, señaló don Pedro Real Flores, le comentó a José María Figueroa Díaz, se establecieron en un paraje conocido como Los Algodones, tierra adentro de la isla de Tachichilte, y después en La Peonía, lugar cercano a lo que hoy es la Reforma. Cuando las familias de pescadores crecieron, buscamos una zona de terreno más amplia con la intención de trazar mejor el pueblo y dar cabida a la creciente población, comentó don Pedro Real. Más adelante, señaló que al estar haciendo las mediciones de los solares, un pescador de nombre Jesús Castro, en son de broma, comentó, vamos a reformar la pesca. Así, sus moradores empezaron a llamarle la Reforma al nuevo asentamiento humano. Un dato que registra la historia es que en 1936, el general Ramón F. Iturbe impulsó a los pescadores para que registraran la primera cooperativa, cuyo presidente fue don Pantaleón Sánchez. Un personaje que nació en la Reforma el 1 de agosto de 1921 fue la destacada maestra María Celsa Valdés Quirós, quien egresó de la Escuela Normal, que en esa época dependía de la Universidad de Sinaloa, en 1942. La maestra María Celsa Valdés Quirós participó en las luchas magisteriales en la búsqueda de mejores salarios y prestaciones para los trabajadores de la educación. Impartió clases en distintas escuelas, también en el internado del estado, en la escuela prevocacional y en el Instituto Americano. Trabajó 35 años al servicio de la educación, actividad que le fue reconocida por el gobierno de la República, otorgándole la medalla Rafael Ramírez. Pues bien, amigos, esto ha sido todo en Sinaloa, pasajes de nuestra historia. Soy Teodosio Navidad Salazar, hasta la próxima, muy buenas noches.
1: Esta noche, en Salud y Vida, Tania del Río pone sobre la mesa un tema que representa un problema real y actual en distintas partes del mundo, y México no es la excepción: el matrimonio infantil. Para desarrollarlo, Tania cuenta con la colaboración de la psicóloga clínica especialista en infancias y adolescencias, Tania Vega. Acompáñame a escuchar.
3: Matrimonio infantil. Ninguna niña debería ser forzada a casarse. Ninguna mujer menor de edad ni mayor de edad debería estar en una lista en donde, pues, se le ha obligado a contraer matrimonio forzado. Pero obviamente es mucho peor cuando hay una menor de edad o es una infante, y para ello hay leyes jurídicas que establecen el interés superior del menor. Hablemos de esto hoy con la maestra psicóloga clínica especialista en infancias y adolescencias, Tania Vega.
6: Hola, bueno, ahorita en México en la actualidad ya no es legal el matrimonio infantil. Desde el 2019, la Suprema Corte de Justicia prohibieron el matrimonio antes de la mayoría de edad. Esto se instituyó en toda la República Mexicana, sin embargo, se está dando un fenómeno a esta prohibición, pues la unión libre con menores. Y esto, bueno, es algo que es ilegal, sin embargo es una práctica que se da en nuestro país, que es muy común en estados, sobre todo del sur de nuestro país. Esto tiene que ver también con zonas donde existe una mayor pobreza dentro de la población, y tiene que ver con prácticas culturales también arraigadas, ¿no? Esto dentro de ciertos pueblos originarios que de alguna forma han sido estas tradiciones, ¿no? Que en la actualidad pues ya se está concientizando de cuáles son las consecuencias que genera esto.
3: Es decir, mucho tiempo en poblaciones se volvió uso y costumbre el casar a las niñas, ¿verdad? Así es. Que haya existido en el pasado, que haya sido una historia de muchas mujeres, no quiere decir que sea algo que todavía esté vigente. En el sentido, claro que está vigente en las prácticas, pero ya justo como se está lo está dando a conocer, ya no es una práctica legal. O sea que por ley esto ya está prohibido.
6: Así es. Y bueno, esto tiene muchas consecuencias en la población femenina de nuestro país, en el impacto en las niñas y adolescentes. El índice, por ejemplo, de embarazos en adolescentes es muy alto comparado con otros países, y esto también tiene que ver con este tipo de prácticas. Y bueno, genera consecuencias como el abandono escolar. Estas niñas que se unen en matrimonio pues ya no acuden a las escuelas, entonces se genera un problema mayor que tiene que ver pues con la falta de educación, con que se emplean en empleos informales.
3: Pero además, imagínense a una niña embarazada. O sea, una niña que no se ha terminado de desarrollar. Así. Una niña de 11, 12, 13, 14 años. O sea, no debería de pasar por esta situación, porque
6: necesita justamente terminarse de desarrollar. Además, cuando una niña es obligada a casarse o que está en una situación de embarazo y después puede quedar en una forma en que la controlen a través de la criatura, ¿no? Justamente. ¿Y qué pasa con esa desigualdad? Ya no solamente ya no acudió a la escuela, ya no solamente ya quedó en un subdesarrollo y en una etapa de empobrecimiento, sino que en un futuro ella, si quiere trabajar para sacar adelante a sus hijos, ya lo va a hacer en unas situaciones sumamente desiguales.
7: Así es, y bueno, esto que dices, que es un ser que no se ha terminado de desarrollar ni física ni emocionalmente, bueno, el producto pues de el bebé nacido de alguien que todavía no se termina de desarrollar puede presentar ciertas problemáticas por la falta de cuidados y alimentación adecuada. Y bueno,
6: hay niñas que han perdido la vida.
7: Hay niñas que han perdido la vida, ¿por qué? Porque pues todavía su cuerpo no está lo suficientemente apto para contener un producto. Y bueno, y si hablamos de consecuencias emocionales, el impacto que tendrá el no haber vivido la etapa de la infancia, la adolescencia, pues esto es un tipo de abuso también, es maltrato infantil, porque todavía no es una persona que llegue a una madurez adecuada para poder vivir y enfrentar estas emociones que pueden llegar a ser traumáticas también para esta persona.
6: Hace pocos días, las autoridades de Ecuador informaron sobre el rescate de una niña de 10 años que había sido traficada desde Perú a través de la frontera para ser entregada como esposa a un hombre de 50 años. Imagínense, esto sucede a nivel Latinoamérica y a nivel en otros lugares del mundo también, pero el matrimonio infantil en América Latina suele ser todavía común. Por eso es que ya legalmente en México está prohibido el matrimonio infantil.
7: Así es. Y bueno, aunque sigue siendo una práctica, es una práctica ilegal afortunadamente ya en nuestro país, y es concientizar, ¿no? Sobre todo a los padres de estos niñas, niños, de que...
6: Porque además imagínate, un hombre de 50 años o de 40 años, ¿no? Con una niña de 10, 11, 12 años, me explico, la total desigualdad que hay, o sea, la va a querer para una esclava. O sea, no es... por amor, me explico. Es para qué, para servidumbre.
7: Es una posesión.
6: Exactamente.
7: Entonces es un tipo de mercado, ¿no? Se concibe a la mujer, a la niña, como una mercancía, como un producto, y esto pues deshumaniza totalmente a ese ser, ¿no? Lo concibe como alguien, pues como un objeto del cual poder prescindir o poderse usar al antojo de la persona, y esto no le va a generar ninguna condición positiva a ese niño, a esa niña, que en particular se da más este fenómeno hacia la población femenina.
6: La práctica del matrimonio con menores también se conoce como unión temprana, y de acuerdo con UNICEF, una de cada cuatro menores en América Latina y el Caribe ha sido objeto de matrimonio infantil o ha iniciado una unión temprana con menos de 18 años. Por eso es importante hablar desde ya, cuidar a nuestros niños, niñas, pero sobre todo, pues también decir no al matrimonio infantil y pues siempre denunciar cuando veamos que pudiera haber algún tipo de tráfico con los infantes.
7: Así es, bueno, hay instancias que están ahí a la mano, organismos que en donde puede uno hacer una denuncia, incluso esta puede ser anónima, y bueno, siempre preponderar la salud y la integridad de las niñas, niños y adolescentes.
6: Muchas gracias a la maestra Tania Vega.
1: Amigos, es momento de despedirnos, el tiempo se ha agotado. Antes de irme, les recuerdo que pueden ponerse en contacto con nosotros a través del correo lamediahorasinaloa@gmail.com. Yo los espero el próximo domingo, 9:30 de la noche, en Las Frecuencias que nos unen.
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8: Son las 10 con 10 minutos. 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

0: Son las 10 con 32 minutos. 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
0: 28 grados centígrados.

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0: son las 10 con 51 minutos.
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8: Flachazo grupero con el reportero. Oye, Maluma y Shakira presentaron una rolita que se llama Agua. Agua de Shakira. Y pues la verdad es que suena como Maluma y Shakira y todas sus demás canciones. O sea, pues muy parecido, ¿verdad? Así, todo muy como caluroso, ¿verdad? Ella empapada, él también, así sudorosos y deseándose infinitamente. Y uno aquí como que se queda, bueno, ¿hasta dónde va? Pero bien, chido, chido, ahí está Agua, un tema más de Shakira, Maluma, que no habían trabajado desde hace como 15 días juntos. No, pues que tienen un montón de temas ellos, ¿verdad? Y búsquenle, verán cómo Shakira y también el Maluma se han dedicado, ¿verdad?, a trabajar. Y pues es que ahorita es eso, hay que sacar temas y estar vigente. ¡Corta!
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Son las 11 con un minuto. 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

0: Son las 11 con 21 minutos. 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
0: 28 grados centígrados.

0: Son las 11 con 40 minutos. 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
8: Flachazo grupero con el reportero. Oye, muy bien, Edén Muñoz, que va ahora sí por el doble Latin Grammy 2026 que se llevará a cabo, ¿verdad? 12 de noviembre en Las Vegas. Ahí van a estar participando, por ejemplo.

0: ¿Recuerdas? Y el álbum, pues, o sea, el mejor álbum, ¿verdad? Que le llaman Piedras a la Luna. Así es que mucha suerte para todos los participantes a esto que viene siendo el Latin Grammy, que es para mucha raza importante, para otros no tanto, ¿verdad? Dicen, yo qué, yo tengo mi gente, no me muevo por ahí. Así es que los que estén nominados, les voy a ir platicando más o menos esto del Latin Grammy, porque es importante reconocer a la gente que trabaja. Y por ejemplo, Edén Muñoz, pues mejor canción regional mexicana con Cristian Castro, ¿qué andas haciendo? Búsquenla por ahí, se llama Osadía. ¡Corta!
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0: Son las 11:54. 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

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Son las 12 con 4 minutos. 28 grados centígrados.

0: 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Son las 12 con 20 minutos. 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
1: Josfa Vela, camaradas, en el flashazo grupero. Y cómo no, si se aventó un festival de grito de independencia en Chihuahua, épico. La neta, qué bonito, sobre todo porque invitó al grupo La Etiqueta, que son chavales que se están incorporando al género, ¿verdad? Y están haciendo su música. Y Josfa Vela, que es todo un experto y todo ya un señor hecho y derecho en la cantada, ¿verdad? Pues los puso en el marco, ¿verdad? Y dijeron, miren nada más, grupo La Etiqueta, Josfa Vela, grito de independencia, Chihuahua, Chihuahua, pues cómo no nos la vamos a pasar en grande. ¡Corta!
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1: Montes, montes, alicantes, pintos, pájaros, cantantes, culebras, chirroneras. Oye, fíjate que el Cristian Nodal dice, ¿qué pasó con eso? Yo no soy deudor alimentario. Eso de poner una ley caso y señalarme a mí, he estado, ¿verdad?, involucrado en un proceso judicial para determinar ciertas cosas con quien fuera mi pareja y con quien tengo una bebé que adoro y todo lo que tú quieras, ¿verdad? Pero dice el Cristian Nodal, tranquilo, no vayan tan rápido porque es falso, ¿verdad? Que yo pues esté amparado y que, bueno, no me quiero meter en temas judiciales, nada más en lo que dice Cristian Nodal, estoy a la orden, no me mantengo al margen de la ley y pues ahora sí que a las pruebas me remito, ¿verdad? Así que crece el chisme de Cristian Nodal y la ley caso. ¡Corta!
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es la una. 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

0: es la 1:17. 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
0: 28 grados centígrados.

0: Es la 1:29. 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
1: Flachazo grupero con el reportero. Oye, pues claro, hay que decirlo, la adictiva que trae este material impresionante que se llama Íconos de la Banda. Ya nos presentó tema Dos Hojas Sin Rumbo con Julio Preciado y con Marisela cantó Mi Problema. Ahora trae Mi Amor y Mi Agonía con Pancho Barraza. ¿Qué andas haciendo? Temo Tototota con la adictiva y esta gran idea de Íconos de la Banda y llevar a los grandes realmente, ¿verdad? Al micrófono con ellos, la adictiva la reventó chido y mucha suerte ahora en el Domo Care de Monterrey, 30 de octubre, Auditorio Nacional, empezandito el año. No, la adictiva anda con todo. ¡Corta!
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una con 48 minutos. 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

Son las 2 con 3 minutos. 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

0: son las 2 con 23 minutos.
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0: Son las 2 con 36 minutos. 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
1: 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Oye, fíjate que recientemente, ¿verdad? Como todos supieron, Intocable se presentó en el Zócalo capitalino y sorprende cada vez más lo delgado pero saludable que está Ricky Muñoz, su voz intacta, ¿verdad? Su condición, todo perfecto, solo es un vato que se ha disciplinado, ¿verdad? Como buen tejano, pues era panzoncito, gordito, cachetón, porque allá le comen sabroso, ¿ah? Pero pues decidió un día ser flaco, ¿ja? O sea, comer bien, pues, nutritivo y estar balanceado. Y felicidades a Ricky Muñoz, qué bueno. O sea, sí sorprende verlo tan delgado, pero la verdad es que su voz está intacta, intocable, siempre reconociendo, ¿verdad?, su raíz mexicana, y por eso los vimos el 15 de septiembre cantando en un escenario fantástico de la Independencia en el Zócalo. Felicidades a Intocable y que viva México, al fin todavía es mes de la patria. ¡Corta!
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0: son las 2:55. 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

0: Son las 3:06.
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son las 3:15. 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

0: Son las 3:24. 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
0: 28 grados centígrados.

Son las 3 con 36 minutos. 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
1: 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Bueno, Grupo Firme se fue pa' España en lo que viene siendo la primera europea 2026. Disculpen que me ría, pero es que le ponen cada nombre a los tours. Muy geniales, muy pícaros y pues ahí está. Lo importante es que el Grupo Firme llegue a España y tiene pues escenarios donde arremete a 12 mil personas, por ejemplo, en Valencia, ¿verdad? España, en donde Grupo Firme, pues, retacó. Y las canciones que le piden, obviamente, ¿verdad? Pues es Ya Supérame. Y también traen por ahí temita de Juan Gabriel muy interesante. Por lo pronto, Grupo Firme, Madrid, Barcelona, Valencia y grandes foros, ¿verdad? En donde llega la paisanada a retacar. ¡Felicidades! ¡Corta!
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Son las 3:54. 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
1: Son las 4 con 11 minutos. 104.1, la mejor.

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0: son las 4 con 21 minutos. 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
0: 27 grados centígrados.

0: se pusieron a tocar en un lugar ahí en Londres, ¿verdad? Sin avisarle a las autoridades, un lugar donde no puedes detener el tránsito porque es un puente, y ellos se pusieron en medio de ese emblemático puente en Londres que tiene unas torres, ¿verdad? De hecho se llama el Puente de las Torres, Tower Bridge, y es así como que tiene que, ¿cuánto tendrá ese? 400 años, ¿no? Ese puente es famosísimo, son dos torres, siempre que veas, así que Londres aparece eso. Ahí estaba tocando el Recodo, se empezó a remolinar la gente, pero insisto, es un puente, pues sí, vehicular, pero también peatonal, y estaba estorbando, como dicen por ahí, pero el Recodo haciendo su luchita, la mexicana, el bravazo, ¿qué tiene? Que nos corran, ¿verdad? Pero la gente sí se estaba divirtiendo mucho. ¡Corta!
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Son las 4:51. 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

0: Son las 5 con 2 minutos. 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

0: 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Son las 5 con 23 minutos.
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0: 27 grados centígrados. 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
0: 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Son las 5:43. 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
3: ¿Qué tal? Muy buenos días, gracias, muchas gracias por estar con nosotros la mañana de este lunes 28 del mes de septiembre, este septiembre que estamos ya casi despidiendo y que bueno, esto pues tiene algunas cosas que tenemos que estar muy, muy atentos con usted y que usted a la vez no pierda la ruta de esta situación. Por lo pronto, por una recomendación de Protección Civil en el estado, la Secretaría de Educación Pública y Cultura del Gobierno del Estado de Sinaloa determinó que el turno matutino de hoy lunes, en el municipio de Ahome, en el municipio del Fuerte, Choix, Juan José Ríos, así como la sindicatura de Ruiz Cortines, se suspenden clases. Esto por los efectos que desde el sábado está dejando varios lugares de Sinaloa, en algunas crecientes de la marea, en el caso de Navolato, de Lota. Y bueno, por esa condición se suspenden las clases porque el día de hoy estaría tocando en tierra por Baja California Sur este fenómeno meteorológico y bueno, es la recomendación que se está estimando. Hoy Polo amanece en huracán categoría 3, que sigue siendo una fuerza bastante relevante para que las personas de Baja California Sur, que hasta allá llegan nuestras señales, estén muy prevenidas. Es probable que al mediodía ingrese, ya los efectos se están sintiendo desde el sábado por ese rumbo de nuestro país, y bueno, en el pronóstico era que se degradara a categoría 1, incluso tormenta tropical, pero aún cuando se encuentra a algunos kilómetros, esperemos que en esos kilómetros se degrade a una condición menos virulenta. Ya le estarán dando detalles de lo que reporta el Servicio Meteorológico Nacional para esta mañana. Para el norte de Sinaloa habrá lluvias, por eso es la suspensión. En el centro y en el centro norte habrá lluvias también. En el centro lluvias más aisladas, pero es muy probable que lo fuerte que fue la lluvia del fin de semana haya pasado, sobre todo la del sábado. Sobre todo la de, si bien el domingo hubo lluvias no tan intensas como las del sábado, así en el centro y en el sur, que también ha habido lluvias intensas pero que no han generado mayores daños porque han sido espaciadas y por pocos minutos, pero por lo pronto este huracán está prácticamente borrándose de la lista para Sinaloa a los efectos que pueda tener hoy en el centro norte, en el norte del estado de Sinaloa. Ahí viene otro más, este huracán Raquel, es tormenta tropical que es muy probable que también se convierta en huracán, del cual estaremos dando cuenta seguramente durante esta semana y su evolución. Así pues, les saludamos y las saludamos, y a todos los niños, las niñas, los jóvenes, en todos los grados educativos se suspenden clases desde Ruiz Cortines hacia el norte del estado de Sinaloa. Que tengan un excelente día, ándense con cuidado, ándense con precaución por todo lo que pasa en estas lluvias. Así pues, la saludo con mucho gusto y lo saludo con mucho gusto y saludo también con mucho gusto a mi estimada compañera Claudia Ajo. Claudia, qué gusto, Eduardo, muy buenos días.
4: Muy buenos días, Enrique, amigos de Viva la Noticia, a todo Sinaloa y a cada una de las personas que en estos momentos ya se están conectando con nosotros, nos están viendo, nos están escuchando. Sean bienvenidos a una emisión más de Viva la Noticia matutino, pues ya listos y preparados este lunes 28 de septiembre, faltando solamente días para terminar este mes, ya dando paso al mes de octubre, en donde también pues se vienen diversas celebraciones. Sabemos que desde el mes de septiembre se comienzan las celebraciones que pues casi todas las personas esperan durante todo este año. Así que eso sea una motivación más para iniciar con todo esta semana, esperando por supuesto que se esté levantando también de la mejor manera posible, que si está haciendo pues ya los deberes del hogar, está listando a los niños, está listando usted para ir al trabajo, viene del trabajo, los invitamos a que se queden con nosotros para que no se pierda nada de la información que ha estado aconteciendo durante estas últimas horas, lo que estuvo aconteciendo siendo también parte del fin de semana. Ya sabe que aquí en Viva la Noticia lo va a poder encontrar tanto en nuestro portal vivalanoticia.mx, así como también a través de nuestras diversas redes sociales. A seguirnos cuidando, como bien comentas, Enrique, por estas lluvias que se han estado presentando, por este calor intenso que también se va a seguir presentando a lo largo de esta semana en el estado de Sinaloa, en los diversos municipios. Usted ya sabe las recomendaciones, no está de más decírselas: sus 2 litros de agua al día, algún suero de ser de su preferencia y de ser necesario, también protegernos muchísimo la piel y nosotros mismos, su protector solar, hay que estarlo reaplicando cada 4 horas, alguna cachucha, sombrero, paraguas, lo que usted crea que sea necesario para cubrirse del sol, tanto a nosotros, a los más mayores, a los pequeños del hogar también. Y en cuestión de lluvias, pues cuidarnos, por supuesto, hacer caso a las recomendaciones que hacen las autoridades en caso de que se presenten lluvias, y si nos pues avisan, si nos indican que no es pues recomendable salir, no hay que salir. Por supuesto, si usted se encuentra pues a la intemperie, la lluvia lo agarró, no sé, haciendo cualquier cosa, pues detenerse un poco, no aventurarse, porque vaya que han estado bastante intensas las lluvias y lo pudimos estar viendo el sábado por la tarde, ¿sí? Que prácticamente desde las 3 de la tarde que empezó con esta lluvia, pues duró también casi toda la madrugada. En algunas zonas usted ya pudo ver también a través de nuestras redes sociales en Viva la Noticia, pues cómo diversos sectores de la ciudad se estuvieron pues llenando, inundando con agua, y diversos arroyos también que llegan a su capacidad, pues tener muchísimo cuidado.
3: Sí, efectivamente, la creciente de la marea en Navolato ayer generó varios problemas. El Instituto Estatal de Protección Civil abordó el asunto, los sistemas de emergencia del DIF a la limón con Protección Civil del Estado abrieron un albergue. Esto principalmente fue en Altata y algunas de las costas del municipio de Navolato. Y en el caso de Lota, pues la intensidad del mar estuvo fuerte. Ya un poquito más adelante les estaremos dando algunas imágenes de estas zonas del estado de Sinaloa. Entonces, desde esa perspectiva, el día bueno es hoy para Baja Sur, y estarán sintiendo los efectos de este fenómeno meteorológico, que al menos se espera que llegue como huracán categoría 1, al menos por el pronóstico que en esta mañana emite a las 6 de la mañana el Servicio Meteorológico Nacional. Ya le estaremos dando detalles al respecto. Así pues, saludamos a esta gran cadena radiofónica GPM en todo el estado de Sinaloa, en la sierra del estado de Durango, la sierra del estado de Chihuahua, el norte del estado de Nayarit y el sur del estado de Sonora. Los saludamos con gusto, esperando que tengan un gran día, que la pasen bien y que disfruten con alegría este lunes. Saludamos, por supuesto, también a nuestras estaciones con mi compañera Claudia Arabo. Si eres amable, Claudia.
4: Así es, y usted sabe que en Mazatlán estamos transmitiendo a través de la pionera de la radio, la Qué Buena 105.1. También nos va a poder estar escuchando en Concordia, Rosario y Escuinapa, así como en el norte de Nayarit. Nayarit. En La Cruz, el OTA a través de Oscar 90.1 nos va a poder estar sintonizando, pero también nos va a poder estar escuchando en el municipio de San Ignacio y el Valle de Culiacán. Por La Mejor 104.1 usted sabe que nos escucha en los municipios de Navolato, Culiacán, Badiraguato, Mocorito, la Sierra de Durango y el histórico Tamazula en el estado de Durango. En Guasave a través de La Qué Bueno 88.9 nos va a poder estar sintonizando también en el municipio de Sinaloa y en los municipios del centro norte de Sinaloa. Y en Los Mochis a través de La Qué Buena 90.1 también nos va a poder estar escuchando en el municipio del Fuerte y Choix, así como la Sierra de Chihuahua y el sur de Sonora. Los saludamos por supuesto un día más a cada uno de ustedes, esperando que se encuentren muy bien. No solamente a las personas que nos escuchan en el estado, en los municipios, sino también un poco más allá. En Estados Unidos, en particular en Miami, Florida, en Chicago, Illinois, en el estado de California, en las ciudades de San José, Eureka, Delano, Los Ángeles, así como en el estado de Arizona, en Phoenix, en Tucson, en Nogales, en el estado de Texas, en Galveston y en Houston. Un gran, gran saludo para todos ustedes que día con día están con nosotros, inician una nueva semana y pues nada, esperando que también todas aquellas actividades que usted tenga por hacer este día, pues las realice de la mejor manera posible y que también todo le salga muy bien. Y pues nada, los invitamos a que se queden con nosotros y es grato tenerlos con nosotros de nueva cuenta.
3: Efectivamente, muchas gracias por eso y que tengan un excelente día. Vamos al santoral de esta mañana de lunes con mi compañera Claudia Araujo. Si eres tan amable, Claudia.
4: Este lunes 28 de septiembre estamos celebrando a San Wenceslao de Bohemia, a San Lorenzo Ruiz y compañeros, a San Emundo, a la Beata Amalia Abad, a San Caritón de Laura, al Beato Bernardino de Feltre, a San Eutsuperio, a San Fausto de Ríes, al Beato Francisco Javier Ponza, a Santa Leoba, a San Sama de Bolonia, a San Eustoquio de Belén y al Beato José, así como también al Beato Niceta, a San Salonio y a San Simón de Rojas. Muchísimas felicidades a cada una de las personas que pues trae alguno de estos beatos, de estos santos y los celebra. Muchísimas felicidades. Y a las personas que este 28 de septiembre están cumpliendo años, también muchísimas, muchísimas felicidades. Que este nuevo año que comienza en su vida sea uno de los mejores, que este cumpleaños también sea de mucho pues apapacho, de mucho beso, de mucho amor y que siempre esté rodeada de todo el amor que cada una de las personas se merece. Disfrute mucho este día y todos los que vengan por delante y que disfrute de una buena comida, de un buen pastel y pues nada, en compañía siempre de todos sus seres queridos.
3: Efectivamente, que la pasen muy bien, un abrazo y que disfrute con alegría esta celebración, llámese de su santo o de su cumpleaños. Vamos a los avances de la información y ya es riesgo estos fenómenos meteorológicos que se están generando en el Pacífico que circulan. El más cercano es Polo, se encuentra en Baja California, frente a la costa de Baja California, en la península de Baja California, y es muy probable que deje lluvias en el estado de Sinaloa. Ya hay suspensión de clases desde Ruiz Cortines, Juan José Ríos, Ahome, El Fuerte y Choix, para que todas y todos tomen sus precauciones. Los municipios se acercan a la Secretaría de Administración y Finanzas por recursos para el cierre del año. El Servicio de Transporte Urbano Nocturno mantiene operaciones sin incidentes de seguridad, así afirma el director de Vialidad y Transportes de Sinaloa. El dirigente de los transportistas, Juan López Orduño, afirmó que contemplan posible la reunión con el gobierno del estado para definir apoyos al transporte eléctrico. Culiacán registra recuperación gradual y en vuelos y ocupación hotelera, así lo dice la directora de turismo en el municipio de Culiacán. Sigue sin fecha la instalación del centro de acopio de leche para ganaderos en el municipio de Ahome, así lo dice el subsecretario de Agricultura del gobierno del estado, una tarea que se antoja positiva. Los restauranteros de Culiacán ajustan sus menús ante el aumento de costos de operación, se lo dice la presidenta de Canirac en Culiacán. Hoy le presentamos el video reportaje La pérdida y desecho de alimentos en Culiacán, la falta de una infraestructura para solucionarlo. Y en el reporte especial de Viva la Noticia de cada semana, le presentamos el tema de las enfermedades cardiovasculares, la primera causa de muerte en el mundo, como se está abordando en nuestra entidad. Vamos a los avances de Mazatlán con mi compañera Claudia Arauz. Si eres tan amable, Claudia, por favor.
4: Decirles que ante los bajos registros que ha dejado hasta ahora la pesca ribereña de camarón en distintas zonas de Sinaloa, pues existe la expectativa de que una mayor cantidad del producto se encuentre en alta mar. Esto lo señala la secretaria de Pesca y Acuacultura en el estado. El jaloneo entre el Sindicato de Trabajadores al Servicio del Ayuntamiento de Mazatlán y el director del Hospital Municipal Margarita Maza de Juárez, esto por los adeudos de la administración municipal con médicos externos, sigue abierto. Esto lo informó Laura Tirado Aguilar, quien es la líder de esa organización sindical. Y ninguna autoridad le ha entrado a solucionar el problema de la red de drenaje sanitario, pues que genera, ya sabemos, las constantes fugas de aguas negras, esto en la ciudad. Y también decirles que por primera vez en su administración, la alcaldesa Estrella Palacios reconoció públicamente que el problema que más le duele a los mazatlecos es el generado por las fugas de aguas negras. Ya sabe que esta información y más la va a poder encontrar con nosotros en Viva la Noticia, tanto en nuestro portal como en nuestras redes sociales.
3: Efectivamente, gracias, Claudia. Y vaya que tiene razón, desde que la Junta de Agua Potable y Alcantarillado de Mazatlán tenía serios problemas financieros y los ha venido arrastrando. Esa es una de las grandes mortificaciones de los mazatlecos. Aquí quédense con nosotros, esta mañana con nosotros Jesús Corbea Vallardo, secretario académico de la Dirección de Deportes de la UAS. Habrá un congreso de medicina deportiva y nos estará explicando el contenido de ese congreso. De esto, pues, y muchas cosas más, estaremos platicando en esta mañana de información, en esta mañana de noticias. Le invitamos a que nos acompañe. Cuando son las 6:17, vamos a una pausa comercial y al regreso a la pausa, nuestra compañera Lupita Solís nos estará entregando el número de WhatsApp de Viva la Noticia y el pensamiento del día. Una pausa y regresamos.
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4: Continuamos con más información para todos ustedes. Es momento de pasar con nuestra compañera Lupita Solís, que nos va a traer el número de WhatsApp. Lupita, muy buenos días.
5: Hola Claudia, muy buenos días a ti y a todo el auditorio de Viva la Noticia. Un gusto saludarlos ya en esta mañana de lunes 28 de septiembre, ya casi para finalizar este mes y que inicien todos estos festejos de octubre, noviembre y diciembre para cerrar, por supuesto, con todo el año. Ahora bien, los invitamos para que se comuniquen con nosotros a través de WhatsApp en cabina. Si usted tiene alguna denuncia, algún comentario, algún saludo, lo puede hacer llegar con nosotros. Recuerde que Viva la Noticia es el noticiero de la gente. Anote bien el número de WhatsApp, 6674-184282. Lo repito, 6674-184282. Si usted tiene alguna denuncia, lo puede hacer llegar con nosotros. Por supuesto, saludos a toda la gente que está mandando mensajitos desde muy temprano para Juan Pacheco, para Marisoto, para Rafael, para Doña Rosy Aragón y, por supuesto, para Jesús David. Para Luis Jacobo también nos manda mensajito de buenos días, saludos y gracias por estar pendientes. Ahora bien, nos vamos con esta frase para iniciar y arrancar con todo en esta mañana. Nuevo lunes, nueva oportunidad. Deja atrás lo que ya pasó y empieza la semana creyendo en todo lo bonito que puede suceder. Que tengan todos una excelente mañana.
4: Gracias Lupita Solís por este pensamiento del día, pues vaya que es cierto y sobre todo pues inició con todo Lupita Solís lunes, entonces. Es
6: muy muy buen pensamiento, lo cual le agradecemos y bueno, hay que hacer pues caso, ¿no? De esa recomendación, estimada Claudia.
4: Por supuesto, hacer caso y pues nada, a celebrar también, por supuesto, que tenemos un nuevo día más para hacer todas aquellas cosas que seguramente nos ponemos en meta, y si seguramente no se logró un día, pues al siguiente día claramente se va a poder lograr. Lo importante es nunca dejar de intentarlo. Ahora pasando a la información del clima y saber cómo nos va a estar tratando, decirles que pues este lunes 28 de septiembre pues tendremos de nueva cuenta este calor intenso. En lo que es la zona centro, en Culiacán las temperaturas pues la máxima será desde los 34 grados centígrados hasta los 38 grados centígrados con mínimas de 25. El cielo estará nublado con probabilidad de lluvias ligeras y chubascos aislados por la tarde-noche. Comentarles en Navolato, la temperatura máxima también estarán desde los 34 grados centígrados, la mínima desde los 24 grados centígrados, con un ambiente muy húmedo, con cielos cubiertos y lluvias ligeras dispersas. En lo que es Elota, también las temperaturas máximas estarán desde los 33 grados centígrados en adelante, la mínima de 25 grados centígrados. El día estará, pues, y sobre todo también el tiempo, muy bochornoso, con nublados parciales y baja probabilidad de lluvias. En Cosalá, las temperaturas máximas empezarán desde los 33 grados centígrados, con mínimas de 22 y con mayor probabilidad de chubascos y lluvias moderadas debido, pues, esto también a su cercanía con la sierra. En lo que es la zona norte y noroeste, pues decirles que en Ahome las temperaturas máximas estarán desde los 33 grados centígrados hasta los 37 grados centígrados, con mínimas de 24 grados centígrados, y se prevén lluvias moderadas acumuladas entre 5 y 25 milímetros y rachas de viento en la costa. En lo que es Guasave, También temperaturas máximas desde los 33 grados centígrados, las mínimas de 24 grados centígrados, con cielo de medio nublados a cubiertos, con pronóstico de lluvias moderadas durante la tarde-noche. En lo que es el fuerte, la temperatura máxima también estará desde los 33 grados centígrados, la mínima de 23 grados centígrados y una alta probabilidad de precipitaciones moderadas durante el día. En Choich, la temperatura máxima será también de 33 grados centígrados, mínima de 22, y se registrarán lluvias fuertes en la madrugada y persistirá también el cielo nublado con probabilidad de tormentas durante la tarde. En Sinaloa municipio, la temperatura máxima será desde los 33 grados centígrados, la mínima desde los 23, y los cielos estarán nublados y probabilidad de chubascos moderados acompañados también de actividad eléctrica. Lo que es también Salvador Alvarado, la temperatura máxima estará desde los 34 grados centígrados, mínima desde los 24, con cielo medio nublado con probabilidad de lluvias ligeras. En Angostura, la temperatura máxima desde los 34 grados centígrados, la mínima de 24, con un ambiente caluroso con intervalos nubosos y lluvias ligeras aisladas. En Mocorito, temperatura máxima desde los 33, así como también la mínima desde los 23 grados centígrados con nublados intermitentes, esto por la tarde con lluvias ligeras en las zonas altas. Y en Badiraguato, la temperatura máxima empezará desde los 31 grados centígrados con la mínima de 21, y pues templado en las partes altas con probabilidad de chubascos dispersos. Ya en lo que es la zona sur y costa, comentarles que en Mazatlán tendrán temperaturas desde los 31 grados centígrados con mínimas de 26 grados centígrados, sensación térmica elevada debido a la humedad extrema, el cielo nublado con lluvias ligeras y posibles tormentas eléctricas aisladas, esto por la noche. También en lo que es San Ignacio, las temperaturas máximas serán desde los 33 grados centígrados, la mínima desde los 23 y con pronóstico de lluvias moderadas, esto en la zona serrana del municipio. En Concordia también temperaturas máximas tendrán desde los 32 grados centígrados con mínimas de 23 grados centígrados y nublado por la tarde con lluvias ligeras a moderadas. Y en lo que es el Rosario y Escuinapa también temperaturas desde los 33 grados centígrados con una alta humedad y lluvias ligeras intermitentes y por supuesto también un ambiente bastante bochornoso. Así que a cuidarnos todos, porque como bien les comentábamos al inicio de este programa, pues las altas temperaturas, también las sensaciones térmicas continuarán en el estado de Sinaloa, que muchas veces la sensación térmica es la que nos afecta un poco más. Así que estarnos cuidando, no exponernos de no ser necesario, y en caso de tener alguno de los síntomas, ya sea dolor de cabeza, mareos, vómito, que se sienta muy, muy, muy sofocado, pues rápidamente también acudir con los expertos para evitar que estas afectaciones, como lo es alguna deshidratación, algún golpe de calor o agotamiento por calor, pues lleguen hacia nosotros.
6: Efectivamente, hay que tener muchas precauciones, hay que tener mucho cuidado. Decirle que el Servicio Meteorológico Nacional dice que durante el día de hoy el huracán Polo tocaría tierra en la parte central de Baja California Sur. Su circulación estaría generando una serie de interacciones con el monzón mexicano, provocando lluvias en el territorio nacional, principalmente en Baja California Sur, en el centro de esa entidad, como en el estado de Sonora, en su costa y el sur de esa entidad. Lluvias fuertes en el norte de Sinaloa, que también se esperan, como en el estado de Baja California. Para el caso de la tormenta tropical Raquel, esto estaría generando lluvias intensas en Guerrero al sureste y en Oaxaca al norte y costa. Esta condición de este nuevo fenómeno meteorológico está generando lluvias en mucha parte de la República Mexicana. Las lluvias estimadas para Sinaloa serán del orden de los 50 a 75 milímetros como máxima, mientras que en otros lugares del país, como Guerrero, por esta Raquel, que es tormenta tropical, tendrían lluvias de 75 a 150, y en Baja Sur, como en Sonora, de 150 y 250 milímetros. Esto mucho con relación a el momento que vive cada uno de los huracanes que están en el país. El pueblo se ubica a 175 kilómetros al suroeste de Cabo San Lucas, esto en Baja California Sur, y bueno, su condición actual sigue siendo de un huracán categoría 3. Le repito que con esta distancia es un deseo, no es un pronóstico, pueda degradarse para que el impacto no sea tan severo en esa parte de la República Mexicana. Estamos muy atentos de su evolución y bueno, las consecuencias, que principalmente por lo que ya se ha determinado en el pronóstico de las 6 de la mañana del Servicio Meteorológico Nacional, esté generando algunas consecuencias, sobre todo lluvias en el estado de Sinaloa. Así pues, muy atentos con la guardia arriba y con todas las recomendaciones que todas las mañanas le hacemos para que Polo no nos agarre descuidados. Y ahí viene Raquel, ya le estaremos en la semana comentando cuál es su ruta. Provisionalmente se estima que se meta al Pacífico, pero bueno, esto y en esta época del año los huracanes, los ciclones, todos no tienen palabra de oro. Son las 6:31, vamos a ir a una pausa comercial y regresamos.
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6: 6 de la mañana con 35 minutos y tenemos más para ustedes en Viva la Noticia. Le comento que, bueno, pues durante la jornada de ayer y del sábado, pues hubo distintas condiciones que el fenómeno meteorológico Polo, pues generó. Vamos viendo un video que tenemos de la Cruz de Lota, donde se observa el crecimiento del mar y la virulencia que tiene. Esto es hasta cierto punto común en las zonas de la costa, porque hay cuenta que se infla el mar y bueno, pues es muy muy espectacular, pero sí de pronto genera alguna inquietud entre las personas. Y bueno, así le pegaba al malecón. De hecho, pues en parte para eso están los malecones. Y esta es imagen de la playa Ceuta en el municipio de Elota, donde también les generó consecuencias el crecimiento de la marea a los niveles normales, es en Altata, Navolato, y algunos de los puertos del municipio de Navolato, que tuvieron condiciones inclusive de inundación.

0: cotidianas. Se entregaron algunos elementos como cobijas, como catres, como que es parte pues, de lo que se ocupa en algunas ocasiones, sobre todo al momento de habilitar los refugios temporales. Fue una buena prueba, en este caso para nuestras amigas y amigos de Navolato, para que estén muy, muy atentos. Eventualmente hoy pueden tener todavía esa creciente, pero principalmente en el centro norte se estima que las consecuencias de polo estén presentándose. En otro orden geográfico y en otro orden de ideas, la Presidenta de la República, la doctora Claudia Sheinbaum Pardo, estuvo en el Zócalo después de haber hecho una intensa gira para concluir su recorrido por el país en 31 estados y el Distrito Federal o Ciudad de México, para ser más adecuados. La Presidenta de la República hizo una intervención en el acto Honestidad y Resultados, que desde el Zócalo de la Ciudad de México se presentó, y ahí la presidenta Claudia Sheinbaum habló de que es un acto de congruencia y de obediencia al pueblo. Esto luego de haber recorrido durante cuatro fines de semana con las entidades del país, toda vez que se generaba el acercamiento a la ciudadanía para difundir el segundo informe de labores del gobierno que ella encabeza. Y en su intervención, ella en el Zócalo dice que bueno, la rendición de cuentas es para ella y para su gobierno una prioridad. La escuchamos.
1: Amigas y amigos, estar hoy aquí en este Zócalo al concluir esta gira de rendición de cuentas por todo el país no es un acto protocolario. Es un acto de congruencia. Rendir cuentas en plaza pública es obedecer al pueblo, porque el pueblo es el único dueño de la soberanía nacional. Y es imposible cerrar este balance nacional sin rendir homenaje al corazón mismo de esta transformación, a este maravilloso pueblo de la Ciudad de México que hoy nos recibe.
0: Esta actividad, cuatro fines de semana, este fin de semana estuvo en Sonora, este fin de semana que en la gira de la semana anterior habría estado en las Dos Bajas, pero no en Sonora, estuvo en otros lugares de la República como Cuautla, Morelos. Y bueno, el colofón de en Acapulco, Guerrero, el colofón de este ejercicio de la Presidencia de la República y de la Presidenta Claudia Sheinbaum Pardo, que termina en el Zócalo de la Ciudad de México, un lugar común para el morenismo, que a pesar de que estaba con una lluvia pues más o menos regular, pues la gente estuvo presente en este evento de la Presidenta de la República, la doctora Claudia Sheinbaum Pardo. En más de la información, ya le diría usted que los municipios de Sinaloa se están acercando a la Secretaría de Administración y Finanzas del Gobierno del Estado de Sinaloa, todo esto para obtener recursos para el cierre del año, una práctica que es común todos los años y que este año parece que se repite. Mi compañera Irene González le reporta.
2: Culiacán reporta información con Irene González.
3: Ante las complicaciones financieras previstas para el cierre del ejercicio fiscal, ayuntamientos como los de Cozalamo, Corito y Guasave se han acercado a la Secretaría de Administración y Finanzas del Estado para solicitar respaldo económico de cara al pago de aguinaldos y compromisos de fin de año. Al respecto, el titular de la dependencia, Joaquín Landeros Huicho, señaló que la administración estatal se encuentra diseñando estrategias de apoyo para auxiliar a las comunas que presenten mayores presiones presupuestales.
4: Se han acercado, estamos armando estrategias para apoyarlos. En realidad todos los años los apoyamos, ¿no? Al que se acerca. Se han acercado, mira, si mal no recuerdo, Cozalá, Mocorito, Guasave, hasta ahorita eso. Pero ya ahorita empieza el desfile.
3: El funcionario estatal puntualizó que ese tipo de asistencias y acompañamientos a los gobiernos municipales es una práctica que se realiza de manera habitual cada año conforme se acerca el periodo decembrino. Para Iba la Noticia informa Irene González.
5: En más, también comentarles que el servicio de transporte urbano, pero en el turno nocturno, no ha presentado

0: Ningún incidente de inseguridad. Esto lo dio a conocer el director de Vialidad y Transportes del Estado de Sinaloa, Marco Antonio Zuna Moreno. Así que vamos a escucharlo.
1: El servicio de transporte público nocturno continuó operando con normalidad en Culiacán y hasta el momento no se han reportado incidentes de seguridad contra operadores o unidades, informó la Dirección de Vialidad y Transportes de Sinaloa. Marco Antonio Zuna Moreno, director de Vialidad y Transportes de Sinaloa, señaló que actualmente son 12 las rutas que cuentan con servicio nocturno y que existe coordinación con los tres órdenes de gobierno para mantener condiciones de seguridad para trabajadores y usuarios.
2: En la mesa que participábamos con tanto con los tres órdenes de gobierno, sí, en el tema de seguridad para el transporte, hemos tenido muy buena respuesta por parte de los tres órdenes de gobierno. No hemos tenido ningún inconveniente.
1: El funcionario destacó que, de acuerdo con los registros de la dependencia, las unidades llevan más de un año sin presentar hechos como asaltos o robos, además de que también se ha observado una disminución en los accidentes.
2: De hecho, te puedo decir que tenemos más de un año, si no es que más, que no tenemos ningún problema de asaltos, robos o algún tipo de violencia hacia las unidades más, de ninguna índole, ¿no?
3: Perfecto.
2: Se han reducido los accidentes también.
1: Zuna Moreno agregó que se mantiene una estrategia de trabajo con metas específicas para continuar mejorando las condiciones del servicio de transporte público. Para Viva la Noticia, informa Claudia Araujo.
0: Esperando que así continúe este servicio de transporte urbano, hay que recordar que ya de inicio de ciclo escolar, ya que se retomó las clases de nueva cuenta, y meses anteriores también ya se había alargado un poco más también el horario de estos camiones, pues hasta el último que sale hasta las 9:30, entre 8:09 empiezan a salir los últimos camiones, pues que van a diferentes colonias. Así que para todas las personas que transitan durante la noche, pues ya lo saben. En más, también comentarles que el dirigente de los transportistas, esto en AOME, Juan López Orduño, afirmó que contempla posible reunión con el gobierno estatal, esto para definir apoyos al transporte eléctrico. Nuestra compañera Briseida Villarreal tiene la información.
4: Desde Los Mochis, Briseida Villarreal reporta información en Viva la Noticia.
5: Atuzum contempla posible reunión con el gobierno estatal para definir apoyos al transporte eléctrico. El proyecto Esmeralda, iniciativa que busca migrar del transporte tradicional a unidades eléctricas en Los Mochis, Sinaloa, continúa en marcha. Con el fin de solicitar respaldo para este plan, la Alianza de Camiones Urbanos y Suburbanos Atuzum busca una reunión con la gobernadora interina de Sinaloa, Graciela Domínguez Nava. El dirigente de los transportistas en Los Mochis, Sinaloa, Juan López Orduño, detalló que el gobierno estatal ya les brinda apoyo. Asimismo, señaló que trabajan en un plan piloto para demostrar la viabilidad del proyecto ante las instituciones financieras y autoridades estatales.
6: El apoyo que nos está brindando ya el gobierno del estado nuevo, lo vamos a implementar. Ya prácticamente estamos en una etapa donde vamos a hacer un plan piloto para efectos de que se dé cuenta el Estado y las financieras que somos capaces de trabajar como empresa, y aparte de que son pagables los proyectos que vamos a solicitar.
5: López Orduño explicó que la reunión con la mandataria estatal es un paso fundamental para avanzar en el proyecto y estimó que el encuentro se concrete en los próximos días. El líder transportista indicó que entre las peticiones destacan apoyos derivados del subsidio que el sector otorga a los estudiantes, el cual representa alrededor de 69 millones de pesos al año. En cuanto al funcionamiento técnico del plan piloto y las dos unidades eléctricas que estuvieron a prueba en la ciudad de Los Mochis, el dirigente precisó que se evalúa el rendimiento del aire acondicionado y la autonomía de las baterías, pues requieren que los camiones completen sus jornadas sin salir de ruta a recargar.
6: Se llevaron a dos para efecto de verificar el aire acondicionado, porque era un problema, y también para verificar las recargas. O sea, nosotros necesitamos que las unidades no se salgan a recargar, es lo que hicimos ver a la empresa. Necesitamos que tenga una autonomía completa de pérdida de 250 a 300 kilómetros
5: para que no se salgan a recargar. Informó para Viva la Noticia, Briseida Villarreal.
0: Y en otras noticias, decirles que Culiacán durante estos últimos meses ha registrado una recuperación gradual tanto en vuelos como también en ocupación hotelera. Esto lo dio a conocer la directora de Turismo Municipal, Adalai Montoya Castro. Vamos a escucharla.
1: La actividad turística en Culiacán comienza a mostrar una recuperación gradual, con incrementos en el número de vuelos y en la ocupación hotelera, informó la directora de Turismo Municipal, Adalai Montoya Castro. La funcionaria señaló que, aunque el crecimiento ha sido lento, los principales indicadores turísticos han mejorado en comparación con el año pasado y el periodo anterior, lo que representa señales positivas para la recuperación de la actividad en la capital sinaloense.
3: O sea, al final de cuentas los números ya lentamente, pero han ido mejorando poco a poco. Los números de vuelos y viajes han mejorado, el número de hospedados en los hoteles han mejorado, han ido creciendo lentamente los porcentajes, sí.
1: Montoya Castro explicó que Culiacán es principalmente un destino de turismo de negocios, por lo que la realización de congresos y otros eventos representa una parte importante para la llegada de visitantes. Añadió que durante los periodos de mayor dificultad que ha enfrentado la ciudad, algunos eventos y congresos optaron por cambiar de sede. Sin embargo, actualmente ya se observa un regreso de este tipo de actividades.
3: Entonces, como lo mencioné anteriormente, por la situación compleja que ha estado pasando la ciudad, pues hay muchos lugares, muchos eventos que prefirieron tomar su sede en otros lugares, ¿no? Ahorita es algo que ya estamos retomando, en el próximo año se vienen varios congresos que ya nos estuvieron.
1: La directora de Turismo Municipal destacó que desde el ayuntamiento continuarán trabajando en la promoción de Culiacán y en la generación de actividades que permitan fortalecer nuevamente la llegada de visitantes. Para Viva la Noticia, informa Claudia Araujo.
0: Por otro lado, comentarles que ante los bajos registros que ha dejado hasta ahora la pesca ribereña de camarón en distintas zonas de Sinaloa, pues existe la expectativa de que una mayor cantidad del producto se encuentre en alta mar durante esta temporada de pesca. Esto lo señaló la secretaria de Pesca y Acuacultura del Estado, Flor Emilia Guerra Mena, y nuestro compañero Álvaro Sandoval le reporta.
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7: Ante los bajos registros que ha dejado hasta ahora la pesca ribereña de camarón en distintas zonas de Sinaloa, existe la expectativa de que una mayor cantidad del producto se encuentre en alta mar durante esta temporada de pesca, señaló la secretaria de Pesca y Acuacultura del Estado, Flor Emilia Guerra Mena. Indicó que la temporada para los pescadores de alta mar está prevista para iniciar el 7 de octubre próximo, como se acordó de manera oficial entre el sector y las autoridades de gobierno. Explicó que de acuerdo con los registros que se manejan, aproximadamente 80% del camarón se obtiene mediante la pesca ribereña y el 20% restante corresponde a la flota de alta mar, cuando en el pasado estos registros eran totalmente a la inversa.
8: Pues es que si el camarón no está aquí, debe de estar allá, esperemos que esté allá. Año con año ya el mesa ya está, el índice, el 80% del producto lo capturan los ribereños y el 20% alta mar. Obviamente para ellos ya no está siendo redituable, porque antes era al revés. La fecha que propuso IMIPAS para el 7 de octubre, ellos... así se acordó y esperemos que le atine IMIPAS con la proyección que dio para que tengamos una muy buena temporada para alta mar.
7: Guerra Mena destacó que para los armadores cada vez resulta más complicado hacer rentable la actividad debido al incremento de los costos de operación y las pocas capturas que alcanzan. Añadió que los pescadores de alta mar expusieron como una de sus principales preocupaciones el elevado costo del diésel marino, además de las dificultades para acceder a financiamiento y los gastos que representa preparar una embarcación para salir a pescar alta mar. Guerramena indicó que los propios productores señalaron que el avituallamiento de un solo barco puede representar una inversión cercana al 1,5 millones de pesos, sin tener la certeza de que durante el viaje encontrarán suficiente camarón para recuperar los gastos y obtener rentabilidad.
8: El alto costo del diésel marino, los financiamientos, el avituallamiento de una embarcación es carísimo, 1,5 millones, ellos para sacar un solo barco, entonces, y sin saber si vas a encontrar el camarón suficiente para que sea redituable y sea rentable la actividad, entonces que los barcos que tengan una salida, tengan una segunda salida.
7: La Secretaría de Pesca y Acuacultura de Sinaloa confió en que el pronóstico permita que las embarcaciones tengan buenas capturas y que aquellas que logren realizar una primera salida puedan contar con condiciones para efectuar una segunda, con el objetivo de mejorar la rentabilidad de la actividad durante la presente temporada. Para Viva la Noticia, Álvaro Sandoval.
0: En más de la información, decirle que sigue sin fecha de instalación. De esto, el centro de acopio de leche para ganaderos del municipio de Ahome. Esto lo informó el subsecretario de Agricultura del estado de Sinaloa, Ramón Gallegos Araiza. Y nuestro compañero Humberto González tiene toda la información.
4: Desde Los Mochis, reporte información. Humberto González.
9: El proyecto para la instalación de un centro de acopio de leche en la zona norte de Sinaloa sigue avanzando y busca mejorar las condiciones de comercialización para los productores ganaderos de la región, informó el subsecretario de Agricultura del Gobierno del estado, Ramón Gallegos Araiza. El funcionario señaló que la ganadería atraviesa momentos complicados, especialmente en el tema de la venta de leche, por lo que las autoridades mantienen gestiones para que los productores reciban un mejor pago para sus productos.
10: Ya se hizo el acuerdo y pues estará haciendo un centro de acopio aquí en el norte y también en el sur del estado. No tenemos ahorita información al respecto de para cuándo sería la fecha donde se estaría ya iniciando, pero el proyecto va en muy buen camino para que los productores reciban ese beneficio. Hace falta estar un poquito más coordinados, ¿no? En este caso, pues el gobierno municipal, el gobierno estatal, con los productores y obviamente para darle agilidad a este compromiso que hay por parte de DICONS. Vamos a seguir con las gestiones para que sea lo más pronto posible.
9: Finalmente reiteró que van a continuar las gestiones para que el centro de acopio de leche pueda convertirse en una realidad lo antes posible y contribuya a mejorar la economía de los ganaderos de Ahome y del resto de la región norte de Sinaloa. Humberto González, en Viva la Noticia.
0: En más, comentarles también que tenemos más información, decirles que los restaurantes de Culiacán ajustan sus menús, esto ante el aumento de los costos de operación, algo que ya desde hace meses, desde hace semanas atrás, vienen arrastrando con estos costos de operación. Esto lo dio a conocer la presidenta de Canirac en Culiacán, Carla Fernanda García. Vamos a escucharla.
11: Ante el incremento de los costos de operación, los restaurantes de Culiacán han tenido que modificar con mayor frecuencia los precios y contenidos de sus menús, informó la presidenta de Canirac en Culiacán, Carla Fernanda García. Explicó que anteriormente los establecimientos revisaban sus precios cada 6 meses o de manera trimestral, pero actualmente este análisis puede realizarse incluso de forma mensual, debido a las variaciones en insumos como gasolina, electricidad, mano de obra y otros productos necesarios para la operación.
12: Por naturaleza vemos los costos, pues si es que en algún momento eran semestral y ahora, en los últimos meses trimestral, yo creo que ahorita estamos en semanal, mensual. ¿Esto qué se debe? Porque pues al final del día, entre la inflación y eso, no podemos estar jugando tanto con los costos de los precios del menú. Sí somos ciertamente cuidadosos para no aumentar, que el impacto no sea 100% para el comensal.
11: García indicó que el objetivo es evitar trasladar todo el incremento de los costos al consumidor, por lo que los establecimientos también han optado por innovar con sus menús especiales o temporales, dependiendo de los productos que registren mayores aumentos.
12: Se han dado cuenta, muchos restaurantes han innovado con eventos, menús extraordinarios o menús eventuales, es lo mismo, es porque pues vamos viendo si ahorita nos está impactando tal insumo, pues jugamos con otro y le ofrecemos al cliente algo que está acostumbrado en mi restaurante.
11: Para Viva la Noticia, informa Claudia Araujo.
0: 6:56 a.m. Vamos a una pausa y regresamos con más.
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0: las 7 de la mañana y tenemos más información para todos ustedes. Es momento de pasar a la información policíaca, primeramente de la mano de nuestro compañero José Ángel Beltrán. José Ángel, muy buenos días.
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2: Buenos días, Claudia Enrique, auditorio. Vamos con la información. Transcurso la tarde-noche del día de ayer, se registraron 3 ataques a balazos a viviendas en distintos sectores de Coyoacán. El primer reporte se registró sobre la calle Sebastián Allende, casi esquina con la avenida Ciro de Ceballos, en la colonia Díez Ordaz. Militares, quienes atendieron el reporte al llegar al lugar, encontraron la fachada de la vivienda dañada por decenas de impactos de bala. Tan solo unos minutos después y casi de manera simultánea se registró otro ataque a balazos sobre la calle, sobre la avenida Bellavista, entre la calle Alfa y el bulevar de los Ganaderos, conocido mejor como el bulevar Las Torres, en la colonia Progreso. La fachada de la vivienda en esta ocasión también presentaba múltiples impactos de balas, lo que está en la pared, las ventanas, la puerta principal, provocados con rifles de alto calibre. Y ya por la noche también se registró otro ataque a balazos en otra vivienda ubicada sobre la calle Antonio del Valle Arizpe, casi esquina con la calle Fernando Juan de la colonia Antonio Nakayama. En esta ocasión también se registraron daños materiales por varios miles de pesos, además de una persona que resultó herida durante este atentado y quien recibió los primeros auxilios y fue trasladado a un hospital para su atención médica. El herido fue identificado como Jesús Giovanni, de 33 años de edad, quien de quien no proporcionaron domicilio y tampoco su estado de salud. En los 3 casos no se logró detener a ninguno de los responsables. Y también la noche de ayer fue reportado el deceso del joven que había resultado gravemente herido a balazo durante un atentado a tan solo media cuadra del Jardín Botánico en la colonia Burócrata al mediodía de ayer. Se trata de Juan Carlos, de 19 años de edad, quien presentó disparos en la cabeza durante un ataque registrado sobre el Boulevard Universitarios, casi esquina con la avenida Pedro María Naya, del sector antes mencionado. Durante el atentado, este joven fue atacado presuntamente por 2 motociclistas, quienes dispararon a corta distancia frente a automovilistas que pasaban por lo alto y luego se dieron a la fuga. Minutos después del ataque, el herido fue auxiliado por los paramédicos, quienes lo trasladaron a un hospital donde estuvo internado. Lamentablemente, durante la noche de ayer falleció a consecuencia de las heridas de bala que presentó en la cabeza. Aquí la información, Claudia.
0: Muchas gracias, José Ángel, por esta información. Ahora vamos con nuestro compañero Luis Satarain, que nos tiene la información policíaca de Mazatlán y el sur del estado. Luis, muy buenos días.
1: Este es el reporte policíaco desde Mazatlán con Luis Satarain.
3: Hola, ¿qué tal? Muy buenos días, Claudia. Saludo a todo el auditorio de Viva la Noticia. Por eso te resalta que este fin de semana pues hubo mucho movimiento en lo que es el sur de Sinaloa, principalmente en lo que es Mazatlán y Escuinapa. Aquí tan solo en Mazatlán hubo 4 muertos y aproximadamente unos 3 heridos en diferentes hechos violentos ocurridos en diferentes puntos de la ciudad de Mazatlán. Uno de los atentados ocurrió en el Libramiento 2, frente a la colonia Jaripillo. En ese lugar fue arrojado un cuerpo sin vida. Se dijo que el hombre estaba atado de pies y manos, mientras que en la colonia Ramón F. Iturbe fue asesinado a balazos a otra persona. Pues este atentado ocurrió en el transcurso del sábado de la tarde. En el lugar de los hechos se dio a conocer que los chicos le apodaban el pelón y que tenía aproximadamente 50 años de edad. El ataque fue por sujetos armados, los cuales dispararon contra el hombre que estaba bajo el puente, que está en la calle Salvador Roble Quintero. También te comento que mientras que durante en Valle Dorado, en ese lugar, sujetos armados arrojaron otro cuerpo también en la tarde-noche. Este también estaba atado de pies y manos, sobre la rúa lo arrojaron. Se mencionó que el sujeto también presentaba una herida de bala en la cabeza. Cuando los socorristas llegaron, el hombre se encontraba con vida y fue llevado al hospital, pero posteriormente falleció. Más tarde se reportó el atentado contra un joven que viajaba en un automóvil gris. Se mencionó que sujetos armados dispararon al menor de edad y este fue alcanzado por las balas. El hecho violento ocurrió por la carretera internacional México 15, esto a la altura de Infonavit Playa. Tras el ataque, pues acudieron socorristas, quienes atendieron al herido y lo llevaron al hospital. Otro de los hechos que ocurrieron aquí en el puerto de Mazatlán fue el fraccionamiento Real del Valle. En ese lugar fue encontrado otro hombre que arrojaron, ese también, pero este ya no contaba con vida, el cual tenía signo de violencia. El cuerpo estaba en la calle Santa Marta, esquina con la avenida La Piedad, en el fraccionamiento Real del Valle, aquí en Mazatlán. Mientras que el día de ayer ocurrieron dos atentados a balazos, uno de ellos fue en la salida sur de la ciudad. Hasta una gasolinera llegaron sujetos armados y dispararon contra un hombre que estaba en ese lugar. Tras cometer el hecho violento, los agresores se dieron a la fuga y el herido fue llevado al hospital. Mientras que la tarde del día de ayer, un menor de edad fue atacado a balazos. Esto ocurrió en la colonia Gabriel Leiva. Se dijo que el baleado se llama Adrián, tiene 37 años y presentó heridas provocadas por proyectil de arma de fuego. Mientras que en Escuinapa, en una tienda de abarrotes, una mujer fue asesinada a balazos. El hecho violento ocurrió en la colonia Insurgentes de esa entidad. La víctima fue identificada por sus familiares como Nerina, de 56 años, y se dijo que la familia por lo menos recibió un impacto de bala en la cabeza. Y también el día de ayer, en el municipio de Escuinapa fueron localizados otros cuerpos sin vida, fueron dos cuerpos sin vida en esa entidad. Se dijo que los cuerpos estaban en la autopista Mazatlán-Tepic, cerca de la comunidad de Tecualilla, perteneciente al municipio de Escuinapa. Los cuerpos están identificados y se mencionó que al momento del hallazgo están cubiertos con hules negros. En otro hecho violento, te convoy a conocer que elementos de la Secretaría de Seguridad Pública del Estado pues detuvieron en el municipio de San Ignacio tres civiles armados. Se le aseguraron una camioneta, armas, decenas de artefactos explosivos y objetos de delito. Durante el trabajo de seguridad en dicho municipio, elementos que circulaban por el poblado de Estación Dimas, cuando detectaron una camioneta y al aproximarse, la unidad se dio a la fuga hacia el río. Al mantener el perseguimiento, el vehículo descendió en civiles armados, mismos que derribaron a los elementos de seguridad. Esta acción fue repelida por las autoridades. En el lugar capturaron a los civiles y se les decomisó un fusil tipo AK-47, una pistola calibre 9 milímetros, 6 cargadores, un cartucho para calibre 9 milímetros y 150 cartuchos, 10 cartuchos calibre 9 milímetros y 60 artefactos explosivos para lanzagranadas. También se le decomisó un dron, tres chalecos tácticos y placas balísticas. Todo, tanto los detenidos como todos los decomisados, fue puesto a disposición de las autoridades correspondientes. Claudia, esa es la información. Un fin de semana muy violento aquí en el sur de Sinaloa. Estaremos al pendiente de lo que ocurra en esta zona de Sinaloa. Muy buenos días.
0: Gracias, Luis, por esta información. Ahora vamos con nuestro compañero Humberto González, que nos tiene la información policíaca de Los Mochis. Humberto, muy buenos días.
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4: Muy buenos días, Claudia. Vamos rápidamente con la información. Un adulto mayor de 63 años resultó lesionado y tuvo que ser trasladado a un hospital luego de ser atacado por un enjambre de abejas en un domicilio ubicado sobre la calle Amadeus de la colonia Ferrusquilla, al norte de Los Mochis. De acuerdo con reportes de Protección Civil, los rescatistas acudieron al lugar ayer por la mañana, donde lograron poner a salvo al afectado. Paramédicos de Cruz Roja brindaron atención la persona y luego lo trasladaron a un hospital. Las autoridades informaron que otras cuatro personas también fueron atacadas por los insectos, aunque no requirieron hospitalización. El enjambre se encontraba en la entrada y exterior de una vivienda, lo que representaba un riesgo para las personas. La persona lesionada, el adulto mayor, se identificó como Juan Pablo N., de 63 años, y fue hospitalizado ahí también. En otra información, un joven de 22 años perdió la vida y tres más resultaron lesionadas luego de un aparatoso accidente registrado durante la madrugada de ayer sobre la carretera Los Mochis-San Blas, a la altura de la sindicatura de Charay, en el municipio del Fuerte. La víctima fue identificada como Eliud Paz Lizárraga, vecino de la comunidad de La Genoveva. De acuerdo con la información proporcionada, el automóvil Infiniti gris en el que viajaba se salió de la carretera y se impactó contra un poste en la zona conocida como la Y o la Y. En el percance también resultaron lesionados América Geraldine López Leal, de 18 años, Selma Tapia, de 20, y Jesús Alexander Quintero, de 17, quienes fueron auxiliados y trasladados a un hospital. Y también en otra información, las condiciones del mal tiempo que se registraron durante el fin de semana en la zona costera del municipio de Ahome dejaron un saldo trágico con la localización sin vida de un pescador desaparecido en las inmediaciones de la isla del Pato, en la bahía de Oguira. La víctima fue identificada de manera preliminar como Martín Medina, originario del campo pesquero Paredones. De acuerdo con la información, el pescador salió a realizar labores de pesca y luego se perdió contacto con él. Luego de un operativo de búsqueda en el que participaron pescadores, capitanía de puerto y personal de la Secretaría de Marina, el cuerpo fue localizado flotando cerca de la isla. El temporal se presentó de lo que llaman como un torito, provocó daños en alrededor de 20 embarcaciones menores en los campos pesqueros de Paredones y la bahía de Oguira, afectando la actividad de decenas de trabajadores del mar. El personal de la fiscalía y peritos se hicieron cargo de las diligencias correspondientes. Y un joven motociclista perdió la vida ayer al caer al dren degollado en un camino de terracería ubicado en el ejido 9 de diciembre y el sector de las haciendas al sur de Los Mochis. La víctima viajaba en una motocicleta itálica tipo cross de color negro con amarillo cuando por causas pues que no fueron determinadas perdió el control y terminó dentro de esta obra hidráulica. Personas que transitaban por la zona se percataron del cuerpo junto a la motocicleta y hicieron el reporte al 911. Paramédicos de Cruz Roja acudieron, únicamente confirmaron que el joven ya no contaba con signos vitales. Los bomberos realizaron las maniobras de rescate y más tarde la víctima fue identificada como Edgar José, de 16 años y estudiante del TEDMAR de Topolobampo. Esta es la información que tenemos, información policial que esta mañana.
0: Muchísimas gracias, Humberto, por esta información. Ya sabe también dónde la va a poder encontrar. Pasando a lo que está sucediendo sobre la trayectoria del huracán Polo, decirles que esta mañana, durante la mañanera del pueblo, desde Baja California Sur, Laura Velázquez, quien es la Coordinadora Nacional de Protección Civil, informó con base al servicio meteorológico que el huracán Polo continúa siendo categoría 3, estando ubicado a 175 kilómetros de Cabo San Lázaro al suroeste y 405 kilómetros al sur de Cabo San Lucas, con vientos máximos de 185 kilómetros por hora y con desplazamiento al noroeste de 19 kilómetros por hora. Vamos a escucharla.
5: Presidenta, informamos a todos y a todas que continúa su desplazamiento hacia Baja California Sur, donde se espera un primer impacto durante esta tarde, sin poder determinar la hora, pero es en la tarde, entre las 4 o 6 de la tarde, como huracán categoría 2 o muy probablemente como categoría 3. Aún tampoco se ha podido determinar. Esto será en las inmediaciones del municipio de Comondú, donde nos encontramos. Nosotros estamos aquí en Ciudad Constitución para esperar el impacto en Baja California Sur. Y un segundo impacto durante el día martes en la costa centro de Sonora. Continuarán intensificándose los vientos, las lluvias y el oleaje en Baja California Sur y en Sonora. Presidenta, si me lo permite, queremos hacer un llamado para que en las localidades o comunidades del municipio de Comondú, principalmente en el norte de Comondú, las comunidades de La Ballena, de San Juanico, Las Barrancas, Francisco Villa, La Poza Grande, Guadalupe, Santo Domingo, San Andrés, San José de Comondú, La Laguna y Ciudad Insurgentes, se mantengan atentos a todas las recomendaciones que hacen las autoridades de Protección Civil y a permanecer en sus domicilios o en los refugios temporales a partir del día de hoy, después de las 14 horas.
0: pues ahí tiene la información y todo lo que siga sucediendo y cómo va esta trayectoria del huracán Polo lo va a poder encontrar aquí con nosotros en Viva la Noticia, tanto en nuestro portal como también en nuestras redes sociales. Y como siempre se les ha dicho y recomendado, pues estar atentos a lo que el servicio meteorológico nos esté dando a conocer, así como también las autoridades. Por el momento, siendo las 7 de la mañana con 15 minutos, vamos a una pausa y regresamos con más.

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0: Las 7:20 a.m. Continuamos con más información para todos ustedes. Es momento de pasar al video reportaje que tenemos preparado para todos ustedes, que lleva por nombre La pérdida y el desecho de alimentos en Culiacán y la falta de infraestructura para solucionarlo. Vamos con esta primera parte.
16: Diversos sectores buscan generar conciencia sobre el desperdicio de alimentos en Culiacán. La conciencia sobre el desperdicio y la pérdida de alimentos se ha comenzado a abordar desde distintos sectores en Culiacán, desde la producción agrícola hasta los restaurantes y el consumo final, con acciones encaminadas a reducir la cantidad de comida que termina sin ser aprovechada. Desde el sector restaurantero, uno de los puntos que se analiza es la cantidad de alimento que los comensales dejan en sus platos, ya que esta información permite a los establecimientos identificar posibles desperdicios y ajustar sus procesos de preparación. Carla Fernanda García, presidenta de Canirac en Culiacán, explicó que los restaurantes revisan los platos que regresan a cocina para conocer cuánto alimento queda y a partir de ello modificar las porciones o incluso la presentación de los platillos.
17: Para nosotros la verdad es que ese es un tema muy importante, pase que también la medimos como en un porcentaje de merma. ¿Cómo nosotros empezamos a ver si hay desperdicio de alimento por parte de los comensales? Vemos el plato que tanto lleva de comida, y entonces ahí también hacemos un análisis y un reajuste, porque si bien ese alimento ya está pagado por parte del comensal, pues no deja de ser un desperdicio de alimento que en algún momento alguien pudiera necesitar. Entonces valoramos cada plato que se recibe de regreso, valoramos la cantidad de desperdicio que viene o que de comida que viene en el plato, y entonces hacemos un reajuste en las proporciones o en el montaje del mismo platillo.
18: Por su parte, Daniel Tapia Sánchez, director del Banco de Alimentos de Culiacán, señaló que la problemática se relaciona a la producción agrícola de la región, ya que si bien se produce alimento que podría aprovecharse para el consumo, queda fuera de los canales comerciales.
19: Históricamente, dado que Culiacán es uno de los municipios que más desperdicia alimento en el país, pero particularmente hablando por su zona de producción hortícola, después le siguen a Bolato. Son municipios que al producir hortalizas para exportación, mucho del producto que no es apto para comercializarse en el extranjero, desafortunadamente termina en la basura. Esto ha sido principalmente porque no existe un banco de alimentos con la suficiente capacidad en Culiacán para almacenar dichos alimentos, y pues desafortunadamente existe bastante desperdicio.
18: Ante esta situación, el Banco de Alimentos de Culiacán trabaja en la recuperación de productos que todavía pueden ser aprovechados mediante la recolección de alimentos en restaurantes y empresas relacionadas con el sector agrícola.
16: De esta manera, la reducción del desperdicio alimentario se plantea como un esfuerzo que requiere la participación de productores, empresas, instituciones y consumidores para aprovechar mejor los alimentos y evitar que terminen en la basura. Para Viva la Noticia, Claudia Araujo.
18: Para Viva la Noticia, Bernardo Hurtado.
16: Los invitamos a que el día de mañana pueda estar con nosotros y también enterarse de más sobre este tema que es muy importante en la segunda parte para conocer un poco más acerca de todo lo que abarca. En más, decirles que los locatarios del mercado popular de los Mochis pues exigen mantenimiento y reactivación económica para el mercado popular de los Mochis. Nuestra compañera Briseida Villarreal tiene la información.
15: Desde Los Mochis, Briseida Villarreal reporta información en Viva la Noticia.
20: Locatarios exigen mantenimiento y reactivación económica para el mercado popular de Los Mochis, Sinaloa. Comerciantes del tradicional mercado popular, ubicado en el primer cuadro del centro de Los Mochis, Sinaloa, reconocieron una importante y preocupante disminución en la afluencia de clientes. Además, señalaron que la notable falta de mantenimiento en la infraestructura del lugar afecta de forma directa sus actividades, por lo que urgieron a las autoridades municipales a brindar una atención integral al sector. Una locataria dedicada al giro de la gastronomía señaló que con el paso de los años ha notado una caída constante en el número de compradores diarios. Si bien las autoridades municipales de Ahome anunciaron un proyecto para reactivar la zona comercial, la comerciante pidió que dicho plan incluya de manera prioritaria la colocación y mantenimiento de un techo en los pasillos, pues durante la temporada de lluvias la estructura actual resulta totalmente insuficiente.
21: No, 3 años atrás sí tenía más. Mantenimiento más. Cuando llueve, no, hombre, no sabes si llueve aquí adentro o afuera.
20: La comerciante enfatizó que mejorar las instalaciones facilitará el ingreso de más consumidores. Un problema que afecta de igual manera a otros rubros del mercado. En ese sentido, un vendedor de carnes coincidió en que el flujo de ventas bajó drásticamente durante el último periodo.
1: Creo que ha bajado las ventas de los clientes. A como está la cosa, yo pienso que sí, ha minorado las ventas.
20: La crisis afecta a todos los giros y servicios que operan dentro del inmueble. Así lo demostró la encargada de los sanitarios públicos del lugar. Describió la difícil realidad que observa jornada tras jornada, con pasillos que lucen desiertos desde las primeras horas de la mañana y una asistencia de visitantes casi nula durante el resto del día.
2: Pasan horas y nada, por ejemplo ahorita abrimos a las 7:30 u 8. Y mira, y estarse 12 horas aquí sentada, está bien triste la cosa.
20: Informó para Viva la Noticia, Briseida Villarreal.
22: En otro tema, decirles que se necesita ver a las garrapatas con más preocupación y también prevenir la rickettsiosis, esto en niños. Lo recomendó el director de Prevención y Promoción de la Salud en Sinaloa, el doctor Gerardo Ken Insunza Leiva. Y nuestro compañero Bernardo Hurtado tiene toda la información.
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18: Se necesita ver a las garrapatas con mayor preocupación por parte de las familias a favor de la prevención de la rickettsiosis, informó el director de Prevención y Promoción de la Salud, doctor Gerardo Ken Insunza Leiva, para Viva la Noticia. Compartió que se han mantenido a la par los trabajos con los 20 municipios, habiéndose tenido hasta el momento 33 casos de rickettsiosis aproximadamente, hablando de que todavía hace falta más conciencia.
23: Hay muchas personas que tienen perros, gatitos, mascotas, o incluso algunos los rescatan del hogar, pero no siempre los llevan a una valoración por un veterinario. Nos hemos encontrado que hay muchos animales en completo descuido, lleno de garrapatas, y pues sigue pasando lo mismo, la cultura de las personas todavía no se ha desarrollado a tener visitas periódicas con los veterinarios.
18: Señaló que en ocasiones no se llega a ver por las personas a las garrapatas como algo mortal, sino como algo cotidiano en sus mascotas, poniendo principalmente en riesgo a los niños pequeños.
23: Pues muchas veces puede complicarse hasta una hospitalización e incluso pues hasta fallecer, ¿no? Ha habido defunciones lamentablemente en los niños, y pues de ahí la gravedad de prevenir las garrapatas en las mascotas.
18: Para Viva la Noticia, informa Bernardo Hurtado.
22: A estas recomendaciones, sobre todo durante esta temporada de calor y por supuesto también de lluvias, que sabemos que tanto por el calor y por la humedad pues tienden a salir más de estas, tanto pulgas como garrapatas, y no precisamente porque nuestros animales las traigan, sino que pues es parte de la naturaleza, así que lo mejor siempre va a ser estar revisando constantemente a nuestras mascotas, checar de que pues no tengan algunos de estos animales, tener sus vacunas también, y pues mantenerlos limpios, y en caso por supuesto de ya sea nuestros animales tener garrapatas, pulgas también, pues rápidamente llevarlos al médico veterinario para que los puedan estar ayudando y pues evitar que se haga todo este tipo de complicaciones. Ya sabe que también las recomendaciones se las vamos a estar dando aquí en Viva la Noticia. Por el momento, y siendo las 7:30 a.m, vamos a una pausa y regresamos con más.
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37: 7:34 y está con usted y con nosotros Jesús Corbera Vallardo, secretario académico de la Dirección de Deportes de la Universidad Autónoma de Sinaloa. Viene un evento importante de medicina deportiva que es parte pues de los trabajos que se hacen desde la Dirección de Deportes de la Universidad Autónoma de Sinaloa para enriquecer pues estos procesos de desarrollo dentro de la UAS.
38: Sí, así es. Muchas gracias, maestro. Muchas gracias aquí por la invitación. Pues trayendo la información de la Universidad Autónoma de Sinaloa y sobre todo de la Dirección General de Deportes, el Congreso de Medicina del Deporte de la Universidad Autónoma de Sinaloa en su edición número 26, sí, sí, sí. Ya 26 años de este gran Congreso de Medicina que por allá al inicio del nuevo milenio, los médicos del deporte, Epifanio Castañeda, José Alfredo Cuen, el mismo doctor Madueña, formaban este congreso con la intención de impartir el conocimiento de la medicina del deporte, un área que poco sabemos que existe,
37: claro,
38: que se dedican, porque a lo mejor ahora sabemos que existen los fisioterapeutas, están los traumatólogos, pero hay una especialidad, medicina del deporte, y ahora en este congreso no solamente congregamos la medicina del deporte, sino también todas las ramas de las ciencias aplicadas al deporte, como es la psicología, ahora la fisioterapia, el entrenamiento deportivo, entre otras. Pues esta va a ser un espacio para que puedan poder asistir, adquirir conocimiento y sobre todo pues convivir entre otras instituciones, ya que pues esta es la segunda vez que colaboramos con lo que es la ANUIES, la Asociación Nacional de Universidades e Instituciones de Educación Superior, ANUIES, que ya en su segundo año colaboramos con la intención de engrandecer este congreso y sobre todo ampliar las relaciones con otras instituciones.
37: ¿Cuándo es este congreso?
38: Es el próximo 1 y 2 de octubre, uh-huh. Será en la ciudad de Mazatlán, Sinaloa.
37: Ah, qué bien.
38: Y es con la intención pues de invitarlos a todas y todos para que puedan asistir a este.
37: ¿Quiénes evento? Son los perfiles que podrían participar en esto?
38: Está abierto para todo el público, hay que recalcar que es un congreso totalmente gratuito, uh-huh. No se cobra ni un solo peso, solamente hay que ingresar a nuestra página de internet con conamed.uas.edu.mx y ahí se podrán inscribir. Okay. Y te arroja un código QR en tu correo electrónico que des de alta y ese va a ser tu pase de ingreso.
37: Pues muy, muy logístico y muy bien desarrollado. Y bueno, pues que esto sería el fin de semana prácticamente, ¿no?
38: Sí, ya estamos a nada, ya esta semana estamos a punto de

0: Y es con ello, pues, la intención de poder ampliar, como los comentábamos, los conocimientos de esta área que poco a poco ha venido creciendo este congreso, hay que resaltarlo. Ya ahorita ya van un poco más de 300 inscritos.
1: Entonces, ¿no hay un límite de personas?
0: No, pero el auditorio del Teatro Universitario de Mazatlán, pues sí tiene un cupo limitado, que ese va a ser lo que nos va a hacer la brecha, ¿no? Del espacio.
1: Pues es bien interesante, y bueno, todas las personas que tengan la inquietud de tener más conocimiento sobre medicina deportiva, que es ahora algo súper importante para quien desarrolle cualquier tipo de actividad deportiva, pues es repítanos dónde se puede obtener el registro para efectos de que la gente se registre.
0: Sí, entrar a conamed.uas.edu.mx, ahí esa es la página de internet, conamed.uas.edu.mx, ahí ingresan, hay un apartado que dice inscribirme, y ahí te va a pedir el nombre completo, teléfono celular, el correo electrónico, entre otra pregunta más, y ahí eso te va a arrojar un QR en tu correo electrónico, y ese va a ser tu pase de ingreso.
1: Es muy importante, es una buena oportunidad, y bueno, qué mejor aprovechar ese evento, y bueno, darse una vuelta por Mazatlán. Le agradezco mucho que haya estado esta mañana.
0: Muchas gracias a usted, y pues estamos ahí a la orden en la Dirección General de Deportes, agradecerle el espacio, y pues los esperamos este 1 y 2 de octubre.
1: Es Jesús Corbera Vallardo, de la Dirección de Deportes de la Universidad Autónoma de Sinaloa, secretario técnico de esa institución. Vamos a más, y le quiero comentar que en el marco de las informaciones que hace la doctora Claudia Sheinbaum con motivo de su informe, de su segundo informe de trabajo, estuvo hoy la secretaria del trabajo dando algunos datos de lo que tiene que ver el empleo en 2026. Vamos a escucharla.
2: Los resultados de la encuesta intercensal 2025 del INEGI, que fue publicada hace algunos días, que muestran cambios muy importantes en el mercado laboral mexicano, resultado de las transformaciones impulsadas por esta primavera laboral. Uno de los datos más relevantes es el avance de las mujeres. Su participación económica se situó en un 41%, un aumento de 2.2 puntos. También es importante destacar que hoy la calidad de vida de las y los trabajadores mexicanos ha mejorado, es decir, el porcentaje de las personas trabajadoras que laboran más de 48 horas disminuyó de 27.1 a 22.2% en un lapso de 5 años, es decir, del año 2020 al año 2025. Y esto se da justamente en un momento muy particular, porque estamos construyendo una ruta para reducir gradualmente la jornada laboral hasta llegar a 40 horas semanales en el año 2030, sin disminuir prestaciones y sin disminuir tampoco salarios. Salario mínimo. Presidenta, comenzamos con uno de los cambios más importantes de esta primavera laboral, la recuperación del salario mínimo, que corresponde al compromiso 56 del segundo piso de la transformación. Durante décadas, en el periodo neoliberal, el salario perdió su poder adquisitivo. Hoy tenemos una política sostenida de recuperación que ha permitido que el salario mínimo tenga nuevamente capacidad para mejorar las condiciones de vida de las familias trabajadoras. Desde el año 2018, el salario mínimo ha tenido una recuperación de 154% en términos reales. Pasó de 88 pesos diarios en el año 2018 a 315 en el año 2026. Esto significa un ingreso mensual de 9,584 pesos.
3: Ahí tiene esta información. En más, decirles que los médicos voladores pues regresan a El Fuerte y San Blas, esto con jornadas médicas gratuitas desde el 1 al 3 de octubre. Esto lo dio a conocer la coordinadora de la visita, Leticia Campos Oros, y nuestro compañero Humberto González tiene la información.
4: 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González.
5: Con el propósito de brindar atención especializada a personas que más lo necesitan, la Organización Médicos Voladores va a realizar una nueva jornada médica en las comunidades de El Fuerte y San Blas los días 1, 2 y 3 de octubre, con la participación de especialistas provenientes de Estados Unidos y México. La coordinadora de la visita, Leticia Campos Oros, informó que las actividades forman parte del inicio del nuevo ciclo clínico que comprende de octubre a junio, y destacó la importancia de que la población aproveche los servicios que están disponibles durante 3 días.
6: Tenemos para San Blas los médicos oftalmólogos, cirujanos.

0: nos vienen a hacer cirugías de cataratas, son los médicos americanos, ¿no? Ellos llegan desde el jueves por la tarde, pero solo se atenderán a pacientes con pases de liga que hayan quedado pendientes. Tenemos también para San Blas médico ginecóloga para el día sábado y tenemos dentista sábado, tenemos médico pediatra, viene viernes por la tarde y sábado. Médico podiatra viene el sábado, médico angiólogo día sábado, médico general viernes y sábado y viene también un especialista en abscesos cutáneos, en bolitas de grasa y todo eso. Tenemos en ortopedia para pies planos, amputados, solo consultas, no cirugías, el día sábado. Y tenemos clínica de silla de ruedas y andadores. Para el fuerte, tenemos a médico cirujano especialista en pies y tobillos, médico cirujano podiatra. Tenemos cirugías para él programadas y consultas. Va a estar presente el día viernes y sábado. Tenemos para el fuerte el día viernes a la médico ginecóloga. Tenemos para el fuerte también médico general para el día sábado, médico dentista día sábado, terapeuta podóloga que es pie, uñas y heridas de pie diabético. Ella va a atender solo a niños y adultos mayores. Es el día sábado.
1: La coordinadora adelantó que para noviembre se contempla una nueva visita médica enfocada en procedimientos ginecológicos. Hizo un llamado a las familias de la región para acercarse y beneficiarse de estos servicios especializados. Humberto González, en Viva la Noticia.
2: Personas que quieran aprovechar pues esta visita y por supuesto estas consultas, ya lo sabe, desde el 1 al 3 de octubre los van a poder encontrar en el Fuerte y en San Blas. Sobre todo pues aprovechar esta gran oportunidad. En más, comentarles que el Sindicato de Trabajadores al Servicio del Estado destaca cumplimiento total de demandas laborales y proyecta pues también buena relación con la administración estatal. Nuestra compañera Irene González le reporta.
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4: El secretario general del STACE, Michel Benítez Uriarte, informó que el pliego petitorio correspondiente a este año logró cumplirse al 100%, beneficiando a los trabajadores de los tres poderes del Estado y de los organismos descentralizados. El líder sindical detalló que durante este periodo se consiguieron 50 conquistas claves, enfocándose en atender a los empleados con 25 años de trayectoria. Asimismo, indicó que las áreas con mayor volúmenes de solicitudes y demandas se concentran principalmente en el Poder Ejecutivo, destacando sectores prioritarios como seguridad y obras públicas.
5: Este año conseguimos 50 y darle a todos los de 25 años, en los tres poderes, obviamente, y organismos descentralizados. Ejecutivo, el Poder Ejecutivo. Áreas como seguridad pública, hay mucha demanda, obras públicas, esas son las áreas que más demandan.
4: Cuestionado sobre los recientes cambios en la administración pública, Benítez Uriarte descartó que existan fricciones o desacuerdos. Al respecto, recordó que la relación institucional con la exgobernadora interina Geraldine Bonilla Valverde fluyó de manera excelente y expresó su confianza en que la dinámica de trabajo coordinado continuará bajo la gestión de la gobernadora Graciela Domínguez.
5: Siempre fluyó todo excelentemente bien con ella en estos más de 100 días que estuvo, y ahora con la diputada Graciela, ahora gobernadora, creo que nos va a ir igual muy bien, porque nosotros somos compañeros que trabajamos, que le echamos ganas todos los días, y pues lo demostramos siempre con trabajo, y trabajo ahora por nosotros, y yo creo que con la gobernadora pues vamos a poder bien.
4: Para Iba la Noticia informa Irene González.
2: Pasando a Mazatlán, decirles que el jaloneo entre el Sindicato de Trabajadores al Servicio del Ayuntamiento de Mazatlán y también el director del Hospital Municipal Margarita Maza de Juárez, esto por los adeudos de la administración municipal con médicos externos, pues sigue abierto. Esto lo dio a conocer Laura Tirado Aguilar, quien es líder de esa organización sindical. Y nuestro compañero Álvaro Sandoval tiene toda la información.
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6: El jaloneo entre el Sindicato de Trabajadores al Servicio del Ayuntamiento de Mazatlán y el director del Hospital Municipal Margarita Maza de Juárez por los adeudos de la administración municipal con médicos externos sigue abierto, y ahora la dirigente sindical señaló que por omisión de las autoridades del hospital, la salud de un paciente se ha deteriorado al punto de que los familiares interpusieron una demanda por este caso. Laura Tirado Aguilar, líder del sindicato, dijo que uno de los trabajadores sindicalizados necesita una cirugía de corazón abierto, la cual viene gestionando desde hace meses, pero como no ha sido intervenido actualmente, ya presenta otro problema de salud. Indicó que la demanda ya fue interpuesta ante las autoridades correspondientes por parte de la familia, acusando omisión por no haber canalizado al trabajador cuando estuvo en condiciones para la intervención quirúrgica.
7: Voy a ser reiterativa con un paciente que es don Jorge Sánchez, que está esperando su cirugía desde el mes de mayo, que fuera, es más, desde el año pasado, de manera inmediata, y pues ahorita ya posiblemente, ojalá y sí pueda ser candidato a la cirugía de corazón abierto, pero por la demora, eso se llama omisión de parte del hospital, ¿no? De parte del que dirige. Ya parece que trae un problema pulmonar y pues ya tienen que hacer otro proceso, ¿no? Pero cuando estuvo en tiempo y forma, lo mandaban para allá, para acá, y pues te lo pueden confirmar los familiares. Ahí hay una demanda y yo creo que esa demanda va a trascender, porque no se vale que el paciente se deteriore por omisión.
6: Tirado Aguilar sostuvo que hay adeudos del ayuntamiento con especialistas que prestan sus servicios y atienden a los trabajadores sindicalizados y sus familias. Mencionó que algunos de los especialistas a los que no se les ha pagado son los de rehabilitación física, el otorrino y una angióloga. Dijo que actualmente hay diálogo con la alcaldesa Estrella Palacios Domínguez, pero en muchas ocasiones el problema radica en los funcionarios porque no acatan las instrucciones que se giran o los acuerdos que se establecen. Resaltó que con la salud de los trabajadores del sindicato no se juega, y si el director Carlos Mestiamec Muñiz no tiene la capacidad para estar al frente del hospital, debería presentar su renuncia.
7: Hay diálogo con la alcaldesa, ella tiene todas las ganas de seguir adelante, pero yo siempre se lo voy a decir, sus subordinados o sus directivos no acatan a veces las órdenes, se los da y como que entienden y no entienden. Entonces, en especial el hospital municipal, creo que cuando tienes una dirección de esa magnitud, primero es la salud, y yo creo que cuando no te autorizan donde sabes que va a generar un problema mayor, que con la salud no se juega, yo creo que deberíamos de renunciar cuando no podemos con eso, cuando no exigimos con aquel temple para que las cosas sigan saliendo.
6: Los señalamientos de la líder del Sindicato de Trabajadores al Servicio del Ayuntamiento de Mazatlán se dan luego de que el tesorero Julio César Ramos Robledo y el propio director del Hospital Municipal Margarita Maza de Juárez, Carlos Mestiamec Muñiz, desmintieran a Laura Tirado sobre los adeudos con los especialistas médicos contratados. Para Viva la Noticia, Álvaro Sandoval.
2: Siendo las 7 de la mañana con 50 minutos, es momento de pasar al enlace estatal.
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2: 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Iniciando primeramente con nuestra compañera Aide, quien nos tiene la información de Guasave. Aide, muy buenos días.
3: 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Hacemos escala informativa con el granero de México. Conectamos la plaza Guasave.
8: Buenos días a todo Sinaloa, iniciando esta semana informativa desde la región del Petatlán. El programa de licencia permanente implementado nuevamente durante septiembre por el gobierno del estado ha tenido una buena respuesta entre los conductores de Guasave, informa Obed Jaciel Baez, delegado de Vialidad y Transportes en el municipio. Explicó que este es el segundo periodo en que se abre la posibilidad de tramitar la licencia permanente. Luego, durante la primera etapa, varios ciudadanos quedaron fuera y posteriormente acudían a la delegación para preguntar por el trámite. Señaló que con los descuentos patrios nuevamente se habilitó la expedición de este documento, por lo que los ciudadanos han acudido a la delegación de Vialidad y Transportes para aprovechar el programa. Tan solo durante septiembre se han tramitado alrededor de 300 licencias permanentes. En otra información, quienes siguen dando de qué hablar son los pescadores. El sector requiere de voluntad para atender la problemática vigente. El tema de bien pesca, como muchos otros más, que afectan al sector, es de voluntad más que de recursos, expresó el líder pesquero de la Boca del Río, Juan Manuel Perea Parra. Lo anterior, al responder a las declaraciones de la secretaria de Pesca en Sinaloa, Flor Emilia Guerra, en el sentido de depurar el padrón de beneficiarios del bien pesca. Recordó que este programa se creó a través de los permisos comerciales que existían en el país, que era de 3 personas por embarcación: el capitán, el marinero y el ayudante. De tal manera, dijo que es el mayor ejemplo de que las cosas no se hicieron como se debían y que es muy fácil corregir si quieren que esta ayuda llegue a quien debe llegar. La información desde Guasave, Claudia, que pasen excelente día.
2: Muchísimas gracias, Aide, igualmente para ti, excelente día. Ahora vamos con nuestro compañero Álvaro Sandoval, que nos tiene toda la información de Mazatlán. Álvaro, muy buenos días.
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9: ¿Qué tal, Claudia? Buenos días al auditorio de Viva la Noticia. El jaloneo entre el Sindicato de Trabajadores al Servicio del Ayuntamiento de Mazatlán y el director del Hospital Municipal Margarita Maza de Juárez, Carlos Mestemec Muñiz, por los adeudos de la administración municipal con médicos externos, sigue abierto, y ahora la dirigente sindical señaló que por omisión de las autoridades de este hospital, la salud de un paciente se ha deteriorado al punto de que los familiares interpusieron ya una demanda. Laura Tirado Aguilar, líder del sindicato, dijo que uno de los trabajadores sindicalizados necesita una cirugía a corazón abierto, la cual viene gestionando desde hace meses, pero como no ha sido intervenido actualmente, pues ya presenta otro problema de salud. Indicó que la demanda fue interpuesta por la familia acusando omisión por no haber canalizado al trabajador cuando estuvo en condiciones para la intervención quirúrgica. En otro tema, ante los bajos registros que ha dejado hasta ahora la pesca ribereña de camarón en distintas zonas de Sinaloa, existe la expectativa que una mayor cantidad de este producto se encuentre en alta mar durante la presente temporada de pesca. La secretaria de Pesca y Acuacultura en el estado, Flor Emilia Guerra Mena, indicó que la temporada para los pescadores de alta mar está prevista para iniciar el 7 de octubre próximo, como se acordó de manera oficial entre el sector y las autoridades de gobierno. Explicó que de acuerdo a los registros que se manejan en el sector, pues aproximadamente 80% del camarón se obtiene mediante la pesca ribereña y el 20% restante corresponde a la flota de alta mar, cuando en el pasado estos registros eran totalmente a la inversa. Y bueno, se espera que otra vez vuelva a estar estos registros como estaban antes, 80 en alta mar y 20 pesca ribereña. Hasta aquí el reporte. Claudia, buenos días.
2: Muchísimas gracias, Álvaro, por esta información. Ahora vamos con nuestra compañera Briseida Villarreal, que nos tiene información acerca de los Mochis. Briseida, muy buenos días.
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10: Muy buenos días, Claudia. Audiencia de Viva la Noticia. El Colegio de Arquitectos del Noroeste indicó que el municipio de Ahome registra un dinamismo económico importante y un desarrollo constante en obra pública gracias a la estabilidad del norte de Sinaloa frente a otras zonas del estado de Sinaloa en tema de seguridad, atrayendo inversiones comerciales de gran alcance y duplicando la apertura de restaurantes y cafeterías durante el último año. No obstante, el Colegio de Arquitectos también señaló que esta expansión se concentra en la periferia de la ciudad de Los Mochis, por lo que surgieron a rescatar el primer cuadro de la ciudad con proyectos peatonales e innovación comercial, además de establecer un programa permanente de bacheo para mantener las vialidades en buen estado. De igual manera, llamaron a mayor inversión en tema de drenaje. En materia de infraestructura, continuando en este mismo tema de obra pública, en infraestructura hidráulica, la red de drenaje del municipio enfrenta pues problemas por tuberías de concreto con más de 50 años de antigüedad que han provocado socavones urgentes de atender en algunos sectores de Los Mochis. Últimamente se estuvo atendiendo también La Memoria y Álamos, y ante esta situación y el periodo de lluvias, la Dirección de Obras Públicas municipal solicitó a la población evitar la manipulación de las tapas de alcantarillado, ya que la entrada de basura obstruye los conductos provocando el retorno de aguas negras hacia las viviendas, mientras las autoridades mantienen esquemas intensivos de limpieza en los drenes principales y gestionan el presupuesto para sustituir los tramos colapsados. Audiencia de Bala Noticia, yo soy Briseida Villaleal, esta es la información. Que tengan excelente inicio de semana.
2: Muchísimas gracias, Briseida. Igualmente para ti, excelente inicio de semana. Y ahora vamos con nuestro compañero Christopher Herrera, que nos tiene toda la información de Elota. Christopher, muy buenos días.
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11: Muy buenos días, Claudia. Saludo con gusto a toda la audiencia de Viva la Noticia. Pasemos directamente a la información. El alcalde Richard Millán y el ayuntamiento de Elota informó que entregó en tiempo y forma la documentación correspondiente a las observaciones realizadas por la Auditoría Superior del Estado durante la revisión de la cuenta pública 2025. Las observaciones contemplan recuperaciones probables por alrededor de 13.976.000 pesos. La tesorera municipal, Luz Evelia Salcido Félix, señaló que fueron enviadas las justificaciones y evidencias. Explicó que ahora deberán transcurrir alrededor de 30 días para conocer si existe alguna observación adicional o requerimiento. El ayuntamiento sostiene que los señalamientos fueron justificados en su totalidad. Ahora deberá esperar el resultado de la revisión de la auditoría de la autoridad fiscalizadora, que determinará si las observaciones quedan solventadas o si existe algún requerimiento adicional. En otros temas, más de 50 camionetas participaron en la primera edición de A las Trocas, Elota 2026, realizada durante el fin de semana en la cabecera municipal y Playa Ceuta. El programa comenzó con un recorrido desde la plazuela municipal, donde se realizó el banderazo oficial frente al ayuntamiento, para después avanzar hacia la playa. En el lugar se efectuó una exhibición de camionetas clásicas y personalizadas, además de una premiación en distintas categorías. También participaron emprendedores locales y hubo música durante la convivencia familiar. En un área delimitada se realizaron algunas maniobras con los vehículos mientras la lluvia se presentó durante parte de la jornada. Las actividades continuaron el domingo con una jornada de limpieza en Playa Ceuta, en la que organizadores y participantes recolectaron basura hasta el atardecer y entrada de la noche. Hasta aquí mi reporte, Claudia. Mi nombre es Christopher Herrera. Nos enlazamos el día de mañana con más información. Excelente inicio de semana.
2: Muchísimas gracias, Christopher, por esta información. Siendo las 8 de la mañana en punto, vamos a una pausa y regresamos a más.
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0: 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Son las 8:05. 31 grados centígrados.
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682. Son las 8:08.

¿Cómo están? ¿Cómo amanecieron? ¿Ya ves? Le dijimos, va a llover el sábado. Bien, perrón. Va a llover el sábado, bien, perrón. Bueno, saludos a todas y a todos. Gracias por acompañarnos. Increíble, pero cierto. Nuestro termómetro marcaba 31 y se regresó a 30. Es cholo este, ¿no? 30 grados centígrados, 8 de la mañana con 11 minutos. Desde Culiacán, Sinaloa, para el universo, este lunes 28 de septiembre. Ahí vamos apuraditos ya en este 2026. Pues avanzando, ¿no? Avanzándole a pasos agigantados. Gracias por estar escuchando la 104.1 desde su hogar, desde su vehículo, su trabajo, desde el jale donde anden. Si andan ahorita vacacionando y también nos andan escuchando, muchas gracias a la gente que se conecta en internet. Sabemos que es un plus ahí estar en internet en lamejor.com.mx. Pues ya diagonal Culiacán, ¿no? Ahí de voladita aquí nos conectamos y empezamos a trabajar con ustedes. 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Un abrazote grande a todo el auditorio que se va a comunicar, se está comunicando al 6674-184282. Por ahí la Caramelo ya se mandó su WhatsApp. Muchas gracias, Carameluki. Muchas gracias a todo el Copa de allá de lo que es la Unión Americana. Ramirechon, fuerte abrazo, Ramirechon. Gracias por reportarte. También Juan Pacheco. Ahorita voy a poner sus audios. ¿Y usted? ¿Dónde anda? ¿En el campo? ¿En la ciudad? ¿En la costa? ¿Cómo les fue? Saludos a mi gente de Cospita, loco, la neta. Hijo de su madre. Por todas partes había agua, ¿no? Por todas partes. Luna llena, mareas muy altas por la luna llena y de pilón todo el oleaje que traía provocando el huracán Polo. Está trabajando desde la semana pasada, ¿no? 2 semanas trabajando este huracán. Pues la mañana ahorita vamos a seguir la trayectoria, vamos a decir cómo está la situación en el tráfico y el clima. Sobre, repórtense, mucho tráfico, cuidado, de una vez les digo, ahorita lo informamos con más precisión. Cuidado en lo que es el Boulevard Las Torres o Boulevard Ganaderos. Hay un kit de limpieza, ahora limpieza mochomo, de parte de todo el equipo de limpieza, Soy Limpia, Parques y Jardines. Andan desde lo que es la Obregón hasta el Jesús Comate. Tomen sus precauciones. Voy y vengo, compadre, de volada.

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3: Vámonos con el tema del tráfico. Nos reportan mucho tráfico en Culiacán, en varios sectores, sobre todo en la calzada de Heroico Colegio Militar, rumbo al ICE o frente al ICE. Pero empieza a fluir el tráfico. Está pesada la vialidad, sí, pero empieza a fluir el tráfico. Ahorita, pues, muchas personas ya dejaron a sus niños a las escuelas, otros están llegando al trabajo, unos van en el traslado. Gracias por irnos escuchando. Le recordamos que por ahí estaban informando la gente del Ayuntamiento de Culiacán que iba a estar una brigada, o dos brigadas, o tres brigadas, o cuatro brigadas, ¿va? Porque son cuatro cuadrantes los que cubren a Culiacán. Me refiero al tema de Soy Limpia y Parques y Jardines. Todos están concentrados hoy lunes desde las 7 de la mañana en el Boulevard Azorres, o Ganaderos, pues ya le cambiaron el nombre a Ganaderos, desde lo que es la Avenida Álvaro Obregón hacia el Jesús Cumate. Ahí escuchaba, porque lo leí, ¿no? Y lo escuché, lo leí, ¿no? Crean que me lo enviaron, no soy tan perrón yo, pero me lo fusilo. El tema es de que iban a limpiar todo lo que ha dejado la lluvia por ahí, llevaban, yo creo que góndolas y manita de gato y lo que sea para recoger todo el piedrero que deja o que dejó esta intensa lluvia el fin de semana, además de ramas, zacates, maleza y un que otro deudor que ande por ahí también lo van a echar para arriba. Van a hacer operación Mochomo, operación Hormiga, ahí tienen que estar ahí. Le digo porque si van a pasar por las torres, pues va a haber conos, va a haber gente trabajando, tomen sus precauciones, no vayan tan recio y pues sobre todo respeten ahí a los chamacos que andan trabajando para que hagan bien su labor. Bien por ellos, un aplauso, eso se merece un aplauso. Me reportan tráfico fuerte pero fluido aquí en Culiacán. Mincho también nos tiene la información, compadre, adelante.
4: Buenos días, compa Bitoco. Que tengas un excelente inicio de semana con toda la bendición de Dios, señorón. Así mismo el tráfico. Pues Lola Beltrán, está lento el tráfico por el carril derecho. En la salida de la Conquista para tomar la supercarretera Culiacán-Culiacancito, está demasiada larga la fila y está lenta.
3: Venga, turrón.
4: En el crucero de Calle Universo y Rolando Arjona, fluido. En el semáforo de Plaza Carolina, México 15, fluido. Aquí a la altura del Estadio de los Dorados, está fluido el tráfico, al igual que por el Boulevard Universitario. ¡Es todo, Joaquín!
3: Muchas gracias, Fermín, muchas gracias, Mincho. Ahí está la información de nuestro reportero estrella de este sector, de esta parte de Culiacán. Y nos vamos rápidamente al clima, señoras y señores. Pues bueno, sigue trabajando Polo. Se había pronosticado, se había dicho que a las 3 de la mañana, la primera versión, era que iba a estar tocando tierra en Baja California. Pues no, se ha hecho un poco más lento, ha ido muy despacio, Polo. Por eso ha estado tanto tiempo, ¿eh? El caso que entraría ya, y no se mira tan fuerte, al menos en el mapa, a las 2 de la tarde, 3 de la tarde, tocaría tierra en lo que es allá Baja California. Y todos estamos con el Jesús en la boca, porque pues ahí, si le da ganas, o si le daba ganas, ojalá ya no le dé, pues echaba una curvita, ¿va? Y acuérdense que estamos casi frente a Baja California, entonces. Pero entraría arriba de Ciudad Constitución, que sería 2-3 de la tarde. Tardaría toda la tarde para cruzar Baja California y tomaría hacia arriba de Sonora, hacia lo que es Guaymas, y estaría pasando también Ciudad Obregón, Guaymas, el epicentro, lo más fuerte, pasaría por Guaymas, entre Ciudad Obregón y Guaymas, afectarían la parte de Navojoa, Los Mochis, las lluvias de esta tarde, ¿no? Prácticamente tarde-noche, estaría lloviendo todo aquel sector. Al parecer ya no estaría muy fuerte, serían lluvias las que estarían presentando, imagínense. Desde la otra semana, ahí se fue despacio, ¿no? Bueno, pues le tocó a Baja California prácticamente. Es lo que viene amenazante, es otra tormenta que estaría presente en lo que es desde Guerrero hacia Jalisco. Entraría también al Pacífico y nos traería lluvias a nosotros para el día jueves. según la información extendida que nos dan. Vamos a ver si cambia algo de aquí a mañana, pero hasta ahorita esa es la información. Para la gente que está preguntando cómo va a estar la semana, pues adelante. También se había dicho que hoy nos traía lluvias el mismísimo Polo. Al parecer sería algo, si aparece, sería en la tarde, como ha sido muy, muy de costumbre, que esté en la tarde. Todo, casi todas las lluvias han sido en la tarde, tarde-noche, las tormentas eléctricas y las lluvias fuertes aquí en Culiacán. Vamos a esperarnos. Les comentaba que estamos ya en otoño, estamos con los días más cortos, la luna está muy llena, muy bonita. Esto vino a impactar también el tema de las mareas. Están altísimas las mareas en la costa. Y pues se juntaron las ganas de comer con el hambre, ¿no? Ahora sí, como dice ese dicho conocido, las ganas de comer con el hambre, porque las marejadas altas que está provocando el huracán Polo por el Pacífico, más las mareas altas que provocan siempre las lunas llenas, pues imagínense, salió el agua por todos lados. El agua del mar dijo, ahí voy, donde siempre ha estado, yo creo, ella, ¿no? Pero ahí tenemos ahora asentamientos públicos. Y pues se vino el agua. En Altata pues le pasó lo que le pasaba hace mucho. ¿Se acuerda que comíamos ahí en los restaurantes entre el agua? Bueno, pues ahora se vino con todo. Y se va a cumplir mi deseo. A las puras 12 del mediodía serán las 12. A las puras 12 del mediodía ahora sí serán las 12. A las 6 de la tarde con 22 minutos será el último rayo de luz que usted ve. A las 5 con 37 fue el primer rayo de luz que usted vio. Cada vez oscurece más temprano y amanece más tarde. Los días son más cortos, las noches son más largas. A disfrutar de esa luna llena que tendremos, porque apenas es un cuartito menguante el que vamos a tener en esa ocasión. Ahí está la información para todos ustedes. Ah, me faltó lo del calor, ¿verdad? Sí, arriba de 37 grados centígrados, sensaciones térmicas en 40, aunque los lapsos no son igual de largos. Son lapsos más cortos ya prácticamente. Toda la información que tenemos aquí en el Morning Show. Muchas gracias por su preferencia. Saludos a Ramirito, que nos escucha desde Texas. Adelante, compadre.
5: Buenos días, amigo del Topo. Feliz inicio de semana. O sea, feliz lunes, Suki.
3: Muchas gracias, Ramirito. No le afloje, compadre. No le afloje. Ahí estamos, péndulos. Mi compadre Juan Pacheco también se reporta.
6: Buenos días, buenos días, buenos días. Buenos días a todos. Saludos y que nos vaya bien a todos, machín. Ahí estamos, pendientones, cuídense. A todos en general.
3: Para todos ahí, ¿verdad, mi Juan? Para todos ahí. Mi compadre Ramón, buenos días. Mi compa Bitoco, ánimo a darle con todo. Bendiciones, un abrazote. José Ramón, que también nos está escuchando. Mi Javier Quique, mande, compa, ¿cómo le fue en su cumpleaños?
7: Buenos días, compa Bitoco. Saludito, mi viejo. Excelente lunes, excelente inicio de arranque de una semanita más para darle con todo. Aquí andamos, compa Bitoco. Y sí, el sabadito, compa Bitoco, Polo hizo las suyas. En mi mero cumpleaños no me dejaba el canijo organizarme ahí con un convivio que tenía. Pero a fin de cuentas todo salió bien. Ahí la pasamos bonito. Tuvimos chance de botanear, partir un pastelito y destapar un que otro cuartito. Tranquilito, pero todo bien, ahí en familia. Y aquí andamos, compa Bitoco, para darle con todo esta semana. Saluditos para usted y para todos sus radioescuchas. Saludos, compa Bitoco.
3: Pues ya ves, ¿ya tomó café? En eso andamos, ya ve, pues le trajo agua, trajo lluvia al compadre Polo, pues usted, ¿no? Saludos. Mi compa Juan Chilo, no te aguanto, compadre, ¿qué rollo?
8: Compa Bitoco, no te aguanto. Compa Bitoco, buenos días, señorón. ¿Cómo amaneció? Feliz lunes. Vamos a darle, compa Bitoco. Le mando un abrazo a su amigo Juanito Lomalina, que tenga un bonito día. Mil bendiciones y saludos a toda la audiencia. Espero hayan tenido un bonito fin. Su amigo Juanito Lomalinda. Cuídense mucho, chavalones y muchachonas. Su amigo Juanito Lomalinda. Bendiciones, vamos a darle. Ánimo, gracias.
3: Muchas gracias, carnal. Gracias, estamos al tiro. Martita Soto también se reporta.
9: Hola, buenos días. Feliz lunes. ¿Cómo amaneció mi locutor favorito? El mejor. 104.1. Victoria Sosa, el Vito desde el Corona. Saludos para ti, para Jorge Ramos, señora Rosy, las Magui, las Maris, Javier, César Medrano, Colibrí, Chico Adrián, Plomero, Joyero, Maida, señora Leti, Mari Preciado, señora Martina, señora Norma. Que tenga lindo día, Vito, con un fuerte abrazo para ti. Que Dios te bendiga y te cuide siempre.
3: Ya dijo, bella dama, muchas gracias.
10: Buenos días, compa Bitoco. Aquí andamos. Oiga, compa Bitoco, Obregón, Almada, frente del seguro, un trafiquero, de lado a lado. Bueno, ahí se me deben de actuar los tránsitos, vayan con las grúas ahí, la gente no hace caso, en doble fila, estacionados. Estacionados hasta las enfermeras, los doctores en doble fila. Qué bárbaro, no va apurado para los playas de la escuela y se le hace tarde para la gente, hombre, qué bárbaro.
11: Tienen que checar, güey.
10: Y no hacen caso, ya. Sí, he visto las grúas ahí y se vuelven a poner. Pero, pues, ¿qué vamos a hacer? Oiga, compa, ¿visto que va a haber agua ahora con el polo o no?
3: Pues, ahí está. Tengo que repetirla, compadre. Tengo que repetirla. Hay una posibilidad, de ahorita le decía el porcentaje para la tarde, ¿no? Tarde noche, después de las 3, 4 de la tarde, una posibilidad de que lleguen algunos remanentes o lloviznas, ¿no? Donde está fuerte y donde va a estar fuerte, en la mañana prácticamente, o en la tarde noche sería en Mochis, de Mochis hacia allá, prácticamente en Navojoa, toda esa parte de Obregón, también en Guaymas, sería lo más fuerte de la lluvia. Aquí en Sinaloa se espera una probabilidad de nubosidades o una precipitación en la tarde, hoy y mañana, es lo que está así, ¿no? Lo que viene más fuerte es para el próximo jueves, con la otra tormenta tropical que está formada y que está frente a Guerrero en este momento. Así o más explicación, como usted diga, ¿no? Si quiere otra vez, ¿no? Mi compadre Fernando López, el Cepi, un saludote, viejo. ¿Cómo anda el compadre? ¿Qué hay para la prima?

0: 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Son las 8 con 31 minutos.
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25: 30 grados centígrados.
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1: Luego dicen que nosotros somos los atrevidos, ¿no? Luego dicen, ya ven ese tema. Y la tienen de mil versiones, ahora con mariachi, para que también las pongan el fin de semana. Yo tengo una vecina que pone unos rolones, compa. ¡Ay! Un cartoncito de cuartito. Es una lindura verlas el fin de semana. Saludos a todos, muchas gracias. Vamos a deshogar los WhatsApp que están pendientes, que están llegando. Un abrazote fuerte. Mande Carameluki, ¿qué se le ofrece, hombre? ¿Qué se le ofrece, Carameluki?
2: Buenos días, Victojo. Sosa Soballo. Quiero mandar saludos a mis compañeros, a mi hija Lendi Vanessa, a Sofía, a Luisito, a mi yerno, a mis hermanas, a mis sobrinos, a mis sobrinas, a mis primos, a mis primas, a mis dos tías, a mis dos tías, a mi tío, a la viejona que trabaja en la lavandería. Dale un saludo y un saludo para son los que trabajan en la UCE, Nacho y Martín. Me parece. También un saludo para él. Y un saludo para mi Jorge Ramos. O para mi Jorge Alejandro Ramos. Un saludo para él. Y para el Jorjito, para el Max, para el compa Pino, que vive en Los Ángeles, California.
1: A todos, Caramelo, la neta, pues un abrazo a toda la gente que saluda a la Caramelo.
3: Tío, y todo, usted no sabe en cuánto van a estar los boletos de Marta Villalobos contra Caramelo Pintinela. Ahí investigame, porque el viernes estuvo bueno la pelea.
1: A ver, ahorita checo eso, mi Mincho. Digo, mi Ramiration, mande, Mincho.
4: Y topo, boletín de última hora.
1: Échalo, compadre.
4: Está fuera de servicio el semáforo del Malecón Viejo y Puente Juárez, discoteca. Ahí está un Power Ranger repartiendo el queso. Ahí para que tome precaución la gente que vaya a circular por este lado.
1: Gracias, Fermín. Un fuerte abrazo, compadre. Jicotencal y Malecón, ahí está el tema con el semáforo.
5: Muy buenos días, compa Bitoco. Saludos y saludos a todos los radioescuchas. Excelente inicio de semana.
1: Ándale, compa César. Pues ahorita se detuvo todo el tema de las cabinas móviles. Se agarraron vacaciones de nuevo, hombre. Apenas andaban calentando motores. Y esta lluvia nos puso a descansar otra vez, ¿no? Miren, nos mandaron, qué bonito arroyo, compadre. Ah, qué bonito arroyo.
6: Buenos días, Bitoco, saludos para usted y para todas las personitas que están sintonizando su estación de radio. Saluditos para todos, bonito inicio de semana, bendiciones.
1: Ah, gracias, saludos, Emma, un abrazo fuerte y gracias por ese video. Un arrochuelo que no te dirá. Que no está ahí tomando un video clarito, hasta se antoja un trago de esa agua, hombre. Andar, acostarte a ir a... ¡Ay, qué lindura! Muchas gracias, saludos a la gente allá de San Alona, que anda pendiente, sobre todo los cedros. Fíjense que me están preguntando si miré el arroyo del Salado. Justamente yo pasé de noche por el Salado. No sean albureros, el poblado, el pueblo El Salado. No. De volada me ponen unos ojitos, hombre, chal. Tan pesados ustedes, son en fast track, o sea, son automáticos, ¿no? Por el poblado del Salado yo pasé en la noche, no me acuerdo si eran las 9 o 10 de la noche. Ahí pensen que yo transito esas horas, pero pues a gusto, la gente se porta bien conmigo. Y el arroyo iba subiendo macizo, hasta nos paramos, dijo, venga, toma el arroyo, ¿cómo viene? Y ya que veo los videos al rato y en la mañana que subió, salió tremendo el arroyo del Salado. Tenía varios años que no se ponía así, yo creo. Pues ahí está. También ya yo venía de Ceuta, de la Cruz de Lota, porque fue el evento allá de las trocas 2026 allá en Ceuta. Estuvimos a todo dar hasta las 4:30, 5:00 hasta ahí. Estuvimos a todo dar. De ahí para adelante se vino un ventarrón, ¿no? El mismo que llegó aquí, que ustedes vieron, ¿no? Pero nunca nos imaginamos que Cospita se iba a inundar, compadre, la neta. Saludos a toda la raza de Cospita. Es una de las del límite ya de las playas de Culiacán, o la bahía de Culiacán con la Cruz de Lota. Ahí en Cospita hay cooperativa porque se dedican a la pesca mayormente. Y estaba lleno de agua, compadre. Pues un abrazote a todos ellos. Me preguntan, sí me tocó verlo, compadre. Yo venía de allá, Aquí andamos con todo, mi compa Bitoco. Aquí nos quieren dejar. Ah, se puso a chambear, compa. ¿Cómo que sí puede? ¿Qué anda haciendo? ¿Desdarando o rastreando? ¿Dónde es eso? ¿Será arena o será aluvión, compadre? ¿Es aluvión o no es arena? Pues, ¿cómo puede chambear? ¿O no llovió ahí? ¿Dónde es?
7: Compa Bitoco, buenos días. ¿Qué dice la cruda? Aquí andamos taloneándole ya para que salga para las heladuquis del fin de semana que entra. Hay que programarnos ante todo. Saludos y buen día para todos.
1: Programándose.

Bobby Dog. Ah, órale, órale, órale. Aquí en Culiacán. No, no, no, pues a desbarar o a quemar. Ánimo, ahí le encargo mi terrenito, ¿no? Déjenmelo bien bonito. Ya les dije por dónde quiero que quede la caída, ¿eh? No, no, no. Ya fui y me presenté con la gente. Ya saben que voy a vivir ahí.

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3: Buenos días, Bitoco. Aquí en Elaboración. Chambeando, corre.

Estamos a la orden para el desorden, mucho éxito, pues también mucho calor. Ya viene a mejorar el clima, ¿no? Dijera mi compa Jonás, yo agarro chamba de albañil, pero nada más en tiempo de frío. En tiempo de calor no me gusta. Mire nomás. Vamos a dar en la pata de palo a varias personas con ese tema. Se llama El Libro de Recuerdos con los Jefes de Jefe de los Tigres del Norte. Ahí les va, con mucho cariño, compa. Aquí lo más

0: Son las 8 con 56 minutos.
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0: 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Son las 9:02. 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
1: Compa Francisco Lugo, que acá nos mandó un video de las aguamitas, donde él explica ahí que está subiendo bastante la marea. Le decíamos que se juntó el hambre con las ganas de comer por el tema de la luna llena y las grandes mareas que trae con ellos siempre en esos tiempos la luna llena. Pues con los oleajes que están en el Pacífico y las mareas que por sí ya venían altas, pues está saliendo el agua, ¿no? En las aguamitas hace una hora, precisamente a las 8 de la mañana grabaron ese video y lo subieron. Ya estaba al borde. Yo no conozco el campo pesquero Las Aguamitas. Lo estoy conociendo gracias al video. Y es un bordecito también. Es un bordecito pegado a la bahía que tiene el agua, ¿no? Que normalmente hasta ahí llega, pues hasta abajo de ahí llega el tema de la bahía. Pero pues estaba ya rozando, no sé, son las 9, hace una hora. No sé si seguiría subiendo la marea y se volvería a meter hacia el pueblo, ¿no? En muchas partes sucedió y está pasando esta situación. Saludos a la gente de Las Arenitas también, allá en El Dorado. Saludos a la gente del Conchal, fuerte abrazo. Allá no sé lo de la península, cómo nos fue. No, ayer iba a ir a ver y no fui. Muchas gracias, Francisco Lugo. Pues ahí está, es uno de los pueblos que más también ayer se escuchó, que más estuvieron diciendo, perteneciente a Navolato, Las Aguamitas, ¿verdad? Gracias, ahí nos están escuchando, pues no sé si ahorita ya anden batallando de nuevo, barriendo o trapeando, pero pues el tema es que es agua salada y pues ya ven, ¿no? Todas las consecuencias que trae el agua salada. Pica, no de picar a picar, sino como se le dice, corroe las paredes, pisos, lámina, lo que se le ponga, ¿no? Aunque pues estas casas están expuestas a la brisa y del mar, ¿no? Pero pues ahora con agua dentro de las casas, en los patios, en todas partes, las cosas cambian, ¿no? Creo que los DIF andan bien activos, deberían de. El tema también de salud, secretario de salud, no sé si ya hizo alguna declaración, la van a hacer, porque tienen que hacer brigadas a fuercita de visita a esta gente, por el tema de lo que va a traer después de que se seque el agua. Cuando hay una contingencia natural como ciclones o huracanes, siempre se tiene que ver la situación con brigadas médicas y de salud, porque quedan pues un montón de cosas expuestas, ¿no? Y empiezan los problemas de salud, los granos, las llagas, las enfermedades virales, las enfermedades estomacales y más. Y así todo eso contrae, porque se mueve un ecosistema prácticamente. Mi compadre Damián, ¿qué onda, compa? ¿Cómo anda? ¿Cómo anda?
2: Buenos días, te habla tu amigazo Damián Gallardo.
1: ¿Sabes?
2: Te mando un saludo, viejo, un abrazo. Cuídate mucho, te bendice. Mándame saludos a mi gente, el Valle, Mocorito. Bendiciones para todos.
1: Muchas gracias, Danubio. Estamos al tiro. Mi compa Francisco, acá de los taxis amarillos, quiere el

0: a mí sí me lo mandó el viejón. Ahí se lo mío, mire, así estaba a las 8 de la mañana, le repito, ¿no? A las 8 de la mañana, ya son las 9. 9:12. Entonces, pues ahí está esa situación. Bueno, 9:12 y tenemos una información para ustedes. 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
0: Vámonos recio con los dos carnales. Se llama La Vida Ventajosa, aquí nomás en La Mejor. Esperamos su WhatsApp. Ahorita vamos con las efemérides. No se mueva, no se despegue. ¡Ah!

0: Septiembre, vamos a ver qué nos dice San Google. Día Mundial de la Rabia, órale. Nos ponen ahí una cara de un perro enojado. Así como queriendo morder. Día de Acción Global para el acceso al aborto legal y seguro. Cada 28 de septiembre se celebra el Día de Acción Global para el acceso al aborto legal y seguro. Durante esta fecha, convocada por un movimiento feminista, se busca buscar alentar las acciones para legalizar esa práctica, la cual ya es atendida. No sé desde cuándo, no nos dicen desde cuándo se celebra este día, pero ya es atendida porque las mujeres tienen cierta cantidad de semanas para asistir al médico. Hay un área donde se exponen las razones y pueden abortar, ¿no? Legalmente. Y ahí la dejo. Ahí está. Día Internacional del Derecho de Acceso Universal a la Información. Desde el año 2016, cada 28 de septiembre se celebra este día con el objetivo de generar conciencia sobre el acceso a la información digital, principalmente como vehículo para garantizar otros derechos como la educación y la justicia. Día Mundial de la Rabia, el 28 de septiembre se conmemora el Día Mundial de la Rabia debido a que un 28 de septiembre del año 1895 falleció el señor Luis Pasteur, médico responsable de la creación de la vacuna antirrábica. Señoras y señores, 1895 falleció el compadre Luis Pasteur. Esa información, otra información importante para lo que es nuestro México, uno de los eventos destacados del efeméride 28 de septiembre es la firma del Acta de Independencia del Imperio Mexicano. Un día como hoy, de 1821, se escribió el documento fundador del Estado mexicano. Su redactor fue Juan José Espinosa de los Monteros, secretario de la Suprema Junta Provisional Gubernativa, señoras y señores. Tiene que estar la bandera a media asta o alta, ¿no? Ahorita en Palacio de Gobierno. ¿Quién sabe, harían lunes cívico? Debería haber, de haber sido, ¿no? Ahí está, porque es un día muy importante. Bueno, pues sale. Fíjate que en 1928 también el bacteriólogo británico Alexander Fleming descubre la penicilina. Pues vino a cambiar el mundo este antibiótico, ¿no? La famosa penicilina. Bueno, también el tema de la rabia, ¿no? ¿Qué más? Pues los aplausos. Vamos a felicitar a todos los que tienen nombre Wesenlao. Pues yo estaba mal. Yo siempre dije Wesen con N. Wesenlao. Es Wesenlao. San Wesenlao. Yo tengo un primo. Ya no sé cómo le debo decir porque se me enojan a veces. Pero él es buen rollo. Es hermano de mi tío Gary. Entonces, de mi tío. Wesenlao. El buen Wesen le decía a mi papá. Le decimos todos Wesen. El Wences. Allá en el Molino de Satalla. Saludos hasta el Molino de Satalla. El buen Wesenlao. Ahí está. Saludos a toda la familia, con mucho gusto. Valdés, a toda la familia Valdés Sosa. Un abrazo fuerte a la familia Valdés Sosa, en especial a Wesenlao, al Wences. Que la pase bien, que la pase maravilla. Ahí si nos checamos, pues nos damos un fuerte abrazo, ¿eh? Con cariño. ¿Quién más cumpleaños hoy? Pues vamos a checar el WhatsApp, a ver si nos pusieron alguna felicitación. Si no, pues continuamos, compadre. Continuamos con más aquí en La Mejor. De volada, son las 9 de la mañana ya con 21 minutos. 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
0: Gracias. Bueno, compadre Jesús, ¿qué nos trae mi compa Chuy? A ver, por favor, ¿qué nos traes, compadre? ¿Qué se le ofrece, hijo? ¿Qué va a querer?
2: De los Quevedos, ahí Valenzuela.
0: A ver.
2: Mi toco, un saludo también ahí a mi tío Heriberto y a sus hijos, el Ramón, el Güero, el Víctor, a la Adriana y a la Lorena, ¿no? ¿Cómo se llama la otra hija? Que tengo años que no los miro.
0: Híjole,
2: un saludo a mi tío Heriberto ahí de la Bebelama de Satalla.
0: Ah.
2: De los Quevedos, ahí Valenzuela.
0: Mire, qué chulada, compadre. Yo me la paso muy bien ahí en las Bebelamas de Satalla. Me tratan demasiado bien, la verdad. Yo llego a las Bebelamas o al Molino, sobre todo ahí en las Bebelamas de Satalla, y me echan a perder. No. Me echan a perder, la verdad. Me consienten de más. Se pasan de lanza a los primos. Un abrazo fuerte ahí a todos mis primos. Saludos a don Guillermo Sosa. Un fuerte abrazo y familia. Y a todos los demás, porque se me pasa uno y son, eso sí, de volar me regañan, ¿no? El más regañón es Toñito. Abrazote, Toñito. No se agüite, Toñito, hombre. Ahí estamos péndulos. ¿Qué dice? Ay, la caramelo quiere otro. ¿A otro?
3: Hasta las
4: caramelos. El la carita Chevo.
0: ¿Es qué?
4: Hoy no hay las carnitas Chevo.
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0: 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Vámonos con el compadre Yossi Cuen, se llama Nuestro Secreto, aquí nomás en La Mejor. Sale que nadie sepa aquí entre nos, ¿va? Sobres.

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0: 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Son las 9:27.
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1: 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Échale, Choco. Ay, qué rolón de los nuevos rebeldes, compadre. Que mi toco no manches, güey. Sí. El lunes. El hígado no sabe si es lunes o martes, güey. Ni modo que el hígado se sepa los días de la semana, güey. ¡De bronca! Saludos a mi compadre Guayo de los Nuevos Rebeldes y, por supuesto, al compadre Tomboche, al Isaac, a todos ahí. Más se comunica conmigo y a veces el tremendo Tomboche, perdón, Tomboche. Pero una colaboración con los buitres. Que me ha parecido muy genial. Los No Rebeldes y los Buitres traen varios videos ahí ya, varios temas. Se escucha perro, güey. Se escucha perro, la neta. Mis respetos a los No Rebeldes y los Buitres. Son grupos muy fuertes de las generaciones medianas hacia acá, ¿no? ¿Qué sería? Abajo de Canelos de Durango, de los Intocables del Norte. Estoy hablando de poder, ¿no? De power, ¿no? De nombre. Ya están los Buitres y los Nuevos Rebeldes, ¿no? Bueno, para que no se sienta, los Nuevos Rebeldes y los Buitres. ¿Qué les parece? Mis respetos. Sale, vale. Bueno, atamos el tiro. Saluditos a la familia Portillo López de parte de Armando de allá del rancho Jesús María. Saludos a la raza Jesús María. Hombre, un abrazote. Gracias, compadre. Qué bueno. Saludos a la familia Portillo López. El compa Armando y toda la racita allá de Jesús María. Un abrazote grande. El tema está ahí. ¿Saben con quién me contacté por cuestiones ahí laborales? Gracias al Cholo Espinosa y al Chucho Espinosa. Me consiguieron el número del compadre Juan Rodríguez, vocalista de los Coyonquis, y ahora que también hace colaboración con los nuevos Coyonquis. No, hombre, pues hablé con él, estaba nervioso. No es para mí, no voy a hacer fiesta yo. Se la conseguí a un compadre allá del Tamarindo para que se pusieran de acuerdo, no sé a qué acuerdo llegarían. El caso que estaba nervioso yo hablando con Juan Rodríguez. Yo soy fan de Juan Rodríguez, compadre. No, yo soy fan. No, nosotros agarramos un disco de él allá en el rancho, un casetón. Dale, compa, Es una chulada, compadre. Juan Rodríguez, ex vocalista de los Coyonquis. Y ahí hace colaboración también con los Coyonquis. Buen rollo, mi compa Juan. Hablamos muy poquito, ¿no? Ahí nomás, compa Juan, pues lo contacto con mi amigo y ahí chambeen, ¿va? Pero estaba nervioso yo, güey. Estaba nervioso. Si alguien por ahí conoce a Juan Rodríguez, dígale que el Bitoco Sosa le mando un abrazo bien grande y un talento, ¿no? Un talento de aquí de nosotros, el compa Juan Rodríguez. Mi respeto, sigue teniendo una voz buenísima, ¿no? Sigue sacando los temas muy bien. Yo hace un año lo escuché, él no sabía que yo estaba ahí, lo disfruté esa fiesta con los nuevos Coyonquis. Estaba de los nuevos Coyonquis y él cantando. Y no, hombre, Juan Rodríguez, mi respeto. 6674-1842-82, repórtese de volada, vamos a remangar porque estamos ya en el final del programa prácticamente. Saludotes, bueno, hasta Jesús María, estamos al tiro, mi compadre Armando, gracias por comunicarse. Vámonos recio, mire, estamos con todo en este bloque musical, ¡Destápela! ¡Anímese, hombre! ¿Quién lo va a regañar? La mujer, ya te impuesto. A ver cuando me regaña mi mamá, cómo me duele, compadre. Y me pasa regañando mi mamá a mí, Eres el socoyole, me dice, tienes que aguantar. Valentín Elizalde, el gallo de oro, aquí nomás, cuánto me gusta este rancho, arriba el coronel Sinaloa.

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1: Buen día, tenga amiguito con... ¿A qué caray me quedé con la dudita de la semana pasada? ¿De cuántas mordidas se ocupó para...
2: ya era el sabor de Chevos.
1: El sabor de Chevos. Un taco de ahí de con el compa Chevos. Chevos, perdón. ¿Sí? Pues mire, honestamente yo sé que usted ya sabe, pues, que mucha gente dice voy a paladear, pero no, el paladar no tiene sabor. Lo que tiene sabor es la lengua, porque bajo ella están las glándulas gustativas, que es lo que agarra uno sabor. Para el punto de vista, coincido que unas tres. La primera, para ver cómo está el asuntito. La segunda es para echarle ahí poquito que le haga falta nomás, pues, a su gusto. Y ya la tercera, pues, ay, papanza.
2: Ay, Dios santo, doctor, gracias por esa información que nos acaba de dar, compa, la lengua es la buena. Buenos días, le puedo mandar un saludo a los trabajadores de la refaccionaria Fibani, al compa Pantalón Blanco, al Buddy, al compa Jesús, que va llegando, se quedó dormido, qué raro, no sonó la alarma, dice, a la Karina y a la Sonia, y su hermana la Nini.
3: La América.
2: Hijo, tenía... No, hombre, saludos a todos ahí, gracias por estarnos escuchando, muchas gracias, Mari Soto. Pitoco, sí pisteas, güey, dice. Le voy a ser sincero, oiga, no. Hago un escándalo, hago un paño. Es más, lo acompaño y echamos chistes si quiere. Escuchamos canciones hasta que amanezca. No pisteo, güey. No serví para... Bueno, serví un tiempo y ya no serví para eso. Arriba Cozalá, ese. ¡Ay, ay, ay! Hijo de la maya, nomás las heladas hacen falta. Un fuerte abrazo. Mire, compa, le hacen falta las heladas. Bueno, señorita. Le hacen falta las heladas, señorita Mari. Porque quiere, hay un expendio en cada esquina. Creo que hasta servicio a domicilio tienen, ¿no? Están actualizados. No, a la hora que quiera, a la hora que quiera, heladas sobran. Tengo una información de Japac por acá, dice Japac que va a retomar la perforación de pozos, qué bueno. Ahí les va esta información, después de que acabe las lluvias, ¿no? Espera que concluya la presente temporada de lluvias para realizar una nueva evaluación y de ser necesario retomar la perforación de un pozo, sobre todo en la comunidad o las comunidades que año con año están batallando con el agua potable, ¿no? Por el abastecimiento de esta agua durante el estiaje. Casi siempre son 2 meses que se batalla mucho. Tal es el caso de la comunidad de La Vainilla en la sindicatura de Tepuche. Saludos a toda la raza de Tepuche, donde anteriormente se localizó agua, pero el volumen disponible no fue suficiente para garantizar el abastecimiento de la población. El gerente general de la Junta Municipal de Agua Potable y Alcantarillado de Culiacán, el señor Roberto Alfonso Zazueta Tapia, explicó que durante los trabajos realizados anteriormente en ese punto de La Vainilla se encontró agua en la zona. Sin embargo, el caudal no fue suficiente para atender a todos los habitantes de La Vainilla y comunidades vecinas, por lo que no fue posible equipar el pozo. Pero señaló que debido a las condiciones actuales de los mantos freáticos que se recuperaron y la recuperación que han registrado, será necesario esperar que concluya la temporada de lluvias para darle con todo y que salgan bien las cosas, ¿no? La idea es esa, habilitar este pozo y que salga más agua. Sazueta Tapia detalló que antes de realizar cualquier perforación, Japac lleva a cabo un estudio técnico que permite identificar las zonas con posibilidades de encontrar agua y posteriormente determinar la viabilidad de construir y equipar un nuevo pozo. Precisó que esos estudios permiten valorar principalmente 2 aspectos, que el volumen del agua localizado sea suficiente para atender las necesidades de la población y que la calidad del agua sea adecuada para su aprovechamiento. Atentamente, la Junta Municipal de Agua Potable y Alcantarillado del bello y hermoso municipio de Culiacán, Sinaloa. ¡Ay, ale! Ahí nomás, compadre. Bueno, pues suerte para la gente de La Vainilla, ya nomás se deja llover, pues le van a seguir a la perforación, al condicionamiento de ese pozo que vendría, pues a salvarle la vida prácticamente, ¿no? Ayudarles bastante. Mientras a veces ahí nomás abrimos el grifo, la llave y tiramos agua, otros sufren por ella. Siempre lo decimos. Vitoco, usted no pistea, usted hace conferencias de cómo ingerir alcohol, dice. Los sermones son los mejores. Decía mi papá Polo, un abrazo fuerte a mi papá Polo hasta el cielo. Ojalá haya radio allá en el cielo, porque yo sé que mi viejo está en el cielo. Decía mi, fue muy bueno. Decía mi papá Polo, no hay bronca si usted toma, hijo. Porque le decía, tómese una, hijo, me decía. No, papá, gracias, tómese una. Aquí conmigo, yo lo acompaño. No importa si usted toma, hijo, si usted se alegra un rato. Nomás que el alcohol no lo tome usted. Usted tómese el alcohol. Ciertas y sabias palabras, compadre. Y ahí andamos, a veces, haciendo locuras porque el alcohol nos toma, ¿va? Pero es que está bien sabrosa la chevecha que se chuve a la cabeza, compadre. Saúl, ¿qué onda, compadre? Un abrazo, Saúl, échale ganas todo el día, mucha suerte. Bueno, vamos a en la recta final prácticamente del programa El Morning Show, aquí con el Bitoco Sosa, presente. Le vamos a dejar la batuta, le vamos a dejar el estandarte a los mejores, a los que sí saben hacer programas de radio verdaderamente. Me refiero a la Bizcochito, que anda con todo. ¿Cómo ha mejorado? Yo escucho a la Bizcochito de la Gordis. ¿Cómo han mejorado el programa, Si yo fuera el gerente general o el gerente operativo o el jefe directo de ellos, yo le diera una lana más. La neta, ¿cómo han mejorado? No creo que haya un programa de 10 a 2 que le tiente los talones, la verdad. Tienen muy buen rating y muy buen programa. Yo me divierto mucho cuando los voy, yo me voy escuchándolos, ¿no? Y a veces, pues duro una hora para llegar a donde voy. Voy agarrando cura, ¿no? Con la Gordis y la Bizcocho. Un abrazote. Son muy buenos. Son muy buenos. Ahora aguantamos. Hasta mañana, si Dios quiere. Yo soy Víctor Sosa, el Bitoco. Un placer, la verdad, que nos hayan acompañado. Le mando un abrazo bien grande, fíjense, antes de irme, a la gente de la Cruz Elota. Principalmente la gente de Ceuta, la gente de Cruz Elota. Saludos al compadre Isaac Hernández y a todos los organizadores. Al preciso Richard Millán, aunque no lo vi. A quien me encontré fue a la China y al equipo de Canal 2 y de Viva la Noticia de allá de la Cruz Elota. Ya estuvimos conviviendo un rato, inclusive hicimos unas grabaciones juntos. Saludos al reportero de Viva la Noticia y Canal 2 de la Cruz Elota, TV Cable de la Cruz, y a la Chinita Bonita, que allá anduvimos un ratito conversando y viendo trocas bien perronas. Allá me encontré los Chevy Trucks, que saludaron al Chevos. Le dije, salúdeme, y mi compa Chevo, ¿dónde la dejaste? Le dije a los de Chevy Trucks. Y a todos ahí, había trocas bien perrononas de todos los sabores, colores, modelos. La más ruidosa, la Little Troca, una troca chiquitilla. La más altota, la más stock, la más original, la más... Bueno, estaba bien padre, la verdad, estaba muy bonito. Muy, muy, muy bonito el evento. A las trocas Elota 2026, estuvo chido. Muchas gracias sobre todo a la gente que estaba ahí con las vendimias. Yo estaba en un equipo de sonido ahí cotorreando un rato. Me regalaron de todo. De todo, nunca me ha tocado, y no se me sienta nadie porque hemos estado en muchos eventos, nunca me ha tocado que me regalaran tantas cosas. La gente que iba conmigo comió a lo bruto: tacos, hot dog, cevichurros, ceviches, sierra de camarón, agua fresca, raspachos, micheladas. Tenía una mesa y ya no había que hacer con tantas cosas, la verdad. Guacamole. Estuvo muy padre, la verdad, ya el tema de esta de las trocas, a las trocas Elota 2026. Y le digo, ya me encontré a la China, estuvimos un ratito ahí. Saludos a la gente del Canal 2, TV Cable de la Cruz Elota, y también todo el equipo de Oscar 90.1, y por supuesto el equipazo de La Noticia, que fue que cubrieron el evento. Le mando un saludo, porque así quedé con él, de mandarle un saludo al Guapo, que es el compadre que trae el camión, los camiones rosas. Sin albur, hombre. El Guapo Rosas. Ya dice que ya tiene dos camiones, el loco, tiene dos camiones. Ahí lo tenía en la pura entrada de Ceuta. Ven perrón, ahí se subió un Bitoquín y Carlos a hacer unos shows arriba del camión. Le vale roña al Guapo, la neta, la gente se sube, toma videos, toma fotos. No es celoso con el camión, anda con panchos. Y lo trae bien clean, bien perrón, bien bonito. El Guapo Rosas, así me dijo. Bueno, los saludos. Ahí nos vemos, pues. Ya me despedí. 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Cuenta los minutos para que sea mañana, oiga. Para ir a descubrir a cuántas mordidas podemos llegar al sabor de Chevos. ¡Vámonos!

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11: 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Son las 10:04. Ya son las 10 de la mañana. 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
1: Lucero, ¿qué habrá sido de Lucero? Ya la vi haciendo sus TikToks con su hija y todo el rollo. Le va muy bien, pero ya como que es hora de que saque algo nuevecito, ¿no, mi gordita?
2: Déjate tú, cambia de cuerpo.
1: ¿Podrías? Ay, esa es envidia de la buena, mi gordita, de la buena. Y hablando de buenas.
2: Yo de perdida sí tengo el cuerpo de Lucerito.
1: ¿De perdida qué?
2: Sí tengo el cuerpo como Lucerito.
1: Buenos días, mi gente bonita. Buenos días. Será. Buenos días, mi gente bonita, mi gente chambeadora, mi familia de La Mejor. Arrancamos el día de hoy, lunes 28 de septiembre. Ya casi octubre, ya casi fin de año, ya casi Navidad, ya casi terminamos, mi gordita. ¿El qué?
2: ¿El resto del año?
1: Lunes 28 de septiembre.
2: Lunes, principio de semana.
1: No voy a trabajar. Oigan, lunes, fíjate que... Ay, Dios mío, ¿te acuerdas cuando íbamos en la primaria que nos decían un nombre con la letra A y A, B, cosa con la letra B? Y cuando te llegabas a la letra W, era súper común. ¿Qué nombre de persona ponías? No había otro.
2: William.
1: Bueno, sí había otro, pues, pero el más común, el Wenceslao, ¿te acuerdas? Wenceslao. No, bueno, para mí sí, pues, para mí sí. Bueno, también hay muchos, pues, pero el más común, el que ponían en el abecedario, así para que uno se lo aprendiera, para que identificara las letras, era el Wenceslao. Pues el día de hoy es día de todos los Wenceslaos. ¿Conoces algún Wenceslao?
2: No, nomás el que ponían
1: en el abecedario. Pero bueno, feliz cumpleaños, feliz día, Wendy, sí. Pero bueno,
2: Juanesa.
1: ¿Qué? Te pasaste, lanza, mi gordita.
2: Guagali,
1: Guidia. Ah. Oigan, iniciamos nueva semana. De verdad, que nosotros está que nos vaya bonito, ¿eh? Así que hay que empezarla, pues, pensando positivo, pensando bonito. Y ven a ver que esta semana nos cae dinero. O sea, la quincena, pues. El polo. Niñita, no, hombre.
2: ¿Qué te puedo decir?
1: ¿Qué aguas aretal? ¿Qué es eso, mi gordita? ¿Cómo que qué aguas aretal? ¿Qué es eso? Ni porque te enseño una palabra diaria.
2: Se quitaba, salía a la calle y otra vez.
1: O sea, se quitaba, salía a la calle y otra vez. ¿Por qué sería, mi gordita? No captas. O sea, no unes acción con reacción, ¿no?
2: Ay, sí comprobé 100% real que yo no soy la culpable y que no es bien.
1: Si tú lo dices, mi gordita chula, bella. ¿Qué hiciste el fin de semana, por cierto?
2: Descansar, fíjate, no puedo ni salir con ese aguaceretal.
1: Qué novedad. Oye, pero llovió, pero no, ayer no llovió, mi gordita.
2: Sí, también.
1: ¿Ayer?
2: ¿Para mi house?
1: Pues para mi house no cayó ni una gota, mi gordita.
2: Pero viste cómo está el malecón del Tata.
1: Sí,
2: el agua.
1: Sí, hubo varios lugares en los que sí hubo estragos del polo, en los que se hizo de las suyas el polo. Y mucha
2: pero
1: gente.
2: Pero no llega, ¿no?
1: Mucha gente, sí, pues los remanentes, pues. Pero mucha gente dice, ay, ¿por qué no llega aquí? Que no sé qué, mi gente, no estamos preparados para que nos llegue, ¿eh? O sea, no, que ojalá que llegue. No saben lo que dicen,
2: imagínate,
1: de veras.
2: Imagínate, todas las cartarías tapadas, nos ahogamos todos.
1: Oye, con una hora continua que llueva, ¿cómo andamos, verdad? Y bueno. Mejor no hay que quejarnos que el lunes. Mejor no hay que quejarnos que el lunes. Y que estamos arrancando nueva semanita. Y yo me pregunto,
3: ¿dónde está la lista?
1: ¿Dónde está la lista? 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Arrancando el día de hoy, 10 de la mañana, 14 minutos. Esta es la Dianita Reyes, mi gordi.
2: Reyes.
1: Y la Jenny Rivera. Ay, no más. Dos mujerones. Mi gordita, por favor. Ajustando cuentas. Nosotros ajustamos motores. Porque aquí arrancamos, aquí iniciamos. Somos el show de la bizcocho.
2: La sexy Magali.
1: Bienvenidos. Ánimo.

0: ajustando cuentas.
1: Oye, está buena la rola esa.
0: No, tú. Y es que pasa muy común eso. O sea, ves al marido poniéndote los cuernos y vas y te enojas con la mujer y ya. Y sigues con el marido, ¿no? O sea, vas y te enojas con la mujer. ¿Cómo
1: si la mujer tiene la culpa?
0: Sí, y sigues con el marido. A ver, momento. Si te puso el cuerno, pues es porque. ¿Por qué, mi gordita?
1: Pues
0: porque le vale, pues.
1: Por pi, como dije la canción.
0: Sí, entonces. Pues acá la Diana y la Jenny dijeron, pues hay que hacernos compas Diana, nosotras, tú. Hay que hacernos compas nosotros y dejarlo que se vaya por donde llegó, ¿verdad?
1: ¡Oh, felices los tres!
0: ¡Qué cosas!
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3: ¿Dónde está la lista?
1: Y hombres y mujeres que pasa esa situación de verdad y hacen como que no ven la luna, ¿verdad?
0: Como que, ¿qué pasó? No pasó. Ay, mira, yo no voy a hablar de esa situación porque uno no hay que juzgar, pero ¿a qué cosas va, mi gordita?
1: Cuéntame el Ramiro ¿Y quién?
0: O sea, pero bueno, a algunos les gusta compartir también, mi gordita. Cada quien, cada cabeza es un mundo.
1: Es un mundo.
0: Cada cabeza es un mundo, ¿verdad?
4: Buen día a todos. Salud.
0: Oye, estuvo muy apagado eso, Martín.
1: Buenos días.
0: Le faltó galleta.
1: Saludos.
0: Pero bueno, se reportó. Muchas gracias. Hablando de Martín, el señor Martín que se asoma. Buenos días.
5: Escucho, muy buenos días, hija. Feliz inicio de semana. Espero que te hayas pasado bien con toda tu familia. Aquí presente el pasalista, Gorita. Espero que también estés bien tú, Gorita. Aquí presente el pasalista. Y que mi compa Javi se haya pasado bien, bien, bien en su cumpleaños. Síguele.
0: Y hablando del Javi, también ya se reportó el Javi.
1: Bien,
0: oiga, pónganse las pilas. Quiero escucharlos. Quiero mandarles su saludo. Así que repórtate y mándanos su notita de audio, que el WhatsApp, mira, está pero sin más que al 104.1. Y listos para escucharte, mi gordis. El número, Kevin, el WhatsApp, mi gordita. No, es momento de tomar agua.
1: 674-1842-82.
0: Pobrecita, casi se ahoga por decir el número.
1: ¿Dónde
0: está
1: el Javi?
0: ¿Te llegó la UBI? No me llegó la UBI a mí, fíjate.
6: ¿Dónde está la lista? Hola, muy buenos días. Aquí presente el pase de lista.
3: ¿Dónde está la lista?
6: Muy buenos días, mi bizcochito. Muy buenos días, mi gordita. ¿Qué tal su fin de semana? ¿Cómo la pasaron? ¿Y qué dice Polo?
0: ¿Y el Polo?
6: Aquí andamos. Polo me hizo un poquito de ruidito ahí el sabadito en mi puro cumpleaños, pero todo bien. Aquí andamos para acompañarle estas 4 horas. ¿Y qué dicen? ¿Qué cuentan el día de hoy? Arrancando una nueva semanita para darle con todo. Se acaba el mes de septiembre ya. Y aquí andamos. ¡Saludos! ¿Ya tomaron café?
0: No hemos tomado café. Dice por acá, buenos días, bizcochito. Buen día, José Ramón. Gracias. Buenos días, bizcocho. Y feliz y bendecido día, dice. Bienvenido o bienvenida. ¿Cómo te llamas? Para agregarte, amigo, amiga. Gracias, mándeme.
7: Bizcochito, buenos días. ¿Cómo está? Te habla tu mirada, su amiga Yaro. ¿Cómo está la mujer más chula? La más bonita de la radio. Aquí andamos, mira, escuchando la 104.1, cuídate mucho, Dios te bendiga. Y aquí andamos así, dándole la chamba.
0: ¿Dónde está la lista?
7: Esperando esta lluvia. Espero que te encuentres bien, te mando un fuerte abrazo, bizcochito. Saludos para todos, los radios escucha también.
0: Qué lindo el Damián. Bonito día y bonita semana también para ti. ¿Quién más? Mándanos una nota de audio al 6674-1842-82. ¿Ya te despertaste, mi gordita?
1: Uy, yo vengo bien despierta.
0: ¿Ya te alivianaste, mi gordita? Ya, mi gordita.
8: Hola, buenos días, feliz lunes. Saludos para ti, hermosa amiga bizcochito. Saludos para la gordi, para Jorge Ramos, señora Rosy, las Maggi, las Maris, Javier, César Medrano, Colibrí, Chico Dren, Plomero, Joyero, Maida, señora Martina, señora Adetti, Mari Preciado, señora Norma.
0: ¿Quién más?
8: Y aquí, como todas las mañanas, escuchando el show de la bizcochito y la gorda.
0: ¿Es el del mini split el que se escucha o qué? Adelante, okay, amiga.
8: En la mejor 104.1, aquí nomás. Ay, hermosas, de menudo ahora van a ser frijolitos, puercos y chicharrones con verdura. Un lindo día.
0: Fitness la semana, sí señor. Caníbal dice. Saludote, amiga Marta, mándeme.
9: Hola, buenos días. ¿Cómo están mis locutoras preferidas? La hermosa bizcochito, la luz que ilumina la cabina. Y la sexy Magale, está gordi. Saluditos, presenten este pase de lista en este lunes 28 de septiembre. Saluditos para ustedes y todos los radioescuchas. Bye, hermosas. Ahorita les paso la información más importante del clima.
0: Dale, vale, que queremos saber si ponemos la lavada o no. Es el de Culiacán, dice. Un saludo desde acá, muy lejos, presente, dice el Isidro.
1: ¿De dónde tú?
0: Desde muy, muy lejano, como dice el Trek.
10: Mándeme. Muy buenos días, Bizcocho y Magali.
0: Good morning.
10: Excelente lunes, excelente inicio de semana.
0: Yeah, baby.
10: A darle. Saludos.
0: Saludos.
10: Presente en el pase de lista.
0: ¿Dónde está la lista?
3: ¿Dónde está la lista?
0: ¿Dónde? ¿Dónde? Gracias, César.
11: Vale, buenos días, viejochito. Buenos días, gordita. Aquí presente el pase de lista, la pelada de todo frío. Que tengan un excelente inicio de semana. Saludotes para todos los radioescuchers.
0: Mírenlos. Quiero escucharte también a ti.
1: Te vamos a encontrar el jueves en la tarde.
0: A los del Tomasito. A los del Tomasito.
1: A los del Doctor Frío.
0: A los del Doctor Frío. ¿Qué dicen? ¿Qué dicen? Bien chambeadores los plebes, ¿verdad? Bien trabajadores. Les mandamos un saludote. ¿Y tú qué esperas? Sí, tú. Mándanos una nota de audio. 7418-4282.
12: No, no creas. ¿Qué? A los hombres, bizcochito.
0: A ver. ¿Cómo anda la luna el día de hoy?
1: ¿Toda la historia que te mandó?
0: ¿Cómo? A ver, 1, 2, 3, 4, 5, 6, 7, 8, 9, 10 audios lleva la caramelo. Voy a poner, me voy a limitar a poner este último para darme cuenta cómo anda la situación, para medir el agua a los camotes, como dicen luego. Así que dale play, Inocencio, te escuchamos, hermanita caramelo.
12: No creas a los hombres, bizcochito.
0: No, no,
12: soy muy embustero. Todo lo dicen que eres bonita. Porque para que los saludes todo el día.
0: Ah, o sea que según tú me dicen que soy bonita, pero no es cierto, es solamente para que los saluden.
1: Así que no estás bonita porque aquí la más bonita es la caramelo.
0: Ah, ahora resulta. Ay, hermanita, ¿qué más? Cuéntame más.
12: Bizcocho.
0: Ajá. Sí, ¿qué le vamos a hacer? Si uno está bonito, pues ¿qué le vamos a hacer, mi caramelito? ¿Verdad, gordita?
1: Es correcto.
0: ¿Qué vamos a hacerle? ¿Qué podemos hacer al respecto? Nada.
13: Buenos días, bizcochito. Buenos días, gordis. Aquí reportándome, pase lista. Aquí disfrutando el frillazo.
0: Sí,
13: en el 10.
0: Me imagino. Y se siente el calorón con este frillazo que hace, ¿va?
14: Dice la caramelo que todos los hombres son embusteros. Dice que van a prestar dinero y no prestan. ¿Y el préstamo, caramelo?
0: ¿Y el caramelotón? Es que cada quien habla como le va en la feria, ¿va, mi gordita? Pues sí, pues oye.
15: Buenos días para todos.
0: Buenos días.
15: ¿Me puedo poner la canción de tarde de Sui Vega? Saludos, ánimo.
0: Ya está, compadre. Bienvenido al José Ortiz. Bienvenido, tú también. Pues anímate, te y repórtate con nosotras, ¿sale? Vámonos con esto de los tucanes de Tijuana, mi gordi.
1: Con la chona.
0: Mi papá y la chona. 10 de la mañana con 26 minutos, lunes, iniciando semana, 33 grados centígrados aquí en Culiacán. ¡Qué frillazo, mi gordi! ¡Qué frillazo! 94 días para que se acabe el año. 87 días. 87 para Navidad, mi gordita. Ay, yo no entiendo.

0: 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Son las 10 con 30 minutos.
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0: 33 grados centígrados. 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Son las 10 con 35 minutos.

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1: Good morning, bizcochito. Magali presenta el pase de lista. ¿No sabe cuándo hace la pelea de la Caramelo y la Marta?

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1: Está la lista. Ahora sí, buen día a todos. Es que cuando estaba mandando, iba mandando el audio, ahí di la vuelta y me pararon unos amigos de verde y casi me volteé en el carro, pero ahorita lo completé el carro.
2: Hermosa, no te aguanto, no las aguanto, bizcochito y gordita, bonito lunes. Las adoro, las extrañé el fin de semana, cómo amanecieron. Espero hayan tenido un bonito fin de semana. Dios las bendiga, las adoro, las amo, las adoro. Son yo, gente, lo más linda, les mando besitos y saluditos. Oye, y el Tauro y el que de peor y todo eso, hermosa. Y los choróscopos, mister, me duerme, todo el rancho, por favor, quede peor, maldita. Bonito día, hermosa. Saludo a toda la audiencia, bendiciones, gracias.
3: Eso me prende.
4: Oye, mi bizcocho, ya le pusieron fecha a la gran pelea de la Caramelo y la Marta. Ya le pusieron fecha, hora y lugar para ir comprando mi boleto.
5: ¿Por qué te metes en lo que no te importa?
6: Buenos días, bizcochito, y buenos días también a la mujer barbona de la radio, la mujer compartida, Magali. Y aquí el Ramiro, como todas las mañanas, reportándose al pase de lista. Besitos, cachichurris. Y si se puede, con final feliz. Bye, hermosas.
7: Chito, Magali, buenos días. Tarde, pero sin sueño, aquí dando el pase de lista. Andaba chambeando, pues. No puedo estar haciendo las dos cosas al mismo tiempo. Si estoy pendiente de ustedes, me caigo porque me suelto la escalera con la risa. ¡Ánimo!
8: Y se le puede continuar.
9: Buenos días, sexy gorda, Magali. Buenos días, bizcochito. Aquí es al paje lista, trapito.
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1: Son las 10 con 47 minutos.

0: querernos. Compa Juanito, y la maldita, ¿por qué le hizo tanto daño la maldita?
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2: Oye, sí, como que se escucha bien así, como que mucho, fue mucho el daño que le hicieron a mi Juanito.
3: Mamá, le falta vivir a la primavera, Juanito.
2: ¿Por qué?
3: Para que diga, la maldita primavera.
2: Pues yo no sé, la verdad, pero... Ay, no, dale vuelta a esa hoja, mi Juanito, dale vuelta a esa hoja.
4: Ya. Oiga, bizcochito, todavía no salen los boletos a la venta de la pelea de Marta Villalobos.
5: ¿Qué más?
4: Caramelo Centinela. A ver, ¿cuándo sale la pelea?
2: Claro, ¿cómo eres de simple? Bueno, vámonos de volada con las rolas que tengo a continuación. Pero antes, no me puedo ir con las rolas sin escuchar al Alonso, mi gordita.
6: Oye, ¿y el currito tú? Ay, tu rumputún. ¿Tu primo?
7: Magali, buenos días. Bizcocho. Magali, no me felicitaste en mi cumpleaños, no.
2: Pobre,
7: ni regalo ni nada, lo sigo esperando. Aunque sea el regalo de los pobres, dame. Sería lo más hermoso, aunque esté mugroso. Saludos.
2: Regalo de los pobres. Ni voy a preguntar. Ya con el contexto, ya puedo llegar a una conclusión, ¿verdad? Ah, qué cosas. ¿Fue su cumpleaños, gordita? Digo, no me saludó ni nada a mí, pero yo le mando las mañanitas, sí, ya que nadie se
3: acuerda. Iba a mandar un mensaje que se me confusó el teléfono.
2: Es mentirosa, ni te acordaste. Vamos con llamadita. Ahí está la mañanita. Yo te las mando, mi amigo, si me las aceptas. Hola, hola, buenos días, ¿quién habla?
8: Buenos días.
2: Hola,
8: ¿cómo estás, bizcochito?
2: Porque dices que es la Marta, no es la Marta.
3: ¿Cómo me confundo?
8: La caramelo.
2: Es la caramelo, la caramelo.
3: ¿Se parece mucho a la voz?
2: ¿Tú crees que se parece?
8: Es la caramelo.
2: Sí. No, no se parece.
8: No confundan a otra, por favor.
2: No te pareces, amiga, no te pareces.
3: ¿Quién toda la
8: suerte? Claro que no.
2: Perdóname, Marta. No, ¿qué es la caramelo?
8: Ay, y yo te voy a decir.
2: Dile.
8: Perdóname, hombre.
2: Ah,
8: mira, no te gustó.
2: Pero es
8: una... Gordita, no te gustó.
2: Oye, pero eso nada que ver, mija. O sea, eso nada que ver, pero pues bueno.
8: Pero es que no me confundas.
2: Oye.
8: Dile a la Gordi.
2: Que no la confundas con la Marta.
3: Están igualito.
2: Sí, tienen un aire.
8: No.
2: Tienen un aire, pero no.
8: Yo
2: no.
8: Me arreglo más bien, fíjate.
3: Ah, pero la Marta cocina.
2: Lo que sea de cada quien, pero
8: sabe.
2: Mira.
8: Yo no sé.
2: La caramelo.
8: Si se arregla o no. O no se arregla, es un pedo.
2: Ándese.
3: ¿Pero la Marta cocina? ¿Tú cocinas?
8: Ah, qué bueno, felicidades.
2: ¿Tú cocinas o no cocinas, amiga?
8: Claro que sí, mija.
3: Ya. ¿Y te lava las manos?
8: Si no cocinara, me muriera de hambre.
2: Oye, ¿y te lava las manos?
8: Claro, mamacita.
2: No sé, yo tengo que preguntar. ¿Y cómo va lo del préstamo, tú?
8: Manda.
2: ¿Cómo va lo del préstamo?
8: ¿Cuál préstamo?
2: Hijo, ya el avión, se le fue el avión a mi amiga, ya se le fue el avión.
8: No, ya pagué el agua, ya se salió y la luz.
2: Pero tú andabas pidiendo un préstamo de 2,500 pesos. Ya.
8: Es que,
2: ya te lo solucionaron.
8: Es que esos préstamos son puros los pobres que no.
2: Bueno, ¿te lo prestaron o no?
8: Quiere presionar a la gente.
2: Te lo prestaron.
3: Por eso, pero Marta se los prestó.
8: De esos préstamos, mamacita.
2: Ándale, mamacita, pues. Ya está.
0: Oye, qué poeta para pedir regalo, Magali.
8: Claro.
2: Oye, amiga, ¿y qué andas haciendo tú a estas horas de la madrugada, aparte de pelear con la Marta? Que la Marta ni en el mundo te asombra ni dice nada.
8: No, yo tampoco. Los plebes, pregúntale a los plebes.
2: Oye, la Marta.
8: ¿Yo
2: es
8: qué?
2: Escúchame, pues, la Marta a es un pan de Dios.
8: A mí, si me buscan.
3: Oye, Caramelo.
8: Me encuentra.
3: Caramelo.
8: Mande, porque señorita.
3: La Marta.
8: ¿De dónde?
3: La Marta mandó un mensaje que ella te apagó la luz y el agua.
2: ¿Escuchaste lo que te dijo? Señorita, ¿manda? ¿De dónde dijo?
3: Que la Marta mandó un mensaje que ella fue la que te apagó el agua y la luz.
8: ¡Ah, qué bueno!
0: Mata guisa con chile colorado, bueno, lero, lero.
8: Nos vamos a ir a Catedral a platicar.
2: Ajá.
8: Tú,
2: tengo algo para ti.
9: Caramelo, ya quisieras tener un pelo mío, mijita.
8: No,
9: ya
8: no,
5: Está bien. Linda. Felicidades.
9: Caramelo, caramelo, ya quisieras tener un pelo mío, mijita.
5: No, no, no. Los talones me llegan. No quiero pelo, yo quiero dinero.
2: No quiere pelos la caramelo, no quiere pelos, déjate de cosas.
5: Quiero dinero.
2: Quiere dinero ella. ¿Y dinero para qué?
5: ¿Para qué quiero pelos? Si yo tengo pelos, ya saben.
2: Ya, ya, ya, no queremos saber, no queremos saber, no queremos saber dónde tienes ni dónde no tienes. La verdad es, esa es información que no nos incumbe, no nos incumbe para nada.
5: Oye, amiga.
2: Oye, amiga.
5: No se me come mal.
2: ¿Qué?
5: Que no se me ponga mal.
2: ¿Cómo? ¿Cómo, cómo?
5: ¿Usted por qué? Oh, tú por tú, mija, no me pongas.
2: Oye, pero yo no me estoy poniendo el tú por tú, si fue la marca.
5: Sí, mija, me está diciendo usted que...
2: Vamos
5: que
2: a
5: los pelos que no quieren saber, dijo usted. Ey. Joder. El inocencio.
2: No, fue la que dijo fue la Marta.
9: Caramelo, caramelo, ya quisieras tener un pelo mío, mijita.
5: Ah,
9: no,
5: no, que usted.
2: Te andas poniendo caramelo al brinco tú si la, la Marta es la que te dijo, hombre, qué bárbara. ¿Ves que comiste gallo, amiga?
5: No, comí unos huevos estrellados con frijoles, mija.
2: Golosa.
5: Y un café.
2: Golosa
5: y café, mija, también.
2: Está bien, mija. Qué bueno, mija, me da mucho gusto, mija. Oye,
5: ah, bueno.
2: ¿Qué
5: vas a hacer? Ah, pues quería quería invitar a mi cumpleaños.
10: Pero sin drogas.
5: Pero quieren. No quiero usted ni la Jordi.
2: ¿Qué?
5: Vine a mi cumpleaños.
2: Ser tu madrina.
5: No lo voy a...
2: Quieren que te cooperemos para tu fiesta, no tenemos dinero.
5: No, no, no, no. No, yo lo hago, no se preocupen.
2: Ay, ya le. Oye, te has pensado llevar la carne.
5: No se preocupen.
2: No, porque a veces piensan que uno tiene mucho, ¿verdad, mi gordita?
11: ¿Como la otra?
5: La gordi, la gordi tiene es mucha carne.
2: La gordita ya pensaba que le ibas a decir que fueras madrina de algo, de fotos,
5: no,
2: de
5: pastel,
2: de algo, pues. Ya estamos escamadas.
5: Yo ya ya pedí un préstamo en el sindicato. Ajá. Y con eso
2: ¿y el préstamo?
5: Lo voy a hacer mi cumpleaños.
2: Está bien,
5: pero
2: está bien.
5: Pero voy a invitar a ninguno que me escuchen en la radio.
9: Caramelo, caramelo, ya quisieras tener un pelo mío, mijita.
5: Ah, de los bueno, está me bien, pues. Está bien, está bien. Oye, Marta, felicidades.
2: ¿No vas a invitar a nadie de la radio a tu cumpleaños?
5: Ni a yo, ¿sabes los quién? Que me escuchan.
2: Ah, bueno, entonces dice Jorge que muchas gracias porque no te había pensado ir.
5: No, a mi Jorgito no lo metas en esto, tú.
2: Ay, ay, ay. Oye, parece que comiste gallo tú ahora, amiga, de veras, ¿eh?
5: No, no, no, no, es que me gusta cotorrear.
2: Ah, no te andas muy violenta. No estás enojada, es puro cotorreo.
5: No, no,
2: entonces
5: me gusta cotorrear.
12: Llegalo, señor.
5: Y si se amasa de esto, puta, mejor, qué bueno.
2: Pues sí,
5: ¿está bien?
2: Está bien, está bien, hermana. Entonces, ¿cuándo es la fiesta?
5: El mes que entra.
2: Pero el día, así que octubre, 17.
13: El 17.
5: Dile a la Gore que no, dile a la Gore que no me remede porque así se va a quedar ella.
2: ¿Cómo se va a quedar?
13: Te estoy diciendo que es el 17
5: de octubre. Sí.
2: Que no la remedes porque así te vas a quedar tú, dice. ¿Cómo, hermana?
5: Pues, como ahorita el...
2: ¿Cómo?
5: Dije, pues...
2: Ah, no entendí, pero bueno.
14: Bizcochito, que la caramelo me mande un me encanta, me encanta. Bizcochito, ¿dónde dijo la caramelo que se desayunó los huevos o se los estrellaron? ¿En dónde? ¿O qué? ¿Qué? ¿Qué? Ay, no entendí.
2: ¿Cómo eres de simple?
5: Ay,
2: ¿cómo eres de simple? ¿Cómo eres
5: de
2: simple? ¿Verdad? ¡Qué bárbaro!
15: Oye, ¿vale? Caramelo, si no se va a hacer la pelea, entonces pelea, haz una rifa como la comadre Marta.
2: ¿Cómo?
15: 20 números.
2: ¿Cómo?
15: 16 vendes y 4 para ti. Y no, ya haces puros números tuyos para que te los saques.
2: No. ¿Quién hace rifas tú? Esa no me la sé yo. Tampoco. Platíquenme, la comparto.
16: Sí, chale, no, no va a invitar a nadie en el cumpleaños.
2: No, a nadie, a nadie.
16: Y yo que ya andaba viendo el regalo de ella. Ya, de hecho, ya tengo
5: regalo,
16: como 3 elegidos.
5: Regalo,
16: y dije, y si no, también lo que puedo hacer es en un sobrecito darle regalo en efectivo. Pero pues bueno, pues si no, no va a invitar.
2: Pues nomás falta.
5: Ah, uno que escucha. En Los Ángeles, California, me dijo que
2: ¿qué?
5: Me dijo que le mandara la tarjeta.
2: Mm.
5: Se lo mandé.
2: ¿Y qué te mandó?
5: Y resulta que fui allá al súper a ver si me han depositado. Pues resulta que no.
2: Ah.
5: Por eso digo yo, ya no cogió en ninguno por eso.
2: Inocente, palomita.
5: Sí, claro.
2: Oye, hermana, ya nos tenemos que ir a música, pero de verdad que
5: sí. Y por eso lo bloqueé. Del WhatsApp.
2: Oye, está bien interesante la plática, la verdad, pero tenemos que irnos a música, hermanita.
5: No, no, pues si es otra amiga tuya, ahí tarda mucho para platicar, pero si hablo yo, ay, ya tengo la música.
2: Ay, ¿qué quieres que haga?
5: Ahí.
9: Aquí no te marco, ya cuelga la caramelo.
2: Hoy. Bueno, Marta, te vamos a dejar, amiga, porque tenemos que irnos a música. Cuídate
5: está
2: mucho.
5: Está bien, está bien.
2: Ándale, pues, bye.
5: Adiós. Pero no voy a invitar.
2: Señor. No nos invites, ni modo, ¿verdad? Ni modo. Nos vamos al pozole con chile colorado de la Marta.
10: Es correcto. Sí. Oye, es cierto, nos vamos todos con la Marta. El 17 de octubre, estamos invitados.
2: Oigan, si ustedes hicieron el rollo, tú ahorita se enojó conmigo, la caramelita.
10: ¿Qué quieres, hermana?
2: ¿Qué quieres, hermana?
12: Líbranos, Señor.
2: Vámonos con más. Mándeme.
7: Hay que regalarle un Tamagotchi a la caramelo para que se entretenga.

0: sexy y hermosas mujeronas, bizcochito y gordis, la gordis y la bizcochito. Esa tal caramelo, ya que se vaya aplacando, porque la que se mete con mi amiga Marta, se mete conmigo, y la que va a ir ahí al ring soy yo por la Marta. Yo estudié boxeo con Julio César Chávez y también estudié karate con Bruce Lee. Así que ya sabe lo que le espera, ¿eh? A esa tal caramelo. Así que dejas a mi amiga Marta en paz, pero de ya.
1: Ay, ¿a poco sí?
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1: ¿Qué es, mi gordita? ¿De qué se trata? Cuéntame, platícame, compárteme.
2: Mira, ¿te quieres ganar así como letrate Pasito y Cinema?
1: La neta sí.
2: Pues muy fácil, mira. Mándanos una nota de audio al 6674-1842-82 con la frase: el sonido misterioso es, más la respuesta y tu nombre completo. ¿Y qué crees?
1: ¿Qué creo? ¿Te lo llevas?
2: Así de fácil.
1: Si no latinas, pues no te vas a llevar absolutamente nada, nada de nada. Dice por acá, a la caramelo hay que decirle Lady Presto. No la hagan enojar tan viendo que haces enojar. Ya se enojó, Ángel. Ya se enojó hasta conmigo, la caramelito.
2: El Ángel.
1: Dice, no voy a decir quién dijo, pero... Sorry, Ángel. Dice por acá, caramelo, ayer no te pude transferir. Ya llegó aquí el
2: dólares.
1: Culpable, dice. Caramelo, ayer no te pude transferir, ahora se hace. Saludos del compa Pino desde California. Dile que ahora le deposito. O sea que si era
2: el
1: cierto.
2: Pino la
1: o sea que si
2: me
1: era.
2: Imagino que va a ser en dólares.
1: Pues claro que por supuesto que es, de luego que yes. Yo pensé que era rollo de ella. No, no me la alboroten, por favor. No le digan que le van a transferir si no le van a transferir.
3: Muy buenos días.
1: Buenos días, amiga.
3: Bendecido lunes tengan todos ustedes. Para ti, bizcochito.
1: Gracias, amiga.
3: Para la Gordis, para todos los radioescuchas.
1: ¿Está agüitado o qué?
3: Para toda la gente bonita que nos está escuchando.
1: ¿Está agüitada la Irma o qué?
3: Oye, la 104.1. Bonito día. Lunes con saborcito a viernes.
1: Uy, sí, ¿tú crees?
3: Saludos.
1: No,
2: yo
1: pues
2: creo que se despertaron para mandar mensajes.
1: Me anda preocupando la Irmita, porque ella siempre anda así, mira, wow, bien pilas, pues. Todo bien, Irmita, todo bien.
4: El sonido misterioso es la estática del radio, Ramiro Cisneros.
1: Hombre, de simple, Ramiro.
5: Vive sin drogas.
1: Oigan, a ver, nos íbamos a ir al sonido misterioso, pero ya se comunicó mi amiga. Y como es mi amiga, yo tengo que poner primero su nota de audio. ¿Por qué le pones esa canción?
2: Oye, y María, las cutas tú.
1: No, María, no, ya de plano. De plano ya nos dejó abajo.
2: ¿Nos habrá dejado por un pan?
1: Seguramente,
6: María. Hola, hola, muy buenas tardes, Biculchito. Buenas tardes, Gordo. Ay, no es cierto. Buenos días. Ay,
1: Mary. ¿Todo bien, mi Mary? Son las 11:18. Son las 11:18.
7: Vive sin drogas.
1: Inocencio, Inocencio. La escuchamos, mi Mary.
6: Ay.
1: La risa.
6: Ando dormida, yo creo. Este no ando en mi casa. Ya me ando gustando. Ya me ando queriendo ir a mi casita.
1: ¿A dónde va?
6: Aquí ando cerquita del aeropuerto. Hoy por ahí un avión.
1: Oila.
6: Que tengan un excelente inicio de semana. Cochito, gordita. Buenos días. Buenos días a Marta, a la señora Rosy, a Adelina, al señor Martín y al señor Jorge Ramos y a ti. Bizcochito y gordito.
1: Caballero, es cierto, mi gordita. Ando enseñando a la María, iba a decir la María, pero no. Señora María.
6: Tita, que tengan un excelente inicio de semana. Pues ya mañana los escucho ahí en mi casita, ya creo que ya voy a andar
1: qué
6: bien vaga, despierta. Diosito santo de la vida.
1: Qué barra.
6: Bueno, pues aquí los voy a estar escuchando un ratito. Chao, bye, hermosa.
1: Vale, mi Mary.
2: Por la calle en un callejón de noche y con esa risa.
1: Con la risa de la Mary.
2: Imagínate.
1: Ay, se ríe bonito. Inocencio. Así con mi amiga Mary.
8: La par de bellas, sexy y hermosas luteronas, bizcochito y gordis, la gordis y la bizcochito. Esa tal caramelo, ya que se vaya aplacando, porque la que se mete con mi amiga Marta se mete conmigo, y la que va a ir ahí al ring soy yo por la Marta. Yo estudié boxeo con Julio César Chávez y también estudié karate con Bruce Lee.
9: Le hace falta un caldo.
1: ¿A quién?
2: Lo bueno que la acepte, que es en la época de Bruce Lee, ¿eh?
10: Sonido misterioso, la caramelo con sus llamadas.
6: Me encanta.
1: Le sale muy bien al Fabián, ¿verdad?
11: Ya la andaba echando de menos, yo también. Buen día, señora Mari Preciado. mande un saludo a al señor ese que dice que tome café. Soy Javi, señora Mari Preciado, para servirle a sus órdenes. Saludos.
1: Es cierto, siempre dice la Mari. Ya Javi al que dice, Javi. Del Mike no vas a andar diciendo
10: cosas. Que pase el número, la Merry Christmas.
1: Épale, pero si la Mary no anda buscando, la Mary
12: está casada.
1: Nunca nos ha dicho cómo está la situación, el amor sentimental, ándale, la situación sentimental.
13: Señora Mari Preciado, no se preocupe usted si se equivoca. Buenos días, buenas tardes. Lo bueno que está bien, ¿sale?
12: Y esa señora Wendera.
1: Vámonos, ya, cero plática. Vámonos con el sonido misterioso del día de hoy. Ya nos explicó la gordita qué hacer. Y el sonido de este lunes, inicio de semana, si voy a trabajar, de este lunes 28 de septiembre, es el siguiente. Para oreja, y presta mucha atención.
12: Ay.
1: Otra vez. Ahí les va. Ay, suena así como muy triste, ¿no?
12: ¿Qué
1: ha sido
12: el inicio?
1: A partir de este preciso momento arrancamos. Mándanos tu nota de audio 6674-1842-82, mi gordita.
12: Si latinas, te lo llevas. 5 boletotes para City Cinema.
1: Quiero escucharlos. Muchísima suerte para todos. Arrancamos. So, mucha suerte.
4: Y el sonido misterioso, ¿qué pasó?
1: Ahí te va tu sonido. Inocencio. Ay, muchacho.
12: Está muy desafinado eso.
1: Sí, como que una afinación le hace falta. Mándeme.
14: El sonido misterioso es una corneta.
1: Una corneta.
14: De esas de panadero que hacen. Pere.
1: ¿Cómo?
14: Raza que se suelta.
1: Para.
12: Para tú.
1: Una cor.
12: ¿Cuál es?
14: Pero que hacen. Pere.
1: No, pues temo decirte que no. Pero la pista es que están muy cerca, ¿eh? Muy cerquita. Vamos a ver qué dice el Jalan.
14: El sonido misterioso, el sonido del tren, Osvaldo Alán Cancino Rodilla.
1: Osvaldo. Cancino, cuando escuchamos Cancino, qué miedo nos daba, ¿te acuerdas?
12: Osvaldo Haaland de Inglaterra.
1: Mi querido Haaland, temo decirte, platicarte, compartirte que tu respuesta es una respuesta incorrecta. Haaland. Bonito día para ti, Alan. Mándeme.
15: El sonido misterioso es un carro de los camotes, José Luis Delgado.
1: Carro de los camotes, dice el José Luis. Correcta. Dice mi amiga la Selene Valencia que no escuchó el sonido misterioso. Y como es mi amiga Selene Valencia, ¿verdad? Ahí te va. Pero pon atención, Selene. Ahora sí, vámonos con el que sigue. Mucha suerte, ¿eh?
16: El sonido misterioso de la corneta de un trailer por la costerita. Jacobo Morales, Salvador.
1: La corneta de un trailer, pero no era por la costerita, amigo. Por eso les digo, no den tanta información. Aguas. No. Es una respuesta incorrecta. Vámonos con el que sigue. ¿Será que el que sigue se los va a llevar? Vamos a ver, mucha suerte.
17: El sonido misterioso es el claxon de un camión.
1: Ah, ya lo pusiste él, si no, bueno, no la costerita, la costerita, no.
14: Entonces el sonido misterioso es una armónica. Raza que se suelta.
1: Una armónica.
12: Armónica es una respuesta incorrecta.
18: Oye, ¿quién te parió tan bruto?
1: No sé, yo come que es de gordo que se es llevada con la gente. La gente ni es llevada contigo y tú ahí con tus. ¿El que sigue?
19: El sonido misterioso es.
1: ¿Qué es, mi amiga?
19: Una corneta de un tráiler. Fof, así. Tiene que ser Kim Olivia Ramos, ya me lo gané.
1: Pero, ¿cómo hizo? ¿Cómo hizo esta? Sí.
19: Una corneta de un tráiler. Fof.
1: Fosfo. O sea, fosfo, como los tenis de ya de la comadre, ¿no? ¿Qué? No, amiga, tu respuesta es una respuesta incorrecta. Inocencio. ¿Cómo eres? El que sigue.
20: El sonido misterioso es cuando un barco se está estacionando. Licenciado y el perro pichero.
1: Imaginación, Dios mío. Está estacionado en el garaje. No, mi perrito DJ, no. El que sigue, Inocencio.
21: El sonido misterioso es el instrumento, bizcochito, un violoncello.
1: El violoncello. Ay, sí, anduviste cerca, pero violoncello es una respuesta incorrecta. Y ni modo, ni modérrimo, y ni modo, mándeme.
22: El sonido misterioso es la corneta del tren.
1: La corneta del tren.
22: Francisco Herrera.
1: La corneta del tren. La corneta del tren, mi gordita.
2: La corneta del tren.
1: ¿A poco te suena una corneta del tren?
2: La corneta del tren. ¡Es una respuesta!
1: La rifaste, mi gordita, que enjundia, que enjundia. El que sigue.
23: Misterioso es alguien que vende nieve. Es un sonido de un nievero. Antonio Pérez,
1: ay,
23: Moreno.
1: Antonio, no le atinaste, Antonio. Ni modo.
24: Una pistita, no nada, una pistita más cercana.
1: Ya les dije.
24: El sonido misterioso es un clarinete de eso de la banda sinaloense.
1: ¡Épale, Javi!
24: Javier García.
1: El Javi sí sabe, o sea, el Javi sí sabe. Solamente le faltó atinarle. Y ya. Nomás le faltó atinarle y ya.
25: El sonido misterioso es una trompeta, como cuando vas al partido de los tomateros.
2: Octubre llega ya.
1: Ya. Pero no, es una respuesta incorrecta. El que sigue, ya se me hace que no la mata.
26: El sonido misterioso es un violín. José Luis Delgado.
1: No, es un violín. No.
27: El sonido misterioso es el sonido que hace una trompeta.
1: Una trompeta.
27: De los que utilizan los músicos. ¡Papo!
1: Selena Valencia dice que es una trompeta de las que hacen así. De las que hacen así. Es una respuesta
2: incorrecta.
1: Ni modo, ni modelo.
22: El sonido misterioso es una vaporera cuando va a querer hervir. Francisco Herrera.
1: Tampoco. Uno más porque ya de plano no la atinaron.
28: Hola, buenos días.
1: Buenos días,
28: Pechito Gordis. El sonido misterioso es ese claxon de un carro.
1: Que no.
28: María
1: Carlos. Que no, amiga, no.
22: El sonido misterioso es una charcheta, un instrumento de banda sinaloense.
1: Y déjame decirte, platicarte, compartirte que tampoco. Pero andan muy cerquita. Y como andan cerquita, vamos a escuchar dos más. Y ya, tampoco no sean golosos, mándeme.
29: Ni una pistita, nada.
1: Ya les dije que andan muy cerca.
30: Lo misterioso es...
1: ¿Qué es, amiga?
30: Es un violín, el sonido de un violín, las ¿un cuerdas violín? De un violín, Adelina Miranda.
1: Las cuerdas de un violín es una respuesta.
2: Es la guitarra de Lolo.
1: ¡Ándale! Es una respuesta incorrecta y ni modo. Dijimos dos y ni modo. El sonido misterioso que nadie adivinó.
2: Oh. Que nadie la atinó.
1: Que no se llevaron. Es el siguiente.
2: ¡Ay, qué bonita!
1: Es una flauta.
2: Me acordé del juego de
1: cena. Es una flauta. Ese es el sonido misterioso. La respuesta al sonido misterioso del día de hoy. ¡Y ni modo! Se acumula. Ah, no se acumula, ¿verdad? Vámonos con esto de los luceros de Badiraguato Juniors. Carita de princesa.
2: ¡Ay, mi canción!
1: ¿Por qué?
2: Carita de princesa.
1: ¿Es princesa, mi gordita?
2: No, pero me siento una reina.
1: Digo que para el Ramirito sí eres una princesa, mi gordita.
2: ¿Ramirito?
1: ¡Ay, Dios mío! 11:29, quédate con nosotras.

0: 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Son las 11 con 32 minutos.
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0: 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Obvio, mi gordita chula bella. ¿Ya estás lista con tu tercia?
1: Ya estoy lista y preparada con la tercia.
0: Vámonos porque ha llegado el momento de irnos con las tres rolas. A continuación tú eliges qué escuchar. Ya a las 11:43 del día de hoy, lunes. Ahí está, listo, 1, 2, 3, 4. Probando equipo de sonido. 3, 3, 3, 3, 3, 3. Bueno, ahora sí, ahí les van tres canciones. ¿Qué es lo que tienes que hacer? Mandarnos una nota de audio y elegir la que más te guste, mi gordita. Así de fácil.
1: Están buenas porque son movidonas para ser lunes, ¿eh?
0: Son para que te alivianes porque es lunes y sabemos que a veces los lunes pues andas medio plomo, andas así uno como que, ay, apenas es lunes, entonces aliviánate con estas rolas. Pero antes...
2: ¡Buenos días, bizcochito! ¡Mandan un saludo a mi tata que te está escuchando!
0: Tenía que mandar el saludo al tata, yo de Luis Gerardo. Tenía que mandárselo al tata, a la nana, a la Lía y a Luis Gerardo. Ahora sí, tres rolas que tienes a continuación, mi gordita. Mándame la primera opción, por favor.
1: Y la primera opción tenemos a los Tucanes de Tijuana con el Tucanazo.
0: ¡Ay, no te aguanto! Vámonos, la primera opción para que puedas votar los Tucanes. Los Tucanes de...
1: ¿Dónde de México?
0: No, pues ¿quién sabe? Los Tucanes de Tijuana, la agarré en curva, se me hace, ¿verdad? La agarré en curvas a la gordita.
1: ¿Ando engentada?
0: No, es que tenemos a los plebes del Conalep. ¡Mírenlos! ¡Arriba, plebes! Un ruidito, un gritito, algo.
1: Me siento puro colágeno nuevo.
0: Con razón.
1: Como ya Harry.
0: Con razón. Bueno, ahí está, ¿no? Los Tucanes con el Tucanazo. Y en la segunda opción, mi gordita.
1: Los Tigres del Norte con el Celular.
0: Ah, qué rolo, no. ¿Te acuerdas del celular con tamaño de un bloque?
1: Ladrillo, ¿te acuerdas?

0: castigado.
1: ¿Y tú qué le viste? ¿Qué le viste? Así que déjmelo un ratito y nos sanciona ese gacho. Yo me quedo con la de los castigados de Bronco. Yo me quedo con esa.

0: ¿no?
1: No se la saben. Ay, es que puro colágeno aquí, mi gordita. Qué bárbaro, qué bárbaro. Bueno, aquí van a aprender. Y ni modo, y ni modo. Ahí están las tres opciones, invitándolos para que elijan la suya. ¿Cuál quieren elegir? 6674-184282. Los tucanes con el famoso
2: tucanazo.
1: Tucanazo. Los Tigres del Norte con la canción de la celulitis. O digo, el celular. Gato Inocencio, me vuelves loca con tonto audio. Y en tercera opción, pero no menos importante, Bronco con los Castigados. Mi gordita se queda con los Castigados, yo también. Así que te escuchamos. 6674-1842-82.
2: El tucanazo, hermosas.
1: Ya dijo. Ya dijo.
3: Hola, amigos.
1: Ya dijo. El que sigue.
4: Pero, Gordi, los Castigados con Bronco. Besitos,
1: Pachichurri. Y el Ramiro quiso votar igual que tú. ¿Te diste cuenta?
2: Campeón,
1: o sea, no te quiere.
2: ¿Cómo hacer juntas conmigo ya?
1: Te quiere contentar, es todo su rollo, el Ramirito. Muy bien, Ramirito, gracias. ¿Y tú cuál eliges? 6674-184282. Mándeme.
5: Buenos días, mi cosita.
1: Buenas, Manuel.
5: Gordita. Vámonos por Bronco.
1: Bronco. Otro con los Castigados. Adelante.
6: Los Castigados, la que va a Sinaloa.
1: Ya le acabó, está loco, mándale.
5: Los Castigados con Bronco.
1: Los Castigados, ¿y tú cuál eliges? Ay, me da miedo los audios de la caramelo.
2: ¿Está enojada, fuerte
1: no,
2: trucha?
1: No, no sé con qué va a salir la hermanita y luego...
7: ¡Líbranos, señor!
1: Quédame yo. ¡Adelante!
2: ¡El tucanazo!
1: ¡Yo se le!
2: ¡El tucanazo!
3: ¿Y ahora, niños?
1: Sí, ya, como que ya anda más neutral la situación. Vámonos con más, el Javi, ¿por quién vota?
8: Vamos por tucanazo.
1: El tucanazo, dice, el que sigue.
9: Hermosa, los castigados, usted es que me dio, gracias. Besito, maldita.
1: Ay, Dios mío de mi vida,
10: mándeme. Mi voto es a los Castigados con Bronco.
1: Uno más.
2: Oye, los Tigres también juegan, ¿eh?
1: Es cierto. Uno más.
6: Buenas tardes, mi cochito. Magali, buenas tardes, ánimo. Ahí estamos.
1: Ya está, caballo.
2: Está loco.
1: Yo siempre he dicho una cosa, mi gordita, y yo no me equivoco. No, además de eso, que siempre regresan a donde son felices. Podrán irse a vagar 2-3 días y siempre van a regresar al lugar donde son felices. Y ni modo. Así pasa cuando sucede. Y ahora sí. Vámonos con más. 6674-184282. Tú eliges la canción que quieres escuchar. Mándeme.
6: El tucanazo, mi cochito, el tucanazo.
1: Vámonos, mándeme.
8: Volvieron los empachados.
1: Pues yo creo que ya ahí la vamos a dejar, mi gordita. Vámonos de volada ya con la respuesta, porque tenemos que irnos a música.
2: Ay, los Tigers, ni un punto.
1: ¿Qué? ¿Ningún punto los Tigres?
2: Con nene.
1: ¿Qué? Y estaba buena la rola, tú. Ay, ¡qué bárbaros! Bueno, damos el segundo lugar y por ende el primero.
2: El segundo lugar, los tucanes.
1: Como no la van a escuchar, déjaselas un ratito, Inocencio. No seas gacho.
3: Pero el tucanazo,
1: pero no ganó. Así que nos vamos con la canción ganadora del día de hoy. Ustedes la eligieron, este es Bronco y los Castigados. 11 minutos ya nos separan de las 12 del mediodía, mi gordita. Se puso bueno el lavadero, hubo mucho mito. ¿Viste el juego de México?
2: No.
1: Ay, mi gordita. ¿Te gusta el fútbol, mi gordita?
2: Porque cuando hay botana nomás.
1: Bueno, se puso bueno el mitote. Ahorita regresamos. ¡Ánimo!

0: Yo siempre he sido feliz ahí, bizcochito. Siempre se lo he dicho. Ya salieron los chivos. Están hablando los chivos.
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1: 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Son las 11, con 59 minutos. 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
2: El Pachito Estado jugó mi selección y ganó 4-1. ¿Y México? ¿Cómo le fue a México el sábado?
0: ¡Cállate, huevón!

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3: ¿Qué rollo, gordita? Oye, no han hablado las amigochas de la Caramelo y la Marta. Son bien amigas ellas.

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1: Ya me puse de buenas yo, mi gorrita. Más de buenas.
2: Cuéntame qué pasó.
1: Más de buenas, ¿no? Que siempre trato de andar de buenas, pero me ponen bien este tipo de mensajes. Y es que.
2: ¿Qué te reconciliaste con la caramelo?
1: Pues yo no tengo ningún problema con la caramelo. Ni que fuera la Marta. Claro que no. No seas habladora, mi gordita. No seas habladora. No. Lo que viene a continuación es. Ay,
2: esa canción me lo dice todo.
1: Esa canción es la canción.
2: Es la María de las Cucas.
1: No seas igualada, no le digas la María.
2: A lo mejor no me crees, pero ya la extrañaba.
1: Yo también la extrañaba. Pero bueno, vamos a atender la llamada y ahorita vamos con el
2: no anda no. ¿Será la caramelo otra vez?
1: Ay, Dios mío. Hola, buenas tardes, ¿quién habla?
3: Casi nadie, mi cochito.
1: Casi nadie, el señorón Mauricio Villarreal. Sí, señor. ¿Cómo anda, señor Mauricio?
3: Bien, bien, aquí escuchando lo mejor como todos los días.
1: Como debe de ser, sí, señor. Fíjate que, y la gordita pensando que era la María. Oiga, señor Mauricio. Ya ve que usted tiene un chorro de amigos y todo ese rollo, y pues da su número al aire y le marcan y así. ¿Usted fue en alguna ocasión amigo de María? De la señora María, mejor dicho.
3: No, no tengo nada contra ella.
1: Sí, pero nunca se conocieron.
3: Sí, nos conocimos hace tiempo. Por celular.
1: Ah, solo llamada.
2: Ah, yo creo que también en el llamada. De mamita papá, ¿no?
1: ¿Cuál evento? En el de mamá. ¿A poco no la conoció usted en persona en el evento de mamá invita a papá?
2: Sí, pero que no era lo que esperaba.
3: No, sí, ya la he visto las dos veces que he ido.
2: Pero
3: no,
2: papá va.
3: Y la he saludado también.
1: Ah, sí, se han saludado, entonces. No me acuerdo, fíjese que yo le voy a preguntar al señor Mauricio si él, pues ya ve que usted habla así con varios de los de aquí. Dije, voy a preguntarle, ya ve cómo es una mitotera.
2: ¿Qué descripciones puede dar de la señora la María?
1: ¿Qué? ¿No te escuchó, mi gordita?
2: ¿De Mauricio? ¿Mande? ¿Qué descripción nos puede dar de la señora la María?
1: Cri, no, pues cada quien. Gordita ya, pues no quiso decir nada, ¿verdad, señor Mauricio? No le haga caso a la gordita, anda imprudente ahora. Señor Mauricio. Señor Mauricio.
3: No hay lío, escucha lío.
1: Mejor cambiamos de cinta. Cambiamos de tema, señor Mauricio.
3: Sí.
1: Ya está. Qué incómoda eres, mi gordita,
2: ¿eh? No, pero yo lo decía, en buena onda.
1: Pues sí, todo decíamos en buena onda, pero silencio habla muchas veces, mi gordita. ¿Y cómo la pasó el fin de semana? ¿Cómo le fue con las lluvias, mi señor Mauricio Villarreal? Regresando al tema, ¿verdad? Y sin andar de imprudentes.
2: ¿No es que no soy yo?
1: Señor Mauricio. Señor, ya no vamos a decir ninguna imprudencia. Ya no vamos a decir imprudencia, se lo prometo, ya no la voy a dejar a la gordita. ¿Por qué lo escuchamos bien lejos, señor Mauricio?
3: Mande.
1: Ahí está. ¿Cómo que se le corta la llamada ahora, señor Mauricio?
3: No, pues amanecí bien contento porque.
1: Ya va a regresar.
3: La flecha me está indicando que voy para mi pueblo natal, que es San Alona.
2: ¡Ándale!
1: Pero ahorita, ¿dónde está usted, señor Mauricio? ¿Aquí o anda en Jesús María?
3: Estoy todavía.
1: Ah, sí, es como que se le anda cortando. Fíjate, ahora que está más cerca, se le anda cortando la llamada. Ahora que está aquí en Culiacán. Chilazo,
2: dolor. Yo extrañé el templete, fíjate.
1: ¿Y qué va?
3: El celular este como que se oye más despacio, o sea que... El otro lo mandé a arreglar y compré otro y no lo entiendo muy bien, apenas lo ando estrenando.
1: Ah, con razón, sí, se escucha así como muy de lejos, muy lejos, muy lejos, muy lejos. Pues arránquese, señor Mauricio, con todos los saludotes que tenga usted pendientes para todos sus amigos, todos sus compas y conocidos.
3: Para Doña Magui número uno, Magui número dos, para mi amiga Leticia, para Doña Rosy, para mi amiga Teresa, para el doctor, para el pollero, para un amigo que tengo en la pescadería que en Chile dicen el tío, también para mi amigo Jorge Perico y para todos los radioescuchas que nos están escuchando, especialmente para mi estimado amigo El Colibrí y para Marta.
1: Marta también ya la conoce, ¿verdad, señor Mauricio?
3: A Marta la conocí, las dos veces la he conocido también en los eventos que me han invitado.
2: Por eso nos conocemos.
1: Yo creo que eso del hipnosis me borró el recuerdo a mí. Fíjate como que no ando captando la situación. Es cierto, ya me acordé que incluso se han ido juntos con María, la de Uber.
2: Fue la que se llevó a todos los centros de mesa.
3: Sí, hemos ido juntos allá.
1: Sí, es cierto, es cierto. Una disculpa, yo creo que se me borró el avión. Se me fue el avión el día de hoy, señor Mauricio.
2: ¿Ya lo dijo a la Marta?
1: Sí.
2: Es la que se llevó a todos los centros de mesa, digo.
1: ¿Cuáles centros de mesa? Pues le mandamos un saludote, señor Mauricio, el semental de Jesús María, que se nos va próximamente a San Alona, el señorón. De hecho, muchos de aquí nos hablan para allá, de que nos escuchan ahí en San Alona, señor Mauricio.
3: Ya que esté allá en la presa, de allá le voy a marcar.
1: Ya está, ya dijo. Chulada. Ya dijo, señor Mauricio. Pues le mandamos un abrazote, ya sabe que se le estima, y le deseamos que tenga un excelente inicio de semana, señor Mauricio Villarreal.
3: Ándele, igualmente.
1: El
3: adiós.
1: De Jesús María. Ya caballo, mi gordita, nos dejamos ver bien imprudentes.
2: No, fue la línea que se estaba cortando.
1: No, bien imprudentes nos dejamos ver, medio penita, gordita. Medio pena. Bueno, vámonos con el mensaje de mi amiga María. ¿Qué ha sido de María tú? María.
0: Buenas. Tengan un excelente inicio.
1: Jorge Ramos.
0: Esta semana, saluditos para usted, para Magali, para Inocencio, señor Ramos, María del Uber, doña Rosy y todo lo que sintonizan la 104.1, la mejor.
1: ¿No más? ¿Ya? Bueno, pasó su Facebook acá.
2: ¿Le marcamos a María nosotras?
1: No, a mí no me gusta eso de andar marcando. A nosotros que nos marquen, mi gordita, que nos marquen. Y tenemos llamadita. Hola, buenas tardes, ¿quién habla?
4: No las aguanto, no las aguanto.
1: Juanito. ¿Qué le han hecho a mi Juanito tan bueno él con tan gran corazón y anda puro maldita? ¿Qué pasó, mi Juanito? ¿Qué pasó contigo?
4: Hermosa, estoy sufriendo, maldita. No, gracias a Dios, todo bien, hermosa, trabajando, gracias a Dios, tenía mucho que no me comunicaba. Y las saludaba, las extraño, las adoro. ¿No me extrañan o qué? ¿No me quieren o qué?
1: Claro que sí, Juanito. Habla el Juanito, Juanito de lo más linda. Oye, Juanito, no, pues es que dijimos, ya nos andabas preocupando, muchacho. Dijimos, no, ¿cómo crees si el Juanito es puro amor, hombre?
4: Claro, yo sí. Todo bien, gracias, echándole ganas, de todo bien, con la Rita, ya sabes quién es la Rita, ¿verdad? Amo a la Rita.
1: ¿La Rita?
4: Sí, ¿no sabes quién es la Rita?
1: ¿Quién es la Rita? ¡La Rita!
4: Sí, ¿La Rita? La Rita es mi mamá. Así le digo, voy, madre, ahí voy para ti, voy con la Rita, voy a darte un abrazo, te amo, Rita. ¿Y quién es la Rita? Y empiezan, la Rita es mi mamá, así le digo yo, pero la amo, la adoro. Y la chichona, ya va a cumplir años en octubre, ya lo voy a recordar.
1: Ah, ¿puro personaje bautizas tú, muchacho?
4: Ah, sí, mi hermana la lagartija también te amo, y la chichona, y el aguacatón.
1: Ese va a ser por panzón, ¿verdad? Seguramente.
4: Sí, tiene panza así de aguacate, sí. Pues está delgadito y de repente, pum, como un aguacate, ¿sale? Sí.
1: Oye, Juanito, nos están pidiendo por acá, dice, dile al Juanito que diga la frase esa que se avienta el Juanito, dice.
4: Ah, mi frase, lo de lo que se perdió, de todo, poquito, pero bien acomodadito, maldita. Gracias, dolor, hermosa.
1: Dolor me volviste a dar, dice el Juanito.
4: Imagínate, te me duermes, por favor.
1: ¿Cuál quieres? Derrotado.
4: Mande, gordita hermosa, no te me pierdas, la otra vez te perdiste las carnitas, como 2-3 horas, pues.
2: ¿Y las carnitas?
1: Sí, pues cuando no llegas a tiempo, mi gordi.
4: Ah, sí, pues cuando no llegan a tiempo, belleza.
2: Primero está la muela, después los parientes.
1: Ah, eso sí. Más cerca los dientes que los parientes, mi gordito.
4: Sí, hermosa, aquí estoy con toda la actitud, gracias a Dios, echándole ganas, trabajando, diseñando, fabricando, entrenando. Y como niño bueno, como le dice, ya todo fluye, todo es hermoso, con todo eso tiene actitud.
1: Y de
4: ¿sí?
1: No, ese es el Juanito. Contagias. Oye, Juanito, contagias tu buena onda, ¿sabes?
4: No, muchas gracias. Pues me considero una persona simplemente. Pues soy yo, pues, yo soy auténtico donde quiera que me pare, y eso es lindo, muy lindo, es bendecido de que todos les caigas bien, y eso es una bendición. Dice y respeto para todos, salud y así. ya sé que ya no estarán decir a la plazuela platicar, a la plazuela platicar, pero de todas maneras lo quiero.
5: Dicen que ¿sí? lo que se ve no se pregunta, mijo.
1: Oye, ahora te puso ese, te puso ahora.
5: Ay, dicen que lo que se ve no se pregunta.
1: Pues...
4: con no. toda la actitud, ya está. Qué muchas bueno. gracias por el segundito de escucharme. Las escucho siempre, nada más que a veces pues hay que salir a trabajar, a la obra, a tomar medidas para allá y para acá, pero siempre les escucho la mejor, 104.1. Todo el día, y está pendiente el tatuaje, no se me olvida, perdón, pero
6: oye,
4: el día menos pensado le mando una captura que la voy a llevar en mi piel, tatuada. Ay, ¿cómo ven, belleza?
6: Oye, Juanito, ¿eres actor entonces?
1: ¿Por qué actor?
4: ¿Por qué, hermosa?
6: Dice que se va a la obra.
1: Ay, ¿qué tiene?
4: A ver, trabajen a las obras, a las empresas y así. Pero
1: las obras de teatro, gordita salada, no las obras de teatro. Oye, mi Juanito, pues mira, de verdad que nunca cambies, que siempre tengas ese ángel así que te caracterice, ese humor, esa carisma, ese carisma, el Juanito, te dejé peor y todo ese rollo y
6: de Juanito este... es auténtico, único y original.
4: Y además... muchas gracias, hermosa. No, pues le echamos ganas y muchas gracias, les mando un abrazo y saludos a todas las voces, que somos una familia, la familia es la mejor, ¿sí? Claro. Esa vibra, esa cura sana, esa bendición, o sea, que el día pase con una sonrisa y así, y puro para adelante. Bueno, entonces,
6: te voy a corregir.
7: Nos ¡ay, dice hermoso!
6: Esa competencia que no nos llegan en los talones.
1: ¡Ándale!
5: Dicen que lo que sale no se pregunta, hijo.
1: Dicen que lo hermosa. Que sale no se pregunta. Te mandamos un abrazote, Juanito. Sabes de sobra que aquí se te estima un chorro y que nos gusta que nos marques y que te queremos escuchar siempre así, como tú eres. Que la de derrotado y sin tu amor no te la pone el Inocencio porque dice que te agüitas y no quiere agüitarte. Entonces, pues nunca cambies, Juanito.
4: Muchas gracias, bueno, no voy a cambiar. Ya ves que a veces nos apresuramos todo, pero pues salimos con todo, como la de Penny. Así, guau, ¿sí? Pues así todo. Que tengan un hermoso día, linda tarde, y las quiero, las adoro, y saludos a toda la audiencia. Besitos.
6: Sí, me lo digo con la frase de Juanito. Alegre, nalgoncito y bien trompudito.
1: No era así. No era así. A ver, aviéntatela.
4: Aunque sí estoy trompudito, parece que me quitaron la arena a los labios, pero no, así, no, pero todo bien.
1: Oye,
4: entonces... ahí va mi frase, con todo mi amor. De todo, poquito, pero bien acomodadito. ¡Ay! Maldita, las amo.
1: Gracias, Juanito.
4: A ustedes, de belleza, bendiciones. Bonita tarde, las quiero.
1: ¡Ay, hermoso! Ahí está el Juanito. Qué pila la del Juanito, ¿verdad?
6: Ya, Juanito.
1: Me cae muy bien el Juanito a mí, muy bien.
8: Está dormido el amigo ese, apenas habla. Está dormido.
1: Don Mauricio. No, te iba a decir Juanito, no, hombre, pues si tiene una pila, que para qué.
9: Muy buenas tardes, a la sexy gorda.
1: Buenas.
9: A Magali. Estaba escuchando aquí a don Mauricio Villarreal.
1: Ajá.
9: Y mi papá que escuchando el radio dice que es.
1: ¿Qué es qué?
9: Amigo de él de acá de la presa San Alona. Saludos del Chapo Medina.
1: Uy, les digo.
6: Otro de San Alona, mira.
1: Les digo, si tiene conocidos por todos lados el señor Mauricio.
6: Y
1: deberíamos
6: ir a San Alona y cuando pasemos por Carboneras, unos panecitos.
10: Un saludo para el señor Colibrí. Que se reporte para ver cómo se encuentra él.
1: Ya está, pues saludos para el señor Colibrí. Es cierto, le mandamos saludos al señor Colibrí, ¿eh? Y vámonos con más, ya a las 12:20, olé. Y ese olé me acordé que ya tenemos el clima, ¿eh?
6: Y yo me acordé de la Serena Valencia.
1: Por eso, ahorita después de esta rola nos vamos con el clima para el día de hoy. A ver si lavan o no, morrillas. Ahorita se los voy a compartir, 12:20, quédate con nosotras. Aquí nomás.

0: Aquí ya estamos listos mi compañero Lalo Salazar y yo para enlazarnos a la cabina y darle la información más importante del clima. Ahorita estamos a 33 grados, estará mayormente soleado. Tenemos una sensación térmica de 40, por eso se siente mucho calor. La máxima de 35, mínima de 26, precipitaciones. A las 11 empieza un 10%, a la 1 aumenta un 20, a las 2 un 40, a las 3 un 50 y se mantiene durante la tarde. Disminuye como a las 7 a un 20, pero toda la tarde hay probabilidades de lluvias. Así es que hoy, morritas, no hay que lavar. El viento 8 kilómetros por hora, la humedad es 58, la calidad del aire hoy es buena, la salida del sol fue a las 6 a.m. y la puesta del sol será a las 6:03 p.m. Bye, hermosas, estaré escuchándolas hasta irme a mi trabajo, saluditos.
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0: Saluditos para el mejor programa de todo Huilacán, el show del bizcochito y la séptima Gali. Saluditos para los que ilumina la cabina. Saluditos para Marta, no le hace que no me salude. Yo la voy a seguir saludando. De parte del licenciado DJ Perro Trapichero. ¡Ánimo!
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2: 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También pueden hacer este tip, bueno, un tip que me pasaron es que pueden hacer este trámite allí en la recaudación, en el módulo más cercano, ya está en línea, lo pueden hacer en www.ciudadanos.sinaloa.gob.mx. Así que si estabas esperando un momento para salir de deudas, este es el momento indicado. Así que bien al pendientes porque tenemos mucho más. Somos la mejor 104.1 aquí, pero aquí no más.
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5: Son las 12:31.
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1: Vámonos ahora sí con el momento de las predicciones para este último lunes de septiembre. Ya, último ya. Último lunes del mes de septiembre, momento de que pues nos pidas tus predicciones, ¿va, mi gordita?
2: Al 6674-1842-82.
1: Y nuestra finalidad, pues hoy como todos los días, nunca cambia, que es no dejarlos peor, como dice el Juanito, ¿no? Entonces hagan lo suyo, pídanos su horóscopo al mejor WhatsApp y nosotros se lo enviamos con todo el gusto del mundo mundial.
3: ¡Mándeme! Sagitario, bizcochito, Sagitario, por favor.
1: Vamos a iniciar entonces con el signo de tocayos, o sea,
4: Sagitario.
1: Sagitario,
2: te invitan a una salida y un café cargado de chismes. Disfruta la primera y deja los segundos en la mesa. Pregunta bien por una oportunidad de trabajo. Podría dejarte mucho dinero para crecer.
1: Dinero.
2: Acepta esa salida.
1: Dinero.
2: Sí.
1: O sea que me van a invitar a un café para ofrecerme un trabajo que me va a dar mucho dinero.
2: Es correcto.
1: Ándale, ándale. Ahí está para todos los sagitarios. Mande.
3: Virgo.
4: Virgo.
1: Claro que sí, señor Martín. Para luego es tarde y Virgo dice así. Fíjese nada más, Virgo. Hay alguien interesado y tú sigues buscando pruebas como detective sin sueldo. Di qué quieres y cuida los acuerdos si hay distancia. Y si debes una disculpa a una amistad, entrégala sin peros y sin excusas. No relacioné una cosa con la otra, pero bueno. Ay, dispense, señor Martín, está raro, ¿verdad? Vámonos con el que sigue.
3: Saludos y bendiciones, mi cochita hermosa, Junior. Preciosa, mi corazón. La más bella y la number one, Junior, de todo México y Estados Unidos y de todo el mundo.
1: Ay, qué lindo.
3: O la aman o la odian, por ser la mejor. Y también saludos y bendiciones para la
1: puerca marrana,
3: descarada y pucha que es.
1: Pero fíjate.
2: Saludos para ti también, Junior.
1: Es la forma de decir cosas bonitas del Junior, ¿eh? Para que
2: así
1: vean,
2: cuenta,
1: ¿no? Para que vean. Lo entendemos, lo entendemos. Qué bonito, Junior. Un aplauso para el Junior, por favor.
5: Cáncer, hermosas. Cáncer.
1: Oye, ¿sabes de qué me estoy acordando?
2: ¿De qué?
1: Del José del Taller Jordan, que también es cáncer. Para que veas, José, que sí me acuerdo, ¿eh?
2: Para cáncer.
1: Va.
2: Tus esfuerzos comienzan a rendir frutos, pero dos amistades podrían quererte meter en un pleito ajeno. En el amor, alguien del pasado asoma la cabeza mientras una persona nueva espera que hables muy claro de ella.
1: ¿De la otra persona o qué?
2: Ajá.
1: Bueno.
6: Escuchito, buenas tardes, Gordy. Reportándonos, saluditos. Buen inicio de semana.
1: Igualmente.
6: Y Géminis, bizcochito. Si puedes leerlo, Géminis.
1: Sí, no me acordaba.
4: Géminis
1: dice así. Géminis. Para todos los Géminis, presten muchísima atención. Dice: esa amistad ya no te despierta sentimientos tan amistosos, pillín.

0: Antes de declararte, descubre si te gusta la persona o nomás extrañas que te pongan atención. Y con las mentiras piadosas, aguas, porque muchas veces salen carísimas. Aguas con las mentiras piadosas, mi querido Javier. Dicen que las mentiras piadosas, es cierto, luego salen caras. Una mentirita, dicen. Y así caes en otra, porque una mentira lleva otra mentira, y esa mentira otra mentira, y así sucesivamente.
1: Vámonos con Libra. Para Adelina, para Lady Préstamo y para mí.
0: Lady Préstamos.
2: Libra.
0: Vámonos con Libra.
2: Una amistad que soltó tus secretos podrían volver como si nada. Decide cuánto acceso le das. Aclara una conversación pendiente y guarda parte de ese dinerito extra para tus antojos y no pagos imprevistos. ¿Te has dado cuenta de algo?
0: Buena recomendación, mande.
2: Que me sirvió las clases que me mandaste a Europa para leer bien.
0: Sí, qué bueno, qué bueno. Primero mandó al currito a las clases esas. Sí.
3: Allá se quedó él.
0: Allá se quedó. Luego te mandé a ti, mi gordita, y la verdad que he visto mucho resultado. Me gusta, ay, me gusta.
2: Sí.
0: Claro.
1: Piscis.
2: Yo soy Piscis también.
0: Piscis. ¿Qué signo pidió el muchacho? Pues Piscis, ¿verdad? Y Piscis es exactamente... aquí está.
4: Piscis.
0: Ahí está Piscis. Te lo leo bonito, mi gordita.
2: Léelo bonito.
0: Fíjate, ahí les va mis Piscis. Piscis siempre es el primero que aparece aquí. Alguien podría devolverte esa ilusión que creías extraviada. Eso que creías tú que ya no sentías. Conócelo sin inventarle virtudes. Haz tiempo para tu pareja si la tienes y retoma una meta que te planteaste en enero. Todavía puedes avanzar un buen tramo. Pues esa meta que uno se planteó.
2: No,
0: esa meta que uno se planteó en enero, pues ya como que ya está muy tardecita, ¿no?
2: De peso, pues.
0: Pero dicen que nunca es tarde, mi gordis.
5: Leo, y le recuerdo que el sábado ganó mi selección 4-1.
0: Y México.
4: Leo.
0: Mi selección, dice, hazme el favor.
2: Leo, te sabes los problemas de todo, pero... ¿cuándo atienden los tuyos? Saca tu relación de la rutina, ponle picardía a la intimidad y llama a esa familiar que extrañas tanto antes de que pase otra semana.
0: Yo pensé que ibas a decir, saca tu carrito y lávalo.
6: Buenas tardes, Bicochito.
0: Buenas, Antonio.
6: Bicochito, cáncer.
0: Ya salió.
6: Signo de mi esposa. Guardis, te amo.
0: Caray. Fíjate, signo de mi esposa y luego te dice te amo. Ah, qué cosas, ¿no? Qué cosas.
6: El cocho, Aries.
0: Ya dijiste, Francisco, ¿eh? Casi nunca piden Aries.
4: Aries.
0: Y ese me toca a mí, ¿sí, verdad? Bueno, vámonos con Aries. Aries, aquí está. Dice, el amor podría tocarte mientras tú sigues haciendo inventario de heridas viejas. La recomendación para todos los Aries es ordena tu casa, suelta lo que estorba y date permiso de conocer a alguien sin cobrarle los errores de tus relaciones pasadas. Ah, como que muy, muy al amor y así, ¿no? Los del día de hoy, a todos los choros.
7: No entendí ni papas esta vez no lo más que decía Cáncer.
0: Qué bárbaro, gordita. La dejaste peor a doña Rosy, a la señora doña Rosy.
6: Géminis.
0: Y ya salió, está loco.
6: Escorpio, por favor.
0: Último, nos vamos entonces con el signo de...
4: Escorpio,
2: una verdad sobre alguien podría quitarte la venda de tus ojos. Ya diste suficientes oportunidades, no aceptes ser el postre escondido de nadie. Eso sí, viene una química capaz de ponerte a estudiar hasta el Kama Sutra.
0: ¿Qué? Oye, sí que subo bien acá el día de hoy, no te digo, pues. Vámonos,
2: ¿qué más? Ese libro yo te lo presto.
0: ¡Cálmate! 10 minutos ya nos separan de la 1 de la tarde, provechito si estás comiendo. Gracias por elegirnos, por estar con nosotros, por dejarnos acompañarte ya en tu carro, en tu trabajo, a través de lamejor.com.mx, / Culiacán, sube el Inocencio, Briseida, la dama.
8: Ay, qué bonito.

0: 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Por mucho, somos lo mejor. 35 grados centígrados.
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10: Es la 1:01. 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
2: ¡Goloso!
3: Dar. ¿Tú tienes dinero, mi gordita?
4: ¿Cuánto ocupas?
3: No, fíjate que no ando ocupando ahorita.
4: Ay, ya me la quincena porque ando más limpia que a menudo.
3: Más limpia que... No, pues bien limpiecita entonces, mi gordis. Vámonos con más, 1:10 p.m. ¿Será que la ropa se vino el agua? ¿Será? ¿Será? ¿Será? ¿Será? ¿Será? Ya mi amiga Serena Valencia nos dijo que a la 1:00 p.m. había como el 20, a las 2 el 40% de probabilidad, perdón, de lluvias. Y la neta es que yo le ando creyendo, ¿eh?
4: Selena Valencia.
3: Yo ando creyendo, amiga, la Selena Valencia. Vámonos con el tesoro del día de hoy. Somos la única estación que te regala dinero así de fácil.
4: Eso, 5 boletos para City Cinema.
3: Dinero, señores. O sea, ya si de por sí son 5 boletos para City Cinemas, pues también te pagamos lo que quieras gastar allá adentro, pues oye, ¿verdad? Así que ponte las pilas y participa por mi tesoro el día de hoy, lunes 28 de septiembre. Mándame tu nota de audio, yo te voy a dar una pista. Y una vez que sepas, que creas tú cuál es la cantidad, mándame tu nota de audio al mejor WhatsApp.
4: 6674-1842-82.
3: Deberá decir, el tesoro de la bizcocho tiene más la cantidad y tu nombre completo. Porque al aire ponemos las primeras 10 notas de audio. Recuerda, el tesoro de la bizcocho tiene más la cantidad y tu nombre completo. ¿Le atinas?
4: ¡Te lo llevas!
3: No vas a llevar nada. Nadita. La cantidad de mi tesoro el día de hoy está. Le puso dinero. Muy bien. La cantidad de mi tesoro está entre los 440, los 450 y tiene centavos. Repito, presta atención para oreja. La cantidad de mi tesoro el día de hoy, lunes nubladito, está entre los 440, los 450 y tiene centavos.
4: Y ganado esos 5 boletos para
3: ¡vámonos! Déjense venir con todas sus notas de audio. 6674-184282. Que el próximo ganador de este dinero, puede ser tú. Recuerda. No, tú no. Recuerda, entre 440. 450 y tiene Centavation, mi gordita.
4: Así de fácil, de sencillo y de práctico.
3: Haz lo tuyo, chiquilla.
4: Empezamos con el participante número 1.
5: Arre.
3: Bueno.
6: Arriba las mujeres.
3: Hubiera sido perfecto ese audio con el osito panda. ¿A dónde andas? Ay, Dios mío, pero la cantidad es incorrecta. Vámonos con el número 2. Saludos a mi madrinita, madrinita. Arre. Y a mi padrinito también.
7: El tesoro de la bizcocho tiene 444 con 10 centavos. A ver, Cepeda.
3: Dice la Bel que 444 con 10 centavos. Y 444 con 10 centavos es una respuesta. Mínimo de rimo.
4: El que sigue. Es el de Valencia. Vamos con el número 3.
3: Que dice así.
8: Pues ahora la bizcocho tiene 443 con 40 centavos. Mira, Antonio de Torres.
3: Ay, mira, no te la voy a hacer de emoción. No la atinaste, mi gran. No la atinaste. El que sigue.
4: Número 4.
8: El tesoro de la bizcocho es de 445.60, Javier Flores.
3: Dijo 445.60, ¿verdad?
4: ¡Sí!
3: Dijo, pues no le atinó. Vámonos entonces con el número
4: 4.
3: No, 5 ya.
4: 5.
3: Sí, 5. Vámonos con el 5.
8: Tesoro de bizcocho tiene 443.20. Antonio Bernal.
3: ¿Te das cuenta la pila que trae el Antonio?
4: ¡Milagro!
3: Pero Antonio, te faltó nomás atinarle, compadrito. Nomás te faltó atinarle. Vámonos con el que sigue.
4: Número 6.
3: Adelante.
2: El tesoro de la bizcocho tiene 445.80. Jesús Ramón Quevedo Serrano.
3: Jesús Ramón. Tiene más. Inocencia. Ay, Dios mío, y ese sticker que mandaron, qué bárbaro, ¿quién le tomaron la foto? Dice por acá, adelante.
8: El tesoro de la bizcocho tiene 446.20. José Luis Ayala.
3: 446.20. Mira, me tienes al Inocencio aquí viendo y viendo el sticker ese. Y bueno, tu respuesta, mi amigo, es una respuesta incorrecta. No. Número 8. Ya. Vámonos.
8: El tesoro de la bizcocho tiene 455.20. José Ramón Martínez.
3: José Ramón. ¿Le dices tú o le digo yo?
4: Ay, qué Ramón.
3: ¿Cómo que qué Ramón? ¿Qué? ¡Cómo te encanta!
4: ¡José Ramón!
3: ¡Vámonos con el que sigue!
4: Número 9, porque con el 9.
3: La colita.
4: Se te mueve.
3: Dicen. ¡Vamos con el 9!
5: El tesoro de los bizcochos tiene 444.60. Adrián Rojas.
3: 444.60. Dice que quiere llevarse.
4: ¡Es una respuesta incorrecta!
3: Sigue, mi
4: número
3: 10. El número 10, a continuación, mucha suerte.
8: El tercero de los coches tiene 447.60.
3: 447.60, dice el camisa de Rizaki. Y la verdad es que no le atinaste. Ahora sí.
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0: Fabuloso.
4: Sé feliz. ¡A tu nariz!
3: ¡Ya ves! Y dice así, mucha suerte, vámonos con el último, a veces el último es el primero, porque a veces es el que se lo lleva. ¿Será que en esta ocasión va a ser así? Descubrámoslos juntos.
5: El tesoro de la bizcocho tiene 447.30. Jorge Armando Martínez Gálvez.
3: Esa voz yo no la conozco.
4: Uy, qué formal.
3: Muy formal, por cierto.
4: Tenemos como de comercial.
3: Déjame decirte que sí, pero nomás le faltó atinarle. Ay,
4: hablé como la India María.
3: La cantidad de mi tesoro que nadie se lleva es
6: 449.40.
3: Mañana más de 450 pesos. 449.40, la cantidad del día de hoy, mi gordis.
4: Y para mañana se acumula y aunado eso los 5 boletos para City Cinema.
3: A pagos sin intereses, como te encanta.
4: Y ya me merezco las palomitas.
3: La verdad que

0: 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Es la 1:25.
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0: 34 grados centígrados.
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0: Es la 1:31.

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0: ¿Se le adelantó la Navidad de aquí a mi amigo?
1: Pues Merry Christmas de una vez.
0: Navidad sin ti, dice, ¿de qué se acordará? Saludotes y gracias. Ahí está tu rola, complacido, ¿eh? Vámonos con
2: saludos más de Paquita, la del barrio, para mis amigos de La Mejor.
0: ¡Qué mello! ¡Qué mello! Bueno, por acá me llegaron mensajes. ¿Y por qué no me aparecen acá, gordita? Me aparecen allá, pero aquí no, mira, fíjate, ¿eh? ¡Ay! Así como del más allá. Y del más acá y del más allá. Bueno, Javi, Ramiro y mi amiga Marta, ahorita les voy a poner su rola, ¿sale?
3: Vale. 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
0: Qué rico se ve eso. Eso comí ayer yo, fíjate. Pero que tiene, puedo comer tostadas todos los días y no me enfadan. El Martín, sus respuestas. Cuatro tostadas se va a comer. Parecen de res, con su cebollita curtida, su crema, su salsita, su consomé. No, hombre, te pasas, Martín, de veras. Provechito, provechito. Siempre saboreándonos el Martín.

0: ¿verdad?
1: Cierto.
2: Qué bárbaro.
1: Qué peinada.
2: Qué bárbaro, qué bárbaro. Vámonos de volada, pues, con la palabra del día de hoy. Antes de irnos, hay que dejarle algo bueno a la ciudadanía. Ya se ve el sol, mi gordín.
3: Ya se ve el sol.
2: Eso sí, eso sí. Bueno, vámonos con la palabra del día de hoy, esa palabra que según la Real Academia Española, pues nos ayuda, ¿verdad? A tener un vocabulario más que, mi gordis, más floripondio.
1: Más floripondio.
2: Más floripondio, más extenso, aunado a eso, para que
1: cinco
2: puedan decir.
1: Boletas para City Cinema.
2: Ay, estás pesada, mi gordita. Bueno, vámonos con la palabra del día de hoy. Y la palabra es adusto. Adusto. Adusto, dije, ¿ok? ¿A qué te suena, mi gordita, la palabra adusto?
1: Cuando estoy acostada digo, ay, que ando bien adusto.
2: Ando bien adusto, dices tú. No, no es a gusto cuando andas mormado que dices adusto. No, ahí te va. Fíjate, según la Real Academia Española, adusto significa alguien de carácter serio, alguien severo, poco dado a mostrar el efecto. Es decir, una persona extremadamente seca. Extremadamente así como que, pues muy poco amable, pues. Que parece que no
1: así
2: siente.
1: Así como bien adusto.
2: Ándale, eres un adusto. Eres bien adusto. Mijito, muy adustín tú. Muy adustín, muy adustín. Bueno, esa es la palabra del día de hoy. Adusto.
1: Bien adusto. ¿Cómo está el día? Ay, bien adusto.
2: Bien adusto, bien adusto. Nada que ver, mi gordita. No me andes confundiendo al auditorio. Ahora ya saben. Cuando viven o tienen ahí cerca a alguien, pues severamente, severamente seco, así reseco, que ni su cumpleaños quiere celebrar y así. Dígame.
1: Qué adusto andas para que le dejes patinando.
2: Ándale, si quieres tú realmente impresionar a esa persona, eres un adusto, la neta, ¿eh? Yo te voy a decir, pues soy concha o que no, eres un adusto. Bueno, pues ahí está la palabra del día de hoy. Ya nos vamos, mi gordita.
4: Que les vaya muy bien, mi cosito. Gordi,
2: hasta mañana, Javier.
4: Que tengan bonita tarde.
2: Dígame
4: nos
2: si
4: escuchamos
2: gustó.
4: Mañana, primeramente, Dios.
2: Si Dios quiere, si les gustó la palabra del adusto. André, adusto.
5: Hasta mañana, mis cochitos. Hasta mañana, gordita.
2: Hasta mañana. Tomasito, mándeme.
6: Hasta mañana, mi bizcochito, hasta mañana, mi gordita. Mañana. Les deseo que tengan una calurosa y lluviosa tarde. La ropa
2: sí.
6: Se vino el agua, ¿sí o no?
2: Yo digo que sí.
6: Adusto. Adustito. Es algo así como tirándole sangroncito, algo así, como muy seco.
2: Ajá.
6: Inga turroña. Hasta mañana, que tenga bonita tarde. Saludos.
2: El Javi sí sabía, ¿eh? Muy adustito, él muy adustito.
5: Hasta mañana, bizcochito, y hasta mañana, mujer binaria de la radio. Mujer barbona, Magali. Besitos, Tati Churri. Nos escuchamos mañana.
2: Está soldando, que el Ramirito.
6: Bizcochito, hasta mañana, hija. Hasta mañana. Que descanses, pasamos bonita tarde. Ahorita, hasta mañana. Cuídense mucho las dos.
2: Oigan, por cierto, saludos para el Mike Estrada, el fotógrafo de las estrellas. Foto mi Mike. Foto mi Mike. Oigan, y el día de hoy también es día. ¿Dónde lo dejé? Por acá. El día de hoy, lunes 28 de septiembre, es día del director de escuela. O sea, director, directora de escuela,
1: pues
2: ¿no?
1: Clases ahora.
2: ¿Cómo la ves? Sí, ¿cómo no? Una fecha dedicada a reconocer la importancia de la importante labor.
1: El director tiene día y el día.
2: Saludos a todos los directores de escuelas. Directoras y directores, el día de hoy se celebra su día.
6: Saludos.
2: Un pastelito, algo.
6: Que les vaya bien.
2: Hasta mañana, Junior.
6: Que les vaya bien, mi bizcochito hermoso, precioso de mi corazón.
2: Qué lindo, Junior.
6: Que Dios te bendiga.
2: Igualmente, amigo.
6: Eres la luz que ilumina
2: la cabina.
6: Mi día a día.
2: Yo pensé que era el polo.
6: Y saludos también. Y que te vaya bien, gorda. Puerca. Marrana. Come cuando hay. Come sola.
2: Esos piropos.
6: Bendiciones también, gordita.
2: Esos piropos te van a venir enamorando, mi gordita, ¿eh?
6: Y deja de andar de resbalosa con todo mundo.
2: Uy, difícil tu
5: cosa. Hasta mañana, mi cochito, hasta mañana. Cuídense mucho porque se espera mucha agua.
2: Muy bien.
7: Hasta mañana, mi cochito. Hasta mañana, hermosa Magali. Magali, sueña conmigo. Te amo.
2: Qué directo, qué preciso, qué conciso. Vámonos, mi gordita chula bella.
1: Hasta mañana, cuchorrominas y cuchorrominas. Y besitos cachichurri.
2: No seas adusta, sí, por favor. Por favor, no seas adusta. 9 minutos ya nos separan de las 2 de la tarde y el Javier Flores pidió esta rola. Ah, ya sé cuál es. Dije yo, ¿qué canción es esa? Fíjate.
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2: Diosito me los cuide. Gracias por habernos acompañado el día de hoy. Ya se la saben, quédense aquí. Aquí nomás.

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7: Son las 2:03. 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

0: son las 2 con 20 minutos. 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
0: Son las 2 con 25 minutos. 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
3: Son las 2:47.
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0: Son las 3:03.
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0: Son las 3:21. 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
0: Son las 3:26.
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0: Era enfermo yo.
1: Fueron los calzones también.
0: Es un escándalo, señores. Aquí está la Sonora Dinamita a través

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Oye, estoy viendo por acá una publicación que subieron mis amigos del DIT Culiacán. Una publicación donde están invitando durante este mes de septiembre, que ya va a finalizar, 28, 29 y 30, el miércoles finaliza el mes de septiembre, para que se unan todos a la gran campaña que es Cambio por Cambio, el famoso redondeo, para que me entienda. ¿A quién va a beneficiar usted cuando usted vaya a Oxxo y le sobren 50 centavos, 60, 70, 30, no sé? Si le pregunta que si quiere redondear, diga que sí, le voy a decir por qué. Porque el sistema DIT Culiacán, que cabeza Juan Pimentel Valdés, y un saludo a todo el personal de DIT Culiacán, están llevando a cabo. Bueno, esto ya tiene muchos años, pero queremos que continúe lo que es el programa La Jigua, que se lleva comida caliente, comida en recipientes desechables a los familiares de los pacientes que están en los principales hospitales públicos, el Hospital del Niño, en el ISSSTE, en el Seguro Social, Hospital General, o sea, hospitales del pueblo. Ellos les llevan comida, les llevan su bistecito, frijolitos, agua fresca, para las familias que tienen, hay gente que tiene familia que tiene meses encamada ahí, pues qué mejor que llevarles un platito de comida caliente. ¿Y cómo puede colaborar usted que nos está escuchando? Cuando vaya a Oxxo, si le pregunta que si quiere redondear los centavitos, diga que sí. Y durante todo el mes de septiembre, que ya le queda poco, así que vaya a Oxxo a comprarse un refresquito y dígale que el redondeo, dígale que sí. Cambio por Cambio es el redondeo que ayuda a la jigua del sistema DIT Culiacán. Hay que apoyar, no a nosotros, no al DIT. Apoyar a la familia de las personas enfermas que se encuentran en los hospitales públicos de Culiacán. Su amigo Chucho Espinosa desde La Mejor FM. ¡Continuamos, sí señor! Saludos a mi amigo Hugo Hernández también. ¡Ánimo, canano! Seguimos. Saludos.

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16: Son las 3:46.
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Rodríguez, que le mando un saludo. Me agarró comiendo. ¡Y arriba Chilangolandia, viejo! ¡Arriba el DF! ¡Arriba Nechahualcoyos! ¡A mi amigo Miguelito Rodríguez! ¡Miguelito! ¡Arriba tres! ¿Cómo se llama? ¡Tlanepantla! ¡Tlanepantla! ¡Andado! ¡Y México!

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1: Aquí están los huracanes y no es polo, es los huracanes del norte, se me parece que no, ya, ¿para qué hablar de polo? Ya inundó todos lados y todavía no llega el hijo de toda su mendigo desgraciado.

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0: Pollo, como le iba diciendo, compadre Pollo. Todo eso pasó, compadre Pollo. Sí,
1: la verdad. ¿Y el jata cómo quedó?
0: No, me hubieras visto, güey. El vato con los ojos saltados quedó para afuera, güey. Sí. Pobre vato, güey, sí. Se da cuenta que le cayó la Marta por un lado y la Caramelo por el otro. Sí. Murió como Don Ramón cuando le cayó el señor Barriga, así.
1: Sí.
0: Ahí ya estamos al aire. ¡Ay, se me cayó la
1: voz! Morro.
0: Loco, la otra, cuando lo metas al aire de perdida, digo, es agua va, compadre. ¿La
1: fueron? ¿De qué no hables?
0: Lo va a pasar como el que dijo a mí, Loret de Mola, me la tururú. López Dóriga, me la tururú. ¡Estamos al aire! ¡Avisen, cabrón, avisen, güey! ¿Qué pasó ahí? Yo aquí le estoy tirando al primo Germán y a Luisón Gacel, a los locutores de la incompetencia. ¿Qué onda, Pollo?
1: ¿Aquí?
0: ¿Cómo? ¿Amaneciste?
1: Sí, amanecí.
0: No, que ¿cómo amaneciste, güey?
1: Ah, yo feliz, contento, alegre, siempre feliz.
0: ¿Pensaste que te estaba preguntando que si habías amanecido?
1: Ey.
0: No, no, no, te, yo siempre, no escuchaste bien, es yo, ¿cómo amaneciste?
1: Yo feliz, siempre amanezco, no, que, no ocupo nada, solamente ocupo que el señor me cuide y es todo.
0: Qué bonita palabra. Va de nuevo, pues, que no te puse el fondo, güey, va de nuevo.
1: No, oigo.
0: Ahí está.
1: Yo único que ocupo es persignarme al levantarme.
0: Ajá.
1: Y persignarme al dormir y dar las gracias por un día nuevo, es todo.
0: ¿Qué hablador eres, Pollo?
1: ¿Por qué?
0: Tienen la, hablas de persignar, los que se persignan son los católicos. Tienes la iglesia enfrente y ni la conoces, güey.
1: Ah, no, no, bueno.
0: Tienes 65 años viviendo enfrente de la iglesia de Santa Rosa y nunca has puesto un pie en ella.
1: No, yo sí fui.
0: ¿Por qué hablas de persignar?
1: Yo me persino en la noche. No ocupas ir a la iglesia a persignarte en primer lugar.
0: ¿Uno?
1: No, la Biblia no dice que debes de ir a la iglesia.
0: Ah, o sea que tú eres católico iglesia, de conveniencia.
1: La iglesia dice.
0: ¿Qué dice la iglesia?
1: Que te portes bien con Dios y que seas una buena persona y con eso.
0: ¿Lo dice la iglesia o lo dice la Biblia?
1: La Biblia.
0: Es muy diferente.
1: La Biblia.
0: Porque si dices tú que tú no ocupas ir a la iglesia y no, que en la iglesia escuchaste que decían que esto.
1: Yo no ocupo ir a la iglesia para pedirle a Dios. Yo
0: en tengo... la iglesia se lee, se promulga lo que es la palabra de Dios que viene escrita en las antiguas y las nuevas y las antiguas escrituras,
1: sí.
0: ¿No? Que es el
1: término. Pero yo no ocupo.
0: ¿Tú sabes cuáles son las nuevas y antiguas escrituras?
1: Sí, pues todos los que movieron los padres.
0: Ah, no.
1: ¿Los padres?
0: ¿Qué padres? No, güey, no.
1: ¿Qué?
0: Las nuevas y las antiguas escrituras es solo que viene la Biblia, güey.
1: No, eso.
0: Ay, Pollo.
1: Háblame.
0: Ya ves cómo si te hace falta ir a pedirle perdón a Dios por todos tus pecados,
1: primera
0: Pollo.
1: La comunión y tú también.
0: Entonces, ¿cómo hablas de Dios si no tienes la primera comunión, Pollo?
1: Por eso no me he casado. Cuando me quise casar con la Chacha.
0: ¿Sabes tú que es pecado vivir sin la primera comunión?
1: Y yo me iba a casar con la Chacha.
0: ¿Con la Chacha?
1: Sí, con la Chacha.
0: ¿Quién es la Chacha?
1: La Chacha.
0: Ah, ¿con la Chacha?
1: Sí.
0: ¿O con la Manuela?
1: El padre me dice, no, hijo, no te puedes casar con la Chacha si no estás bautizado, confirmado.
0: Ah, no, sí, güey, te tienes que confirmar. ¿Nunca has pensado que cuando te mueras te van a enterrar al revés?
1: Ay, dicen que los entierran al revés.
0: A todos los que son vírgenes y que nunca se han casado así como
1: así
0: tú.
1: Así es, cierto. Así les entierran pedazos al sur.
0: Son parabolitos.
1: Parabolitos, así es.
0: ¿Nunca has pensado y te van a enterrar de blanco?
1: No, las hormigas.
0: Ni te cuenta, te vas a dar.
1: Las cucarachas y
0: nada, que cuando tú te mueras, Pollo, vamos a tener que echarle un poco de fruta y de verdura y un pedacito de carne, estamos echando para que tengan que comer los gusanos.
1: Pues sí,
0: tú estás bien güilo.
1: Pero para eso estamos allá.
0: Pero ya estás mamadón ahora que vas al gimnasio.
1: Pero ahora ya mi compadre ya.
0: Ah, bueno. Entonces definitivamente no vas a la iglesia.
1: No.
0: Pero dices que nomás persignándote con eso, ya con eso.
1: No, yo me porto bien como debe ser.
0: Muy bien.
1: Respetar las reglas del
0: señor. ¿Usted qué opina, gente? ¿Qué opina de mi compadre Pollo?
1: Yo ahorita lo que opino es rezar por las personas que no les pase nada.
0: Ah,
1: allá en Constitución.
0: Ah, ¿qué les va a pasar, güey? Se anda bañando la gente en la lluvia, güey, allá.
1: Ay, Ana, en Tepic, Nayarit. Fue en...
0: Por imprudentes.
1: Sí, imprudentes.
0: Estaba... No se le puede... Está como la gente que ve que está creciendo un canalón, un arroyón, y ahí van y se cruzan y se andan muriendo. Ay, Dios mío, ayúdame.
1: ¿Ven que
0: o imprudentes?
1: Vienen, ¿saben que viene la nueva tormenta tropical número 18?
0: ¿Cómo se llama?
1: Ahora tiene nombre, nombre,
0: pero... Ya, tiene nombre mujer, güey.
1: Depresión tropical, no, es que no me
0: sale. Yo te ayudo, güey,
1: no me sale.
0: Yo sé que no alcanzas a ver, Pollo, sí. Yo sé, güey, pero que no te gane la pena. A ver, yo te voy a decir. Ya tiene nombre, güey, tiene nombre de mujer. Sí, Rachel, ¿no? Es Rachel.
1: Me parece que sí.
0: ¿Es Rachel, no?
1: Sí, es Rachel.
0: Sí, sí. Ay, sí. A ver, yo sí leo.
1: Ah, pues ahora en la mañana... andaban dos personas bañándose muy tempranito. Ajá. Allá lo que es.
0: ¿Biches o con ropa?
1: No, con ropa, ahí okay. Se metió en el mar.
0: Ah, es que una cosa es con ropa, otra sin ropa.
1: A 3 metros de altura el agua.
0: ¿Las olas?
1: Las olas.
0: ¿Y las acompañaron?
1: Metieron. Pues ya no puedo, estoy pasando ya las olas. Uh-huh. Ya pasas para allá, yo no puedo regresar.
0: ¿Y así te gustan las olas?
1: Mande, así estoy a gusto mejor.
0: ¿Te gustan las olas, sí o no?
1: No, así estoy a gusto.
0: ¿No te gustan las olas?
1: No.
0: Yo ¿las prefieres acompañadas entonces?
1: Yo sí estoy a gusto. Y también rezo con la gente de Navolato.
0: Pollo, ¿por qué la gente de Navolato, güey?
1: Con la gente de Navolato, que no
0: le río de agua que les cagamos del Tata, hombre.
1: Pues sí, pero también a mí, mis amigos de ahí de...
0: También por no pagar el predial, es lo que les pasa.
1: Mentira,
0: mentira.
1: El Yameto también les entró.
0: Tú te
1: agachas
0: y yo te asusto.
1: El Nuevo Alcata, todo eso.
0: Ahí en Dautillos.
1: En Dautillos.
0: En Yameto, tú te agachas y yo te asusto.
1: Sí, Yameto, no, Navolato.
0: En el que las arenitas
1: se las arenitas también.
0: ¿Qué miedo le tiene al agua? Pues si viven entre el agua toda la vida.
1: Así es.
0: Pasa nada, hombre.
1: Pero sí, pero todo lo que han
0: comprado. No, mentira, sí, este polo. Este polo, ¿cómo ha dado lata, güey? Ya tiene como 15 días sí. El polo, güey. Es más enfadoso que el polo, el del de la chepa, güey. No manches.
1: No lo muevas ese hombre,
0: viejo.
1: Oye, pa, y apenas
0: está entrando, dijo el otro.
1: Apenas está entrando.
0: Mira, polo, para ti, polo, mira, para ti, polo, mira.
2: Ese hombre nunca se baña y apesta animal muerto.
1: ¿Qué está entrando ahorita?
0: ¿Qué quiere la María? Ya mando mensaje. Y el doctor, mira, puro indeseable, manda mensaje.
1: Ay,
0: bueno,
1: no, qué bárbaro.
0: Por eso a veces me hago como que no estoy. ¿Plebes, qué creen? Aparte de polo, ahorita en las noticias vamos a hablar de polo. ¿Qué creen? Les tengo un mitotón, compadre Pollo.
1: Sí.
0: Les tengo. Pues la gente ya anda alborotada para el Palenque 2026.
1: Sí.
0: Pues ah, sí.
1: Y no, a ver.
0: No, espérate, para allá voy, güey, para allá voy, güey. ¿Qué crees? ¿Qué crees? Acaba de salir este pronunciamiento por parte del Palenque de Culiacán. Lo voy a leer a como bien, para que luego lo digan, ay, que la multa, que no sé qué. A como dice. Ahí le va para los que están alborotados para el Palenque.
1: Ahí va.
0: Ahí les va. Señoras y señores. No, eso no dice, yo nomás se lo estoy poniendo, no. Pero lo que dice es lo siguiente, lo voy a leer textualmente como viene. A nuestro público en general. Lo voy a leer rapidito porque está largo, ¿no?
1: Sí, sí, dice mucho.
0: Debido a la alta demanda de las solicitudes que seguimos trabajando por el proceso...
1: Espérate,
0: de
1: que bueno. Se lea.
0: Ya, bueno, pues. Debido a la alta demanda de solicitudes, seguimos trabajando en el proceso de reembolsos correspondientes al Palenque Culiacán 2024. El volumen de solicitudes no nos ha permitido concluir con la totalidad de los pagos, por lo que continuamos atendiendo cada uno de los casos pendientes. Ante las circunstancias actuales, consideramos... que lo más responsable es concentrar nuestros esfuerzos en concluir este proceso y atender los compromisos pendientes. Por esta razón, ahí va lo bueno, por esta razón hemos determinado no con mayúsculas, no llevar a cabo la edición 2026 del Palenque de Culiacán, priorizando en este momento el cumplimiento de los compromisos adquiridos antes de avanzar con nuevos proyectos relacionados con los espectáculos del Palenque. A mí se me hace algo muy responsable, muy bien.
1: Sí.
0: O sea, no va a haber Palenque porque le tienen la intención mejor de pagarlo a la gente que,
1: sí.
0: Compraron sus boletos en 2024. ¡Otro aplauso a los muchachos del Palenque!
1: Muy bien.
0: ¡Bárbaro!
1: Muy bien.
0: ¡Otro aplauso para ellos! ¡Otro aplauso!
1: ¿Qué te quedó
0: en ¡No! ¡Ese aplauso no!
1: Hey.
0: Agradecemos la paciencia y comprensión de nuestro público. No, te digo, qué bien.
1: Sí.
0: En vez de hacer Palenque, se le va a pagar a la gente.
1: Sí,
0: que es lo que dice aquí, ¿no? Agradecemos la paciencia y comprensión de nuestro público, así como la participación y colaboración de las autoridades, organismos e instituciones, artistas y agrupaciones musicales que han formado parte de este proceso. Esta decisión no representa el fin de una tradición que forma parte de nuestra historia e identidad, sino una determinación tomada con responsabilidad y respeto para nuestro público y todos los involucrados. Las tradiciones permanecen y nuestro compromiso con ellas también. Seguiremos trabajando para que cuando haya condiciones y esto lo permita, podamos continuar fortaleciendo aquello que durante tantos años ha sido motivo de encuentro, celebración y orgullo para nuestro estado. Atentamente, el Palenque de Culiacán.
1: Oye, ¡ah! No como otra. Hasta la respiración profunda acá.
0: No, y eso que lo leí así pichurriento, güey.
1: Porque hay uno que yo conozco, que es de Costa Rica. Tomado así.
0: ¡Hola, qué tal, tío! Tere, pásame los tíos. No, lo leí así pichurriento, güey. No modulé, no, yo no lo ocupo.
1: Es mejor.
0: Ah, yo no ocupo, yo tengo voz de hombre, ya, o sea, no ocupo.
1: yo conozco a otro de la panadería. Que no tampoco sirve para eso.
0: También, no, tiene voz de pito ese güey. Parece pito de Nissan, el güey. Parece pito agudo. ¿Qué está haciendo las orejas? Pues señores, que en pocas palabras, todo lo que leí quiere decir que este año no va a haber, va a haber palenque. Ya se había anunciado que sí, y de hecho ya habían subido videos ahí donde iba a estar Julián, iba a estar. Pues dicen los señores del palenque que ellos tienen la responsabilidad con la gente, que se les debe el dinero del 2024, y lo que van a hacer es mejor pagarle a la gente del 2024, y este año no va a haber palenque, ya veremos el año que entra. Pues a mí se me hace una forma muy responsable de responderle al público.
1: Hay gente que quedó endeudada.
0: Bueno, ahora sí, háblame de Polo, pollito.
1: El Polo ahorita, fíjate que va entrando directamente contra, así se llama, el pueblo, el Adil, en San Juanito, en el Pozo. Así se llama, a un lado de la isla Magdalena.
0: Échame porra.
1: Así se llama. Ahorita que está entrando el huracán por
0: ¿dónde
1: allá.
0: ¿Dónde está eso, güey?
1: Cerca de Ciudad Constitución.
0: ¡Ah! ¿Del Parque Constitución?
1: ¿Qué parque?
0: Ah, ciudad.
1: Ciudad Constitución, allá por
0: la paz. Por el Parque de los Animales se va a inundar el cocodrilo, dije yo.
1: Ya se robaron todos esos animales.
0: La jirafa por aquí.
1: Lo hice, pues, y también el
0: no se perdió, no seas hablador. Se extravió. Salió a comer ramitas y se la llevó un carro de pasada.
1: Sí.
0: No sean habladores que la vendieron. No sean habladores. No la vendieron.
1: ¿Y el
0: la prestaron, que es muy diferente.
1: También el ese animalón, ¿cómo se le dice?
0: Pues hipopótamo.
1: Hipopótamo.
0: No lo sé, güey.
1: También que se ahogó y que murió.
0: Creo que se murió porque se comió un popodrilo.
1: Sí. Aquí fue para yo lo comí con cocodrilo.
0: Señores, ahorita a las 5 de la tarde vamos a dar la información acerca del huracán. El huracán todavía no pega, señor.
1: No pega.
0: Oh, te digo, tiene 15 días en el Polo, ya no tiene bien enfadados el Polo, güey.
1: 9 kilómetros por hora, va.
0: No manches, güey.
1: Es igualito.
0: No manches, yo a medianoche me despierto. Bueno, me despierto dormido. Polo. Y la mendiga Alexa pone chistes de Polo. Piensa que le estoy pidiendo que me ponga Polo. Ya, Polo, ya, lo que vas a hacer, hazlo, pero ya, güey, no manches, güey. Tienes como 20 días dando vueltas y no llegas a ningún lado, güey. Ya, Polo.
1: ¿Cuál Polo le hablas? ¿El de Cozalá?
0: No, Polo, el huracán, güey, ya, huracán. Que no se manche, güey. Iniciamos los hijos de la remangada, mi compadre Jorge Ramos al rato llega, ya llegó el pollo, el compadre de mi compadre Jorge Ramos. Sí.
3: ¿Tu compadre? ¿Es tu compadre esta lacra?
1: Sí.
0: ¿Tú eres compadre del pollo de Jorge?
1: De Jorge, sí.
0: ¿Tú eres compadre de Jorge?
1: Sí.
3: ¿Es tu compadre esta lacra?
1: Sí, yo soy.
0: Ah, órale. Bueno, pues arrancamos los hijos de la remangada. A ver, ¿qué dice la María Menchucho? Yo no había mandado mensaje. ¿Cómo no? Todos los días manda. Piensa que me va a conquistar, pero ¿sabes qué? Yo no soy tan fácil.
1: No.
0: Ruégueme. Es más, no me ruegue. Nomás mándeme la tarjeta de la pensión del bienestar. Con eso la perdono. Siempre y cuando tenga saldo, ¿no?

0: eso.
1: Chucho,
2: que no venga el polo, porque nomás viene, nos va a empinar como polluyo de gallina.
0: ¿Y tú cómo sabes?
2: Pelón.
0: ¿Tú cómo sabes? ¿Ya te han empinado acaso? Digo. Dijeron Francisquini. Digo. Así dice Francisquini, más cuando anda bien charoleado, ¿no? ¿Cuál digo? ¿Qué dice Santos? De seguro le pegó Blue Demon. Este tan malo.
3: Chucho Ramos, el pollo se va a casar con la chacha.
0: Bueno, fuera.
3: Ya, dejen al pollito. El pollito no va a la iglesia.
0: No, sí va.
3: Dios me lo bendiga, amigo de la 104.1, la mejor, aquí nomás, desde Villas del Río. Le saluda su amigo Omar Félix.
0: ¡Ya cállate! ¿Qué dice la María? Ay, señor Chido, ya no había mandado mensaje. ¿Qué quiere el JR?
4: ¡Hola, de todos sus churros!
0: ¡Qué un pingüino! ¡Otro pingüino! Señores, a la gente que nos está escuchando, ahora que tenemos que anunciar todo antes de... Este programa es escuchado por mucho pingüino, ¿no? Muchos que les gusta, les encanta el hielo, ¿eh? Así que pónganse trucha. A los pingüinos les encanta el hielo, ¿han visto? Pues hay mucho. Pónganse trucha, ¿no? Truchas.
4: ¡Su Calimán! Ya volvió donde andaba el viejo. ¡Ay! ¡Aquí sigue la mentada polla! ¡Hijos de su ch...
0: Nosotros hablamos solos porque somos locutores, no es la labor de un locutor estar hablando solo aquí, pero este güey está hablando solo y no sabe ni, él solo se contesta, mira. Velo.
4: Churro. Oh, pues saludos y bendiciones, hijos de todo su churro. Uh-huh. Al taquito dorado. Uh-huh. A la chuchi. Uh-huh. Y a la polla.
0: ¡A la pollona! Aquí la Sinaloa y quiere el día de Candelaria. Ay, güey, hasta ahí pues me dio. Ya mandó un mensaje a la Marta. A ver, ¿qué dice la Martona?
5: Hola, buenas tardes, feliz lunes, saludos para ti, mi gran amigo hermoso, precioso.
0: No vino.
5: Saludos para el pollo.
0: No vino.
5: Penocencio.
0: No te enojes, Marta, pues así habla, ¿qué quieres que haga? ¿Cómo la habías escuchado que te remedábamos? Uy, mi hija.
6: Buenas tardes, tengan ahí, hijo de remangada. ¿A qué caray?
0: Mándame un mensaje, Marta, regañándome, me encanta que me regañes.
6: Pues rompemos la dieta, compa Chucho.
0: Eso viniste a toserme la oreja nomás, loco. ¡Échale!
6: Oye, esto ni modo. Ayer fue un mandadito con un... Pues es un compa mío, pero de usted.
0: Si quieres hablar con el pueblo directo, ya sabes su número, márcale directo, güey. No, la gente... No, de verdad, nosotros no queremos enterarnos, no ocupamos enterarnos. Es buen rollo, güey.
6: Pues no. ¿Cómo que no lo quieren? Saludos a mi compa Diablo. Tierra, pariente. Por las 300. Ah,
0: ¿que ya? Ya me puedo reír. Ya. Vamos a ver qué dice la diva de las cucas.
7: Chucho, yo no había mandado mensaje, por eso no esté peleando conmigo. Y usted y el pollo también, que estaba platicando en el evento, dándolo bailando. O su plática fue pura falsedad. A ver.
8: Buenas tardes, bellezas, hermosuras de locutores. Señor Jorge Ramos, ¿cómo está? Le mando un abrazo, un saludo. Chucho,
0: mande, pollo, mi amor.
8: Y a todos los radioescuchas de la 104.1, la mejor.
0: Ay, qué bonito. ¿Ya acabó? ¿Era todo? Bueno, ¿qué quiere Martín?
9: Hijo remangada, muy buenas tardes, mi compa Chucho. ¿Dónde está su compadre Jorge?
0: Lo tengo castigado, güey. Ahorita va a entrar al aire.
10: Los del Panenque decidieron abrir sus puertas este año porque vieron el rating que tenía la pelea del año que se viene. Y supieron que iban a quebrar, que no tenían competencia.
0: Es cierto, es que aquí a lo mejor vamos a hacer la pelea del año entre la Caramelo y la Marta, es cierto. Y la vamos a hacer en el Foro Tecate. ya has de decir por qué el Foro Tecate, para que quepa el ring, pues, para que quepa el ring. Imagínense el rincito para la caramelo, para que quepa la Marta y la caramelo peleando de arriba. ¿Ya, ya hizo sus apuestas? ¿O a quién va? ¿A quién le va? ¿A quién le va? ¿A quién le va? Díganos a quién le va, por favor.
1: Mi compa habla por tiempo, va, por tiempo.
0: Nada más

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2: Son las 4:39.
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0: ni fuiste a los mejores colegios de allá de la colonia Rosales, tú, güey.
1: Yo no fui, yo fui a la Sócrates.
0: Ah, ¿no fuiste a colegio tú, güey?
1: Al colegio de Sinaloa.
0: Ah, yo pensé que sí había sido algún colegio, güey.
1: Yo fui al colegio de Sinaloa.
0: Nada, es mentira.
1: Pero estuve en la Sócrates.
0: ¿Cuál es la Sócrates, güey?
1: Pues la que está aquí, para Aguilar Barraza.
0: Ah, antes de cruzar la Andrade.
1: Así es.
0: Está un Sócrates, así una cabeza de Sócrates,
1: sí,
0: allá afuera.
1: La cabeza, así es. Sócrates, es la Sócrates. Es la única escuela que había antes.
0: Es la cabeza de él, ¿verdad?
1: Sí.
0: ¿Y nunca chupaste bolito ahí?
1: ¿Vale?
0: No, no chupabas bolito ahí.
1: Tenía alberca.
0: Ay, no seas manchado.
1: Sí.
0: ¿Cómo tener alberca?
1: Sí, tenía una alberquita chiquilla.
0: San Salvador.
1: Ah, jugábamos con las ranas.
0: A lo mejor era un charco que se hacía.
1: No, no, no. Tenía alberquita. Y ya después nadie se metía porque estaba llena de ranas. Neta. Pero jugábamos con las ranas. Neta. La agarrábamos las ranas y poníamos una
0: rana. ¿Pero la alberca para qué era, güey?
1: ¿Eh?
0: ¿Para qué era la alberca?
1: No, pues... Era de lujo.
0: Había, no. En una escuela no puede haber una alberca había de lujo. Porque representa un peligro para los alumnos.
1: ¿Había alberca antes?
0: A lo mejor era algún espacio. Ay, se me cayó la
1: bajota. No.
0: Era un espacio que tal vez era usado, que cuando llovía se hacía alberca. Pero no, o sea.
1: Pero no se bañaba.
0: Puede haber escuelas que tengan que estén clases de natación.
1: No. Era chiquito. Era como un pozo, pero era
0: por
1: grande.
0: Por eso, no era alberca.
1: Pero
0: no hay alberca. Se hacía alberca
1: la
0: cuando llovía.
1: La cosa es que agarrábamos las ranas nosotros y jugábamos carrera de rana. Y pasábamos un peso.
0: Yo prefiero agarrar los sapos.
1: No, los sapos y rana es la misma.
0: No, no es cierto, no es la misma.
1: ¿Por qué?
0: Jamás en la vida va a ser lo mismo un sapo que una rana, güey.
1: Porque la rana...
0: Los sapos no se comen, la rana, sí.
1: Ah, no, yo sé.
0: ¿Tú nunca te has comido un sapo?
1: No.
0: Uy, de lo que te has perdido, papá.
1: Lo que he comido... Totolitas.
0: ¿Ah?
1: El totolitas.
0: ¿Qué es eso?
1: Pajaritos, ahí en el
0: rancho. ¡Tortolitas!
1: ¡Tortolitas!
0: ¡Tortolitas!
1: ¡Tortolitas!
0: A ver, eso, repite conmigo. ¡Tortolitas! ¡Tortolitas!
1: Pues sí, así.
0: No, totolitas.
1: ¿Tú quieres que hable igual que el tonto allá de Villa Juárez?
0: No, yo no quería eso.
1: ¡Tortolitas!
0: ¿Cómo miro con
1: dije?
0: Lentes, güey?
1: Ah, muy bien.
0: Me miro bien guapo.
1: Te miras mejor que... Mejor póntelo.
0: Ah, gracias. Polo, se anda por los lados. ¿Qué dice el público antes de irnos a la información de Polo Polo?
2: ¿Qué rollo? Saludos, hijos de la Remangation. Ni un abanico, ni una despensa, nada.
0: Calmado,
2: ni nada.
0: No somos los del DIT, güey, calmado. Que les mandemos saludos de vez en cuando. Nosotros nos damos despensas, güey.
1: La gente pobre.
0: Tampoco regalamos pan, o sea, regalamos dinero, 104 mil bolas,
1: ¿sí?
0: 125 acabamos de regalar, güey, o sea. Nosotros regalamos cosas buenas.
1: ¿Tú quieres andar ahí en otra estación, Pobete?
0: Sí. Andale, si regalamos despensas.
1: Ay, sí.
0: Ah, última hora, si el año que entra me elige como regidor, mis amigos, última hora y sí. Eso, regalo despensa.
3: Eso déjase. Buenas tardes, ¿cómo estás? Pues aquí, mira, dando la vuelta.
0: ¡Cállate!
3: Chambeando. Les habla su amigazo Damián del Valle.
4: ¡Anda, Damián!
3: Manden saluditos para allá, para toda mi gente, pues. Que tengan un excelente lunes. Todo muy bien. Aquí andamos a la orden.
0: Ay, que anda bien un entrado, mi compañero. Aquí en el rayo gorito. Se pone fácil. Ya, el rayo gorito. Checharín. ¿Qué quiere Checharín?
5: Buenas tardes, compachucho. Saludos. A seguir, saludos. Aquí siempre fiel a la 104.1.
0: Tú sí, no te como el otro que lo más pide canciones los viernes y ya lo devuelve a reportar. El que pide la canelera, va. Toda la semana no lo vemos. Ah, eso sí, el viernes a las 2:45 de la tarde está mandando un mensaje, listo. El clásico va a ser de los que le piden despensa también.
1: Sí, claro.
0: Es el primero en la fila siempre. Nomás cuando hay golletes se asoman.
4: ¡Tortolitas! ¿Qué? ¿No dijo nada? Bueno.
3: Oye, Chucho, y para pelear a la Marta y la Caramelo, ¿quién va a ser el refe?
0: El pollo.
1: No, yo voy a ser refe.
0: Mira, no puede ser mi compadre Jorge porque mi compadre Jorge quiere mucho a la Marta.
1: Así es.
0: No puedo ser yo porque yo quiero mucho a la Caramelo. Y el único que las odia a las dos es el pollo.
1: Así es. Yo soy el único.
0: Tiene que ser alguien neutral.
1: ¿Qué le hace que me aplaste?
0: El pollo, así como odia a la Caramelo, odia a la Marta. Y yo, por ejemplo, yo nomás odio a la Marta. Y mi compadre odia a la Marta. Odia a la Caramela. Tiene que ser alguien definitivamente neutral. O sea, a la pura mitad. Ni modo, prepárese para la pelea del milenio. A decir usted, ¿por qué del milenio? Porque son como 1,000 kilos juntos los dos. Más o menos.

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